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1: Hello, hello. Es viernes y sí, hoy toca Tijuana es la onda. ¿Cómo están, chicos? ¿Cómo estás, Dani?
2: Yo muy contento, como todos los viernes, de estar aquí en Tijuana es la onda, porque hoy hace calorcito.
1: Sí.
2: Sí, ¿verdad? Parece sí. Como verano. No sé si ustedes lo sintieron, pero yo la verdad. Y ando enchamarrado, porque dije, pues al rato hace un chorro de frío,
1: ¿no? Y yo también, ahorita ya también me voy a quitar la chamarra.
2: Mira, porque tú muy, muy roja el día de hoy, muy chapulín colorado.
1: Claro.
2: Bueno, Jimena Navarrete te dije, ¿verdad? Ah, sí. Oye, o eres que Fátima Bosch, acá ya es que todas se
1: Fátima, todas soy gana, Fátima.
2: Hoy todas mis universos mexicanas han ganado de rojo, ¿no? Con vestido rojo.
1: Y anaranjadón como la Lupita Jones.
2: Ajá, sí, pero Andrea Mesa, Jimena Navarrete y Fátima Bosch.
1: No, no me hubieras dicho, voy a andar todos los días de rojo.
2: De rojo, mira qué tal. Y así como nuestra cabina, que está tan bonita, rojo con negro, muy bien, muy buena combinación. Colores de mucho poder, señoras y señores. Pues vamos a iniciar el día de hoy. Tú vas a dar las redes sociales, el WhatsApp, para
1: que sí
2: se comuniquen con nosotros.
1: Acuérdense de sintonizarnos a través de la XCBG, Estéreo Baja 1550 AM. También estamos en las aplicaciones de YouTube, esquina 32. Obviamente, Tijuana es la onda. Y si quieren enviarnos un WhatsApp, bueno, pues pueden hacerlo al 664-599-9446, Facebook e Instagram de Tijuana es la onda. Y bueno, el día de hoy tenemos una invitada, bueno, yo siempre digo que de lujo, porque la verdad es que las personalidades que han venido a Tijuana en la onda, pues precisamente eso son, ¿no? Son personas que hacen el bien de Tijuana, que son propositivas, que son personas que debemos de seguirle los pasos porque están haciendo el bien. Y bueno, el día de hoy tenemos una arquitecta que es Abigail. Y la verdad es que es una mujer que yo conocí porque es la sensibilidad a flor de piel. De verdad, ella es artista plástica, ella es arquitecta de profesión, pero se inclinó más por la cuestión artística en las artes. Y tiene una sensibilidad, híjola, de verdad, exquisita. Ya puso su galería, está iniciando en ya como independiente. Ha participado en muchos eventos, tanto el Día de la Mujer como en varias actividades y festivales de aquí de Tijuana, que se está abriendo paso, por supuesto. Es tanatóloga. Y ahorita trae un nuevo emprendimiento que son unas velas miel, que está muy padre.
2: Bueno, al rato que nos platique.
1: Al rato que llegue ella, eso, nos va a platicar de eso un poquito, pero nos va a platicar más en la cuestión personal, sus amores y todo lo que ha pasado en su corta vida, porque es una mujer joven. Pero también quiero dar las gracias acá a los chicos que están aquí con nosotros en los controles. Hola, Cerratos, ¿cómo estás?
3: Y también dormido. Miguel Hernández. Dormido, un poco. Bien. Estoy contento de estar aquí operándoles el programa de Tijuana la Onda.
1: Muchísimas gracias.
2: Así es, la edición número 24.
3: Ah, mira.
2: Y vamos a hablar de expresiones muy tijuanenses.
3: ¡Qué curada!
2: Vamos a empezar y vamos a desmenuzar por qué se dice así. Ya ves que ya tuvimos un programa donde hablamos de palabras que decimos los tijuanenses, pero ahora son expresiones que van con otras palabras y con una frase, ¿no? Entonces, ese es el tema del día de hoy. Si quieren comunicarse con nosotros, díganos por el WhatsApp 664-599-9446 y vamos a platicarles que Tijuana es única, es inigualable, está llena de colores, de buena gastronomía y un clima bastante noble. Ciudad de oportunidades, aunque en los últimos años hemos estado un poquito limitados en esas oportunidades, pero también tenemos expresiones que nos han creado identidad, como el qué curada, que viene. Mira, hay dos versiones. Una fue de un historiador que me dio clases en la universidad, el señor Rodríguez, que ya falleció, en paz descanse. Era un gran catedrático de la Ibero y del CETIS Universidad. Y él nos platicó que curada venía de la diferencia de padre, que ya es que en el centro del país dicen está bien padre o está súper padre. Entonces, para diferenciarnos los tijuanenses, lo más cercano a un concepto de padre es el cura, ¿no? Y de ahí viene. Eso fue lo que nos platicó. Yo sí considero que está interesante esa versión.
1: Claro.
2: Pero hay otra que podemos decir que curada viene de una frase gringa que es cool as that.
1: Cool as that. Okay.
2: Entonces de ahí viene el curada también, como cool pues okay, al español, ¿no? Como lo entendimos fonéticamente. Entonces, el que curada es una frase, es una expresión que nos distingue a nosotros como tijuanenses. Y en otras partes de la República, como en Sonora, dicen curado. Oh, en lugar de okay. A, dicen la cambian por la O y es que curado.
1: Muy bien, Dani. Pues bueno, ¿te acuerdas que uno de nuestros, si no mal recuerdo, nuestro segundo invitado al programa aquí en Tijuana es la Onda, vino don José Galicot? Sí. Y en esa ocasión pues platicó sobre su vida y todo lo que estaba emprendiendo, porque este señor no se cansa y todos los días quiere hacer algo nuevo. Y bueno, ¿qué crees? En esa ocasión nos platicó que ya estaba el libro próximo que acaba de salir. Y aquí lo tenemos precisamente, aquí está, José Galicot, 88, Mi viaje al infinito.
2: Mi viaje infinito, ¿no?
1: Sí. Sí. Mi viaje infinito, la verdad que son las aventuras de don José. Yo ya lo leí, está, de verdad te lo avientas en una hora de que no puedes dejar de verlo.
2: Muy digerible, ¿no? Es un pocket.
1: Sí, es un pocket. Y la verdad es que está fabuloso. Me encantan sus historias, cómo las narra. Y como lo he dicho mil veces ya, tiene una memoria prodigia que la verdad que ya la quisiéramos muchos. Y bueno, pues ya está a la venta. Ya salió 88, Mi viaje infinito de don José Galicot. Y por supuesto, pues que ahí hay una pequeña participación mía.
2: Ok. Bueno, tenemos otra expresión.
1: ¡Qué curada!
2: Aparte del qué curada, Tijuana es la onda, venga.
1: Bueno, pues sí, tenemos una que aquí los tijuanenses también la usamos todos los días. ¿Qué onda? ¿Vamos a tirar party?
2: Tiramos party.
1: ¿O no?
2: Sí, no nos vamos de barra, ¿no? Como dicen en algunas ciudades. Tirar aquí es party. Vamos a tirar party.
1: A tirar party.
2: No sé si las nuevas generaciones digan tirar party.
1: No.
2: Ya no, ¿verdad?
1: Oh, Dios, ya nos estamos balconeando, Daniel.
2: Ellos dicen, vámonos de antro, ¿no?
1: Hay unos dicen, vamos a tripear, vamos a tirar el rol. ¿Cómo dicen ustedes, chicos?
2: Ay, ¿a poco no dicen tirar party? O vamos al party. ¿No, Gael?
3: Vamos a pistear, nada más.
2: Vamos a pistear. Eso siempre.
1: Directos.
2: También el pistear es muy de Tijuana. No vamos a beber, ¿no? No, es pistear aquí.
1: Don Pisto.
2: Don Pisto.
1: Don Pisto.
2: Pues ese personaje es muy famoso, ¿eh?
1: Claro.
2: Pues sí, pero el tirar party siempre fue muy de nuestra onda, porque tirábamos party, abríamos pista en las discotecas y bailábamos mucho, ¿verdad?
1: Sí, fíjate que
2: pisteábamos también, pero también bailábamos y se nos bajaba.
1: Oye, es que antes eran puras discotecas, que ya no dicen los niños discotecas, ahora, y bueno, antro, ya ni antro.
2: Un antro, ¿no?
1: Pues no, porque fíjate que las nuevas generaciones toman café. Toman café y están con un DJ. Te lo digo porque, pues, ¿sí o no? Hace rato
3: Fíjate que yo no he ido, pero sí sé que está de moda eso.
1: Pues sí, o sea, tengo una de 19 y una de 24 y dije, gracias.
2: Sí,
1: o sea,
2: estuve viendo un reportaje de eso, Adriana, pero en Estados Unidos, de que la gente, como la gente joven, ya no está tomando tanto alcohol. ¿Por qué? Porque se cuidan un poquito más y quieren vivir más. Entonces, y el hecho de gastar tanto también les da ansiedad y les da FOMO, como dicen ellos.
1: FOMO.
2: Así, y no quieren gastar dinero en alcohol. Prefieren un cafecito, en restaurantes o ir al gimnasio.
1: Ay, pues
2: en Estados Unidos, ¿eh? Ese reportaje era de Estados Unidos.
3: Ah, pero también correr, el running.
1: Ah, sí. Ah, es que también.
3: Club
1: está muy
3: runners.
1: Padre eso.
3: Sí.
1: Bueno, pues tiran party en el coffee.
2: O en el pádel.
1: O en el pádel. Bueno, sí, también.
2: Sí. Está bien, ¿verdad?
1: Está bien, que sean deportistas.
2: Vamos a otro que también es muy de Tijuana. De las 5 y 10 para adelante ya no es Tijuana.
1: Oh.
2: Así decíamos antes, ¿no? De las 5 y 10 para adelante ya no es Tijuana. ¿Por qué? Porque la mayoría de los pobladores tijuanenses ya nacidos aquí o de familias de aquí vienen de colonias que están de playas a las 5 y 10. Entonces, esa expresión es muy única, mi querida Adriana Milanés.
1: Bueno, y seguimos porque sigue. El carro ya está tijuaneado.
2: ¿Qué significa?
1: Pues que ya está súper de bombo, que todo le suena, porque aquí, gracias que tenemos unas calles tan bonitas, pavimentadas.
2: Súper, no hay baches, ¿verdad?
1: No hay baches, entonces obviamente pues el carro se destartala todo. Y sí, el carro está súper tijuaneado. Cuando quieres vender un carro, lo primero que dices, no, este no está tijuaneado.
2: Sí, que acaba de cruzar
1: la frontera.
2: La aduana,
1: y
2: ¿no?
1: Está en perfecto estado.
2: Así es. Y bueno, vámonos con una que es muy también de Tijuana, que es Simona la Cacariza, que la usamos para decir, pues sí, estoy de acuerdo. Y ese, créanme, que quiero platicarles que hay un capítulo de Los Simpsons donde Homero menciona esa frase. Simona la Cacariza, búsquenlo en TikTok y en YouTube. Simona la Cacariza fue una ampona, una narcotraficante, asesina de Tijuana.
1: ¿Qué?
2: Y de Sonora, imagínate.
1: De Tijuana, de Sonora.
2: No, era conocida en las dos regiones, en Tijuana y en Sonora, por sus malos negocios. Y aparte, le decían Simón la cacariza por las marcas que le dejó el acné en su juventud. Entonces era un personaje, hay documentales, créanme, de ella. Si ustedes se meten a YouTube, busquen a Simona la cacariza y ahí te cuentan toda la historia de esta señora.
1: Ay, mira, algo nuevo se aprende cada día. Mira, yo no sabía de Simona la cacariza. De verdad, nunca la había escuchado.
2: Y la de los Simpsons ahí, ya inmortalizados en este doblaje al español.
1: Esos Simpsons siempre están a la vanguardia, ¿verdad?
2: Así es, vamos con otra.
1: Claro que sí, maltripeado cuando te ondeas o te sacas de onda.
2: Estás maltripeado.
1: Estás maltripeado. Oye, ya llegó a la conciencita ahorita, ya la estoy viendo ahí llegar, ahí a ver, es otra generación, vamos a ver qué modismos dicen ellas. Sí, aquí porque...
2: El mal trip. Sí, el mal viaje, pues, o sea, viajaste, pero el tripeado de aquí.
1: Pero seguí... A ver, ¿cómo lo aplicarías? O sea, ¿de que se puso tomado, de que mala copa.
2: Te maltripeaste, exactamente. Sí,
1: la regaste.
2: La regaste.
1: Ay, con
2: la regaste por Lancaster. Sí. Sí, no, pues eso es muy, muy de aquí, muy de Tijuana. Y bueno, pues vámonos con otra. Oye, siempre que nos referimos a la zona este, para nosotros es muy lejos el Mariano Matamoros. No, hombre, está bien lejos el Mariano, con decirte que ni conozco el Boulevard 2000. Mucha gente dice eso.
1: ¿Es cierto?
2: Es cierto, sí, mucha gente de Tijuana no conoce el
1: Boulevard 2000. Te apuesto que la conciencita no conoce el Boulevard 2000. ¿Sí? ¿Porque qué? Ah, ella iba en el valle.
2: Ah,
1: pero
2: okay.
1: ¿Y cómo? A ver, pero...
2: ¿Pero cómo ibas al valle? ¿Pero te ibas por ahí o qué? Ah, ok, Casablanca nos está contando y todo ese rollo. Bueno, pero es como de paso, ¿no? Pero mucha gente no sabe ni llegar, para empezar. No saben. Nunca se han subido a una calafia tampoco. Aquí en Tijuana, ni a la burra.
1: Quiero decirte que yo sí me subí.
2: Ya, yo te he sido también,
1: yo sí me
2: en
1: subí.
2: La secundaria.
1: No,
2: la
1: espérate,
2: prepa.
1: Yo hace poquito, bueno, ni tan poquito, pero sí me subí y no me quedaron ganas. Dije, pobre gente. Resulta que voy y dejo mi carro al car wash, que está sobre el Boulevard Agua Caliente. Y dije, ay, eran 3-4 cuadras a mi consultorio. Y el dueño del carro me dijo, Adriana, agarra aquí
2: el camión.
1: No, me dijo el taxi.
2: Un taxi rojo.
1: Ajá, okay. No, pues él dijo, pues agarras uno libre, ¿no? Pero pues yo tenía paciente y no llegaba, entonces pasaban llenos y llenos. Dije, ay, no, ya no voy a esperar. Dije, y en eso, enfrente de mí se para la calafia y se baja un señor. Y me dice, ¿va a subir? Y yo, ah, pues dije, pues, ¿por qué no? Dije, 3 cuadras. Espérate, se baja el señor para que yo me suba en medio entre el chofer, yo en medio y el señor a un lado. No se pone el chofer a pelearse con unos muchachos que iban en un Mustang a un lado de mí, les echaba... Dije, no, Dios de mi vida. Dije, ahorita sacan los de acá algo y dije, ¿yo qué estoy haciendo aquí trepada en medio de dos tipos? ¡Ay, no! ¡Qué cosa tan más espantosa! Y eso que iba súper cerquita, ¿eh? Pero la verdad no me quedaban ganas de volver a subir. ¡Nunca!
2: Pues sí.
1: La verdad.
2: Bien.
1: Fue un mal trip.
2: Un mal rol. Sí, pues es que también tenemos un transporte público muy deficiente aquí en la ciudad de Tijuana, la verdad. Sí. Vamos con la siguiente expresión, Adriana Milanés.
1: Claro que sí, el carro está yonqueado. Yonque es muy tijuanense, en otros lugares se les dice deshuesadero, corralón o chatarra, pero aquí en Tijuana, pues a ver, la gente conoce los yonques porque pues es donde vas y buscas partes usadas de de los carros, ¿no? Cuando necesitas algo.
2: Sí, y antes estaban afuera de la ciudad. ¿Te acuerdas que eran como a las afueras, pasando las 5 y 10, los yonques que había, ¿no? Muy famosos con apellidos de familias que emigraron aquí a Tijuana.
1: De Jalisco. Mi padre.
2: Y pues ahora ya en cualquier lugar encuentras un yonque, ¿no?
1: Puros tapatíos.
2: Sobre el bulevar Díaz Ordaz. O también allá por el área de Insurgentes. Pero sí, yonque es de Tijuana también. Muy
1: aquí los niños ni conocen los yonques, ¿verdad?
2: Sí, ahí dice.
1: ¿Ah, que sí? No, mira, hace ratos no, y la conciencia menos.
2: No, pues es que si a veces chocas algo y dices de la agencia te sale súper caro, ¿no? Y a veces en el yonque encuentras buenas partes, o a veces que se te daña, no sé, si tu carro ya tiene bastantes años, el motor o la transmisión. Si tú sabes que un carro está en un yonque y la transmisión es buena, porque chocó y estaba andando el carro. Entonces es lo que te dicen los mecánicos y todo ese rollo, de que cuando encuentras una transmisión en un yonque es buena. ¿Por qué? Si fue el carro chocado, es que es buena, porque andaba transitando el carro.
1: Ok, entonces ya sabes.
2: Ahí encuentras hasta los nombres de los carros, ¿cómo se llaman las plaquitas que te ponen? De los modelos de los carros.
1: No.
2: Bueno, por ejemplo, si tienes un Ford, el Fusion, las letritas que dicen Fusion.
1: Ah, ok.
2: ¿No?
1: Okay.
2: También te las venden ahí, te consiguen micas, te consiguen asientos, volantes y pues cuentas de todo. Y deshuesadero, como dices tú,
1: es muy deshuesadero, pues sí.
2: Muy de la Ciudad de México, ¿no?
1: Ok.
2: Y vamos con otro. Después del temblor y terremoto del 85, todos los chilangos se fueron a vivir a playas de Tijuana. Eso también es muy de Tijuana. Sí, o sea, es que sí llegó mucha gente después del 85 al playas de Tijuana. Y muchísima gente. Y yo me acuerdo que en la universidad, donde está, también Cerratos está en la mejor escuela, muchos de mis compañeros vivían en playas y eran de Ciudad de México, En aquellos años era Distrito Federal.
1: Sí, yo tenía mis vecinos, por supuesto, que vinieron para acá. Sí, tienes toda la razón. Pero bueno, eso después del temblor del 85.
2: Así es.
1: Parece así como de novela. Después del temblor del 85. Soy mala, Teresa.
2: Exacto.
1: Está padre, me gusta la frasecita. Algo haremos con esa. Y bueno, pues otra muy, muy, muy conocida aquí. Es así, agarrar la burra o la calafia de las 5 y 10, ¿no?
2: Sí, las 5 y 10 clásico, que ya platicamos a ver la historia de las 5 y 10, ¿no? Que era una tienda que vendía todo a 5 y 10 centavos, que era el lugar donde estaba una papelería en pleno crucero de las 5 y 10. Así se llamaba la tienda, 5 y 10, 5 centavos y 10 centavos, todo. Era como una tienda del dólar, pues.
1: Okay.
2: Entonces ahí encontrabas de todo. Después, con los años, ya no pudieron competir porque abrieron más supermercados y pues cerraron la tienda, pero se le quedó las 5 y 10. Y antes no había el puente que está ahorita, ni el desnivel que tienen ahí peatonal, que está medio extraño y creepy, como se dice. Pero me acuerdo que en el 86, mis papás siempre tuvieron un negocio en plena 5 y 10. Era una cantina, unos billares. Y me acuerdo que una vez se volcó una de esas de que revuelven cemento y se estrelló contra todos los locales que estaban ahí, hizo un desastre y atropellaron a varias personas que fallecieron ahí en el accidente. Y fue cuando hicieron el primer puente que tenía como alambre de gallina. ¿Se acuerdan bien, Gacho?
1: Ah, sí.
2: Que era así como de...
1: Me acuerdo yo, Daniel, porque estos niños ni nacían.
2: De malla ciclónica. Ajá. Bueno, pues la gente que está escuchando la estación pueden acordarse, ¿verdad? Que era un puente peatonal que estaba forrado de malla ciclónica.
1: Okay.
2: Sí, ahí en las 5 y 10, en la época de los 90. Y pues después, sí, igual, en los finales, igual, hicieron el puente que está ahorita.
1: Igual como el de la Prepa Federal, hasta que no hubo un accidente fatal con estudiantes, pusieron el puente, ¿verdad?
2: Y es
1: yo me
2: correcto.
1: Acuerdo perfectamente bien que todos los estudiantes se cruzaron ahí en medio de la calle y se sentaron para que las autoridades voltearan a verlos.
2: Es correcto. Vamos a, pues cuando vamos al otro lado, siempre... Si sabemos que algún amigo va a cruzar, siempre le decimos, oye, ¿me traes algo de la Target?
1: Exacto.
2: Muy de aquí también.
1: Bueno, yo conozco otro que me dice, ¿me traes algo del Dollar Tree?
2: Ah, yo soy ese. Es que para nosotros para mí el Dollar Tree es el Disneylandia. Encuentras de todo.
1: Todo, todo.
2: Y a mí
1: todo.
2: Me encanta esa tienda. Sí, una vez...
1: Ya, por eso.
2: 1.25 ya, ¿no?
1: Ya, es 1.25.
2: Pero, ¿sabes qué? Una vez yo de buchón me fui con mi tarjeta de crédito que me acababan de dar, una de American Express. Y yo dije, pues agarré el carrito, lo llené, dije, traigo como $100 aquí. Y ya el pobre entró a pagar, no aceptamos American Express.
1: Ándele por payaso.
2: Es una tienda que no acepta, o sea.
1: No, yo también me emociono cuando digo, ay, voy por algo, ay, hasta dulces. Y lleno el carrito y ya veo que es un montón. Digo, y van a ser $37. Digo, yeah, estoy emocionada porque no llego ni a los 40.
2: No llegas a los... Sí. Pero encuentras muchas cosas que para la casa, los botanas. Lo que yo siempre te pido son marcos.
1: A mí lo que me encanta siempre, porque ya escuela. Saben que me encanta andar arreglando y poniendo producción. Depende de la época, ¿no? Entonces... Ahorita, por ejemplo, está todo lo de San Valentín y luego viene todo lo del
2: Pascua
1: y luego las flores. Entonces, quiero decirles que Daniel me trajo un café el día de hoy. Nunca tomo café, pero siempre llega Daniel con el café. Sí, claro.
2: Muy rico,
1: y
2: ¿no?
1: Y le digo, ay, oye, qué igualado, tráeme uno, no seas gachito. Y ahorita se prestaba.
2: Sí.
1: Mira, ya está haciendo frío otra vez.
2: Qué rico, ¿no?
1: Sí, ya pusieron
2: el aire acondicionado.
1: Los niños.
2: Oye, vamos con otra parte de ya de las pedidos que hacemos cuando va la gente al otro lado, ¿no? Que también al otro lado es muy ticuanense, ¿verdad? Vamos al otro lado. No decimos vamos a Estados Unidos. Es raro. O a veces vamos aquí a Chula Vista, ¿no? O vamos a San Diego, pero casi siempre es al otro lado, ¿no?
1: Y bueno, y el que no conoce Carnitas Uruapan, no conoce Tijuana. Sí. Ese era obvio que ya ni siquiera están las Carnitas Uruapan.
2: No, ya no existe.
1: Pero qué chulada, qué chulada.
2: Los días de mariachi, los fines de semana, los frijolitos que te dan con un chorro de manteca de cerdo, buenísimos.
1: Y fíjate que, pues bueno, ya no están, pero la gente que es de nativa pues sabe perfectamente bien a qué nos referimos, que estaban ahí, es exactamente enfrente del auditorio, era un lugar de carnitas muy rico donde había un toro mecánico y donde pues todos los vaqueros se juntaban ahí y la verdad con mariachi. Oye, ¿no hay lugares aquí con mariachi?
2: Ni la vuelta tampoco.
1: Ah, bueno, a lo mejor, bueno.
2: No sé, sí, la verdad.
1: Pero ayer, ¿a quién creen que llevé a conocer los tacos de Don Juan? A la conciencita, sí. No conocía los mejores rumbos, tacos de adobada,
2: ¿no? ¿Eh? No son sus rumbos, o sea, sí, es pues persona, está, pues, la conciencia.
1: Ella está del otro lado. No, ella sí está allá para el Mariano, no te creas.
2: ¿Ah, sí?
1: Sí,
2: ah,
1: está del otro
2: allá.
1: Lado.
2: Ok.
1: Es cierto.
2: Muy bien, esos tacos son muy famosos de la Independencia.
1: Pero qué ricos.
2: De la Independencia, muy ricos.
1: Qué
2: muy ricos
1: taquitos de adobada.
2: Y bueno, el que no conoce Carnitas Uruapan, pues no conoce Tijuana. Les platico una anécdota así rapidito.
1: Sí, claro.
2: Yo trabajaba en una estación de radio famosilla en los 2000s. Muy famosa. Y había un rol de grabaciones por el sindicato, ¿no? Que a ti, Bárbara, te toca los lunes. A ti, Pepe, los martes. A Gael, los miércoles. A mí me tocaba los jueves. Pues resulta que ahí estábamos varios locutores. Y el día que me tocaba a mí grabar, dije, lo voy a grabar bien gacho el comercial de Carnitas Uruapan, porque no me quiero quedar con él. No quiero yo grabar Carnitas Uruapan. No quería. Y no, que mandan las voces de los otros locutores y todo. Y al final estuvo saliendo el comercial 3 años al aire.
1: ¿Y eras tú?
2: Era yo, pero lo bueno es que me pagaban cada 3 meses las regalías. Lo que me pagaron por ese comercial, me lo volvían a pagar.
1: Ah,
2: y estuvo saliendo 3 años al aire, y dije, ah, mira.
1: ¿A qué cuánto equivale la regalía? O sea,
2: lo mismo que me pagaron 1,000 pesos en aquel tiempo por grabar el comercial.
1: Ah, ok. Sí. O sea, siempre he tenido curiosidad cuánto te pagan por regalías.
2: Y lo que no, y luego teníamos que hacerlo con ese tono así medio regional mexicano.
1: Y ¿cómo yo, era? Pues, a ver, dale.
2: Y el que no conoce Carnitas Uruapan, no conoce a Tijuana. Y le tenías que decir así como agresivo, ¿no?
1: Norteño.
2: Ah, y la otra versión, y el que no conoce Carnitas Uruapan, no conoce a Tijuana. O sea, ese fue el que quedó.
1: Ok.
2: Quedó, ching, pero bueno, vámonos con otra expresión. Todos los socialones, no usamos tanto la palabra fresa, aquí decimos los sociales, ¿no? Los socialones van o estudian en el México, en la Ibero, el Progreso y el Colegio La Paz.
1: Ay, te faltó el Colegio Inglés Reyes, discúlpame,
2: no,
1: pero ahí
2: no estaba tan famoso.
1: No, porque ni siquiera llegaban a ese, era otro tipo de gente.
2: Acá no, How are you?
1: Óyeme.
2: Oye, pues bueno, el Colegio Inglés pues, nada más en los de playas, ¿no? Sí, pero
3: yo estudié ahí, ¿eh?
2: ¿Tú también?
3: Sí.
2: Órale, mira.
1: Yeah. ¿Ya ves?
2: ¿Eres de playas, Pepe?
3: Sí.
2: Ah, pues con ya ves que te dije, los de playas.
1: Claro.
2: Pero pues los que somos del centro, pues no, éramos más de los otros, del México.
1: Sí, tú eras de los reprobados, supongo, de la Benito o del Reforma.
2: Fíjate que no.
1: Me corrieron
2: y me fui al Cobach.
1: Ándele.
2: Y soy Cobacholo, a mucha honra.
1: Saca la navaja.
2: Cobachines,
1: saca la
2: navaja. Así nos decía. Tenemos un grupo del WhatsApp, todos los amigos del Cobach, y así nos ponemos los Cobacholos. Y agarramos cura, pues, o sea, y son grandes amistades que tuve y que tengo todavía hasta la fecha, ¿no?
1: Ay, te guacho,
2: los
1: qué
2: hemos
1: feo.
2: Conservado.
1: Ay, te guacho, qué gacho.
2: Ok, bueno, todos los reprobados siempre terminaban en esas escuelas, la Benito, en la General Ferreira de la Cacho,
1: uh-huh,
2: y la Reforma en la calle Tercera por el Parque Teniente Guerrero.
1: Saludos a mi amiga Maricela, que ahí estaba en esa escuela.
2: Y otra frase una expresión muy tijuanense, el ay, te guacho.
1: Pues te dije, ay, te guacho. Yo no tengo amigos ahí.
2: Ahí nos guachamos.
1: Ahí nos guachamos.
2: Te guacho ahí en la Plaza del Zapato, que le dicen ahora a los morros, ¿no? Los morros también es muy de aquí.
1: Los morros.
2: Pero antes era la Plaza Fiesta para nosotros. No decíamos la Plaza del Zapato. La Plaza del Zapato estaba a un lado.
1: No, nosotros decíamos peor.
2: ¿Qué?
1: La Plaza del Balazo.
2: Del Balazo también.
1: Sí.
2: Sí, pero la Plaza del Zapato sigue siendo la Plaza del Zapato donde vendían zapatos nada más.
1: Pero ya no.
2: Venden de todo. Hay restaurantes adentro, hay tiendas de charros al fondo.
1: Ah, sí,
2: acuérdate.
1: Claro.
2: Sí, que todavía
1: y
2: se
1: todavía
2: conserva.
1: Está.
2: Y bueno, una muy, muy caló tijuanense.
1: Malíciala, my friend.
2: Malíciala. Malíciala.
1: ¿Dónde con nuestros dichos? ¿Lo conocen?
2: No. Y ya para finalizar, La casa de la entrada de playas, la que está del lado derecho en Terrazas de Mendoza, es la casa de Juan Gabriel.
1: Que por cierto, acaba de salir una nota desmintiendo esa versión totalmente. Que la de la cúpula nada que ver que era de Juan Gabriel. De él. Que sí hay una casa de Juan Gabriel ahí en Terrazas de Mendoza, sí, es, sí existe, pero no es la que todo el mundo dice, esa casa es la de Juan Gabriel. Oye, hasta en los tours.
2: Sí.
1: Hasta en los tours dicen, ahí vivió Juan Gabriel. No, y yo, no, no, no es cierto.
2: Esa casa sale en la película Santitos, una película mexicana, donde van ahí caminando, muy padre.
1: ¿De veras?
2: Bien, es tiempo de ir a hacer una breve pausa comercial, Adriana Milanés.
1: Muy bien,
2: y
1: Daniel
2: regresamos aquí a Tijuana es la Onda, ya con nuestra invitada del día de hoy. Vamos al corte, regresamos.
0: Muy bien. 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
1: 5 de la tarde, 28 minutos, completamente en vivo este viernes, edición número 24 de Tijuana es la Onda, con sus amigos Adriana Teresa Milanés Salas y Daniel de la Torre Medina.
2: Eso. Y hoy nos visita no solo es una arquitecta, hoy llega al estudio una mujer que entendió que el dolor también puede convertirse en arte y que sanar es un acto creativo. Ella descubrió que a través del arte y la cultura, las heridas pueden transformarse, que el duelo puede encontrar color y que el corazón también sabe pintar. Cada uno de sus lienzos no solo se mira, se siente. Es arquitecta de profesión, pero arquitecta del alma por vocación. Tanatólogo, activista humanista y creador incansable que ha hecho de su sensibilidad una bandera y de su historia una galería donde el dolor se resignifica y la esperanza toma forma. Démosle la más cordial bienvenida a Leticia Vega.
3: Muchísimas gracias por tan bonita presentación. Es un gusto compartir este momento con ustedes.
2: Ay, estoy nerviosa, me pusiste porque les estaba comentando a los muchachos que eres la sensibilidad andando.
3: Totalmente.
2: Y tu aura se siente aquí. Sí, nos sintieron bonita la energía cuando entró Abby. De verdad.
3: Muchas gracias. Es un gusto estar de nuevo aquí contigo.
1: Sí,
3: Dani.
1: Ya que habíamos coincidido en otro proyecto, ¿te acuerdas?
3: Qué mágico. Sí, qué
1: también
3: mágico.
1: En un programa que habla muy bonito de Tijuana, pero es un podcast.
3: Ella
1: fue la invitada, yo era el productor.
3: Así
1: de
3: es.
1: Ese podcast.
3: Sí, sí, sí.
1: De Jesús
3: hace
1: Moreno.
3: Hace un año ya.
1: Qué rápido, ¿verdad?
3: Sí, qué gusto coincidir.
1: Muy
3: gracias
1: bien.
3: por este espacio, por darme voz y visibilizar la importancia del arte en todo, porque de eso se trata, de no separarlo, el arte y la cultura no se trata de separar, se trata de unirlo en cada paso, en cada proyecto, y porque eso somos y el arte es necesario.
1: Así es, mira, ya platicó más o menos de tu semblanza al iniciar el programa, pero la dinámica aquí del programa ya es muy diferente. Te vamos a hacer preguntas creadas aquí por nuestra querida Adriana. Y son cosas personales, ¿eh? ¿Estás dispuesta?
3: No, hombre, pues saquen primero el tequila, ¿no? así no va.
1: Oye, y es viernes, y toca,
3: ¿no?
1: O sea,
3: digo, claro.
2: Se puede. No es mala idea que la próxima...
1: No podemos.
2: Okay.
1: No te platico el por qué no se puede.
2: Bueno, nosotros no, pero los invitados sí.
1: Ah, no sé. No,
3: al rato,
1: no.
3: Creo
1: que
3: culpa
1: no.
3: De Abby.
1: Muy bien, vamos a iniciar las preguntas. ¿Qué te parece?
2: Claro que sí.
1: Para romper el hielo, ¿eres más intensa pintando o enamorándote?
3: ¡Híjole! No, hombre, pues por esto pinto, porque de ahí me sano de la intensidad que cargo en mi ser. Así es.
1: ¿Cómo?
3: Entonces no lo contesté. ¡Ah!
1: Ajá, no nos ha contestado. Sí, por eso me quedé así, ¿cómo?
3: Que por eso pinta. Mire, pues la verdad sí soy una mujer muy entregada, soy muy intensa y el arte, pues en él lo proyecto, ¿no? Mm-hmm. Sí, sí soy muy intensa.
1: Muy intensa.
2: O sea, ¿que has usado tu arte para como terapia después de un mal amor?
3: Eso es mi terapia. De hecho, fíjate, no me van a dejar mentir todos los creativos, y me refiero desde los escritores, pintores, escultores. Nosotros co-creamos realidades para obtener inspiración. Entonces, realmente, a veces buscamos el cómo generar situaciones intensas para obtener de ahí algo que yo pueda plasmar. Entonces, creo una intensidad con propósito.
1: Es algo muy característico de todas las personas que se dedican al arte en todas sus manifestaciones.
3: Así es.
1: También los locutores somos intensos, ¿eh?
3: Sí.
1: También los actores, los cantantes,
3: claro.
1: Los pintores.
2: Los compositores.
3: Todos los
2: compositores.
3: Todos los creadores.
2: Manzanet, sí.
1: Ya ves, Salvador Dalí, o sea, era súper intenso.
3: Entonces,
1: señor.
3: Me encanta tener
1: Frida
3: musos.
1: Kahlo.
3: ¡Ah!
1: Ok. Muy bien. Cuando estás despechada...
3: No, hombre. No me imagino. ¿Por
1: vámonos
3: qué todo
1: a la
3: amor?
1: Sala del despecho ahorita.
3: Bienvenido febrero, ¿eh?
1: ¿Pincel, vino o una playlist triste de esas para tirarles a todos los hombres?
3: No, hombre, pues los tres juntos. Eso es lo que utilizo cuando empiezo a proyectar. El vinito me fascina. Pero no todo el tiempo. Hay veces que necesito tener conciencia. Depende qué quiera proyectar. Pero el vinito y un playlist sabrosón hace que empiece
1: hace
3: a fluir
1: que se suelte
3: el asunto.
1: Esa mano, ¿no?
3: Así, el asunto fluye.
1: Sí, eso pasaba, ¿sabes? Justamente con José Alfredo Jiménez, que se echaba sus tequilas y estaba en una cantina y agarraba una servilleta y empezaba a componer las canciones. Me imagino que también pasa con
3: de hecho,
1: los
3: miren,
1: creativos.
3: De hecho, mis mejores amigas
1: arte, ¿no?
3: Saben que me encanta que escribir. O sea, antes de proyectar, escribo.
1: Uh-huh.
3: Para que tenga una inspiración ya fija. Y traigo un cuadernito conmigo siempre. De hecho, amigas me regalan porque saben que escribo tengo muchísimo, así que por ahí va, por ahí va la cosa. Oigan, ya todos van a creer que soy bien alcohólica.
1: No, no, socialmente. Bueno, bueno, no socialmente, pero eres que,
2: pero bueno,
1: para la creatividad.
2: Para la inspiración.
1: Sí,
2: la neta sí. Porque te tienes que inhibir un poquito como para soltar.
3: Como
2: y sacar
3: cuando
2: todo.
3: Dicen, no se puede trabajar y beber al mismo tiempo, ¿no? El meme y es de que preguntan a los artistas.
1: Pero hay profesiones que sí lo requieren.
2: Claro,
1: ¿no? Para
2: como
1: que
2: nosotros.
1: Fluya, fluya. Ese esa histrionismo, ¿no?
3: Sí.
1: Vamos a decirlo así.
2: Oye, Abby, ¿te inspiras más de día o de noche?
3: De día. Soy una persona que ama el sol. Amo el amanecer, amo... tengo en mi esencia como cuando una niña va a cumplir años al otro día y que está esperando que sea su cumpleaños. Yo todos los días amo saber qué va a suceder en mi día a día, qué voy a conocer, qué persona va a coincidir en ese momento, y es mi inspiración el sol. Cuando se empieza a oscurecer, soy como, o sea, literal como los animalitos que se quieren ir a descansar.
2: Ay, mira.
3: Sí.
1: Y yo pensé que por el vinito, dije, pues en la tardecita noche, ¿no? O en la madrugada.
3: Es que... Pero es que no siempre pinto tomando, ¿no? Okay. Qué bárbaro. A ver, todos no crean eso, ¿eh? Daniel está mintiendo.
1: Un gazpacho para el día, ¿no?
2: Lo que pasa es que piensa con el vinito a las 7, 8, ya se queda toda la madrugada para dejar de ver.
3: Hay días que son necesarios, y claro. Pero no lo hago como continuamente. Acuérdense que también soy bendecidamente y maravillosamente mamá de 3 chuladas, entonces... No todo el tiempo se puede echar los drinks.
1: ¿Eres de las que planean todo o dejan que las cosas fluyan así de manera natural?
3: Me encanta dejar que las cosas fluyan, pero para esto tuve un cambio. Antes sí era una persona que quería planificar todo. Ahora tengo una visión de qué es lo que quiero lograr y confío en que el universo y la sincronía mágica lo va a acercar. ¿Por qué? Porque me manejo en coherencia. Aprendí que el decir, hacer... y pensar en sincronía, en coherencia, hace que las cosas sucedan.
2: Uh-huh. Mira, muy la bien. Siguiente pregunta tiene algo relacionado con esto y a lo mejor ahí está la respuesta. Que si alguna obra tuya nació de un coraje monumental, entonces...
3: Sí.
2: Sí.
3: El arte es una herramienta, como lo sabes, es un puente. Y de hecho, la obra del toro, que es una de las más recientes, que es un rojo muy efusivo, es un toro que está en calma, pero al mismo tiempo su mirada es de... Existe el karma, papacito, ¿sabes?
2: Ándele. ¿Eres Tauro?
3: Sí, soy Tauro.
2: Ah, con razón, pues ya eso. Me cayó el 20.
1: Sí,
3: sí. Es una de las ramas que es vinculo en mi arte.
1: ¿Alguna vez has llorado mientras estás pintando y te tienes que arreglar el maquillaje?
3: Todo el tiempo estoy llorando. ¿Sí? Y por eso ya no me maquillo tanto.
1: Ok.
3: Uh-huh. O sea, también el tema del maquillaje para todas y todos, antes lo utilizaba muchísimo más, o sea, la base y de mil cosas, y ya después que vas dándote cuenta que estoy solo una careta, la vas eliminando y ya no uso bases, pongo mi blush, mi labial, mi... pestañas y listo, no traigo más que eso. ¿Y por qué? Porque aparte que sí soy bien sentimental, se sabe, me siento más libre al proyectarme tal cual es mi persona.
2: Okay.
3: De chillona.
2: ¿Qué pinta mejor? ¿El amor bonito o el amor que duele?
3: El que duele. Híjole, ay no, qué difícil aceptarlo, pero mis mejores obras vienen desde eso.
2: Del dolor.
3: Sí, del dolor.
1: Como los buenos compositores,
3: ¿sabes?
1: También.
3: Exacto.
1: Que las canciones de despecho, las del desamor son las que más venden, ¿eh?
3: Uh-huh. Sí. Pero sabes también, algo que aprendí es a crear una alquimia en esto. O sea, al proyectar ese dolor también dejo la parte que me dejó en el aprendizaje. Porque si me enfoco en solamente en lo negativo, en el dolor, acuérdense que donde enfocas tu energía es lo que crece, ¿no? Y pues quiero que crezca el aprendizaje, no desde el dolor. De hecho, hay una parte aguas en mi trabajo sobre eso. Pues es evolución, porque el poder del pensamiento es como un mapa para tu propia vida.
1: Adriana mencionó que eres tanatóloga también.
3: Estudié, ¿sí? Así es, ¿sí? Cursos de tanatología, intervención creativa y terapia.
1: Y ahora, como tanatóloga, ¿quién necesita más terapia? ¿Tus clientes o tus ex? Está curada la pregunta.
2: ¿Qué curada?
3: No, pues mis ex, pero al decir mis ex quiere decir que yo, porque todos somos un espejo. Recuerden que...
2: Ándale.
3: Al momento que tú eliges tu pareja, es una persona que se es tu yo externado, empujado hacia afuera, ¿sabes? Somos un reflejo de que algo nos vienen a enseñar cada uno de ellos que es necesario. Así que si yo hablo mal de un ex, estoy hablando mal de mí en una temporada pasada.
1: Sí, es lo que yo no entiendo a veces que se está hablando mal de una persona que compartió contigo tanto tiempo. ¿Por qué te

0: Así, cada quien busca su forma de una sanación. O sea, el canto a todo pulmón con unos tequilas, el arte, el escribir, la música, la danza, como a ti que te encanta. Cada uno busca una de las facetas artísticas de, para la sanación interna.
1: Ay, qué bonito, Abby. Fíjate, porque sí es cierto, Dani, la mayoría de la gente habla mal de su sex, ¿no?
2: Sí.
1: O, digo, porque quedan solidos, porque no sanan, porque... dices, espérate, pues si compartiste tantos momentos bonitos, ¿por qué habría de recordarlo?
0: Y fíjate, Adriana, que esto súper me da claro. En un momento, claro que fui esa mujer que habló mal de alguna persona. Uh-huh. Pero todo se va evolucionando, vas aprendiendo, vas creciendo como persona. Entonces ya esa versión mía... es pasado. Incluso la versión presente que estoy diciendo aquí es fruto de mi pasado, porque lo que yo estoy diciendo ahorita es el resultado de mis experiencias.
1: Claro.
2: Es que ya soltaste todo.
0: Así es.
2: ¿No? Todo ese coraje, todo ese rencor que traías guardado, y eso, como tú, como tanatóloga, todo se guarda aquí y tienes muchas repercusiones en todo tu organismo.
0: Aparte,
2: entonces,
0: también
2: tienes que sacarlo, ¿no?
0: La tanatología te enseña que aprendemos a través de la pérdida. Uh-huh. Entonces, no me refiero a pérdidas nada más amorosas, laborales, de amistad, de económica, ¿sabes cómo?
2: Salud.
0: Salud, todo el proceso de la edad también, ¿sabes? O sea, el cambio de una temporada de cómo me veo a otra, todo eso es el saber soltar y ver qué aprendizaje, qué lección tiene hacia ti, para que tú transmutes eso a algo positivo y también te conviertas en alguien que inspire y guíe, ¿sabes? Lo que tú experimentaste se vuelva una semilla en otros, para que no pasen ese mismo sentimiento que tú. Creo que cuando ya lo ves así, se vuelve un deber ser, una responsabilidad compartirlo.
1: Y de ahí el dicho de que, bueno, nadie experimenta en cabeza ajena, ¿verdad? Pero si escucháramos.
0: Sí, escucháramos.
1: Si escucháramos y aprendiéramos precisamente de las experiencias de otros, pues pudiéramos evitar. Yo siempre digo, ¿por qué tienes que tropezarte? ¿Por qué tienes que repetir? ¿Por qué tienes que experimentar esa mala situación? Si ya te están diciendo, no lo hagas.
0: Me acordé
2: de
0: mi
2: papá. Es como
0: la
2: canción, ¿no? Tropecé de nuevo y
0: con la misma piedra.
1: Ajá. Bueno, pero ahí está hablando de que tú estás tropezando con la misma piedra, pero si yo te estoy dando un consejo, Dani, oye, fíjate, no vayas por ahí porque te va a pasar. Ah, no, ahí vas por ahí, pero a eso es a lo que se refiere.
0: Claro, esto de... Así me decía mi papá, que no escuchaba cuando era chamaca.
1: Sí, digo, no mucha aprendía, gente lo tienes que aprender con el tiempo y lo tienes que aprender a través de las experiencias y lo tienes que... de lo vivido.
0: Claro.
1: Pero, por ejemplo, uno que ya vivió con la generación más joven, pues, oye, es que si te lo estoy diciendo es porque te quiero, número uno. Si
2: porque
1: te
2: ya
1: lo estoy
2: tienes
1: diciendo,
2: experiencia,
1: porque ya
2: has
1: lo
2: vivido
1: viví.
2: Más.
1: Ajá. Entonces yo ya lo viví, ¿qué necesidad tienes de vivirlo tú? Porque a fin de cuentas...
2: Y aparte los papás nunca se equivocan, ¿eh? Cuando tú mencionabas eso de tu papá, los papás nunca se equivocan, ¿eh?
0: Sí.
2: Si ¿no les pasaba a ustedes que de repente decían, oye, cierta amistad no me gusta para ti?
1: Ajá.
0: Sí,
2: y
0: totalmente.
2: Algo pasaba después.
1: Total.
2: En serio.
1: Sí.
2: Y uno decía, no, pero es bien curada la amiga.
0: Besos
2: y...
0: a mi mamá y a mi papi.
2: O sea, y no entendíamos el porqué. Ya con los años sabemos que tenían totalmente la razón. Y pues... gracias a esos consejos que también ya después llevamos a cabo, pues aprendimos, nos tropezamos y aprendemos de todas estas situaciones.
1: Y agradecemos.
2: Y agradecemos.
1: Y agradecemos porque a fin de cuentas, pues eso te hace una mejor versión de ti, ¿no?
2: Claro.
1: El vivir ciertas experiencias y lo puedes ahora decir con claridad, oye, mira, hazme caso, vete por acá, no te equivoques.
0: Y aparte acuérdense que creamos en colectivo. Entonces, eso es importante, perdón, porque la forma en la que tú pienses genera ya una energía a tu alrededor y la tuya también, y si se une esa forma de pensar desde el amor, desde lo positivo, desde el aprendizaje, desde el para qué de cada situación, se vuelve algo como una cadena que de luz. ¿Por qué? Porque contagias eso positivo. Entonces, a mí me encanta pensar en que somos... uno, ¿sabes? Somos un colectivo, como en un planeta.
2: ¿Sí?
1: ¡Ay, qué bonito!
2: La cara de Adriana, mira.
1: Ay, sí, es que me encanta.
2: ¿Eres más de café para crear o de vinito para inspirarte?
1: Ya lo dijo,
2: ¿verdad?
0: Vinito, sí.
1: Bueno, pero
0: de hecho, soy muy acelerada, evito tomar café al menos una vez al día. Es mucho porque soy muy activa.
2: ¿Nada más un café al día?
0: Sí.
2: ¿En la mañana?
0: En la mañana.
2: Para despertar, ¿no?
0: Como señora.

0: Así me lo tomo después de las 5 ya no duermo.
1: ¿En serio?
2: Pero ya sé, yo también lo que le yo,
1: no, pero ese es un moca, no tiene café.
0: No, pues sí, si los no. Moca tienen.
1: Muy poquito le dije que le pusiera muy poquito.
0: Un shot, ¿no?
1: No, ni el shot completo, porque yo sé que ellas.
0: Sí. Ah, pues así estoy yo.
2: Pero a ver, si estás diciendo que eres una mujer de día, de sol, pues en la mañana te vas a tomar un vinito.
0: No, pero, o sea, en el transcurso del día no estoy tomando alcohol, mija.
1: Ay, oye, no la chupitos, pues.
2: No. Pero es que es una mujer que inspira, es una mujer que todo el día está creando, entonces, pues, bueno.
0: No, es, siento que más que eso, hay un llamado, ya saben, que me guía. Y mi voz se vuelve y el arte como un canal de mensajes. Entonces no dejan de estar llegando en mi mente. Entonces no necesito alcohol. De hecho, hay un mensaje sobre un importante saber eso, que dicen que el alcohol baja tu vibración. Entonces he estado evitando como también el tema, porque pues ya sabes, hay energías ahí medio raras.
1: Así es.
0: Entonces, por eso también en el día no.
1: Y se liga con esa pregunta, la número 13. ¿Tu galería es más un santuario espiritual o un confesionario emocional?
2: Ande.
0: Pues mira, es ambas, pero realmente creo que es más un confesionario, te voy a decir por qué. Porque el santuario somos nosotros. Y confesionario porque cada persona lo que habla y lo que opina se vuelve una confesión. Entonces cualquier cuestión positiva o negativa, lo que digas habla más de ti que de mí, ¿sabes? Entonces cuando las personas van y ven las obras y se quedan escogiendo una en específico, es porque se identifican. Y si se identifican, es porque están confesando algo de su parte, de experiencia, ya sea con la obra, con el título, con la inspiración, ¿sabes? Entonces, cuando veo que alguien se queda enfocado en una pieza, sé que algo, qué es lo que está viviendo.
1: Conectó, ¿no?
0: Conectó y sé de dónde.
2: Ay, qué padre. Sí.
0: Y no soy brujita. Bueno, poquito.
2: Sí, sí eres.
1: Sí. No, es que sí. Hay cuadros que los ves y te atrapan. Por ejemplo, hay uno aquí al fondo, aquí en las instalaciones, en las otras oficinas aquí del pasillo. Me quedé sentado y lo vi al fondo y dije, y me llamó la atención, me tuve que acercar porque conectó conmigo porque yo le vi forma de un gato. Y como adoro los gatos, dije, ese conecta conmigo.
0: Sí. Exacto, ahí dijiste algo muy importante. La mente busca crear formas en una mancha. Y si algo está abierto, la mente lo busca cerrar. Y haz de cuenta que tú pones una obra, nunca vas a verle siempre lo mismo, porque también es acorde a tu estado de ese momento. Entonces es muy interesante que siempre estás viendo cosas distintas, porque te ves a ti en eso.
2: Mira.
1: Así es.
2: ¿Qué emoción te sale sola aunque no le invites?
0: La gratitud. La gratitud me acompaña todo el tiempo. La gratitud es la puerta mágica del universo, chicas, chicos.
1: Ser agradecido.
0: Así
1: siempre.
0: Es, ser agradecido.
1: No sabemos quién
0: de
1: persona
0: hecho,
1: te puede ayudar.
0: Aquí tengo tatuado. Agradece.
1: Es todo. Súper bien.
0: Y acá confía. Porque
1: La gente que está escuchando, nos está mostrando sus dos manos.
0: Así es.
1: En una dice confía y en la otra trae un tatuaje.
0: Sí.
1: Agradece. Uh-huh. Muy bien.
0: Sí, es mi mantra de vida.
2: Si todos los seres humanos fuéramos agradecidos y confiáramos.
1: Otro gallo nos cantará, ¿no?
2: Exactamente. Qué bonito, qué bonito.
0: Es una forma muy bonita de ver la vida y todo se convierte como en algo de paz, como en paz. Le ves un sentido sin carga a las cosas.
1: ¿Eres de las que guarda silencio o la que dice todo cuando algo te saca de tu zona de confort o algo te duele?
0: Guardo silencio. Ahorita en esta etapa de mi vida guardo silencio para analizarlo, porque las palabras son como un hechizo. Entonces puedes dañar. Y al dañar a otros te dañas a ti misma, a ti mismo. Entonces antes era muy explosiva, Tauro. O sea, de que puedes estar como echándole y de repente explotas, ¿no? Pero aprendí que no gano nada haciendo sentir mal a la persona. Al final, la persona que te hizo algo trae más dolor ellos, ¿sabes?
1: Sí, casi siempre.
2: Sí. No, esta ahorita es brava.
0: Sí. Pero no, brava, no me... No he dejado que sucedan esas situaciones donde me pueda poner en un foco rojo.
2: Pero Tauro también es noble.
1: Eso es lo que te iba a decir. Yo conozco muchos Tauros muy nobles.
2: Sí,
1: pero y son de mis mejores amigos.
2: Sí, yo también.
1: La neta, sí, es un signo que a mí me cae muy bien.
0: Valoramos mucho el hogar, la lealtad. Es una palabra que me gusta mucho y que no muchos la saben valorar.
2: La lealtad, sí.
1: Lealtad.
2: Totalmente de acuerdo. Híjola.
0: Hombre,
2: ¿qué te enciende más? ¿Una idea nueva o una mirada que te entiende? ¿Qué te enciende más? ¿Una idea nueva o una mirada que te entiende?
0: Una mirada que me entiende. Ay, y soy bien enamorada. Ay, no, hombre, qué bárbara. Mi mamá nomás dice, ay, vieja, ¿por qué soy tan enamorada?
2: ¿Solterita en estos momentos o...?
0: Sí, soltera.
2: Chicos, se escuchen a Abby.
0: Ay, mira, soltera porque estoy muy enfocada en ciertas áreas que necesito crecer. Porque también cuando uno decide tener una relación, incluye como que tenga este apoyo y soporte para tu crecimiento, para su crecimiento mutuo. Entonces, soy tan entregada, necesito entregar. No he sabido diferenciar si entregarme a una o a otra cosa, ¿sabes? No tengo un equilibrio en ese tema. Entonces dije, okay, quiero crecer todos estos temas, porque si no, no, mijita.
1: ¿Hay algún cuadro que no venderías ni por amor ni por dinero?
0: Sí.
1: ¿Sí? ¿Ahí lo conservas?
0: Sí, lo tiene mi mamá.
1: Ok. ¿De qué es?
0: Es...
1: ¿Sí se puede saber?
0: Sí, es la cena de la última cena, pero en forma abstracta. Y le proyecté de lo propio al mundo, en figuras geométricas y geometría sagrada. Y la tiene mi madre en su comedor.
2: ¡Ay, qué bonito! ¿Y la has expuesto alguna vez?
0: Sí, una vez, en una inauguración que tuve en el 22... mi mamá, le dije, mami, voy a tener exposición y así. Y mi mamá pensó, como que sintió que le quería decir. Y me dice, ¿por qué no te la llevas para que la vean? Yo creo que todos la van a querer, dicho y hecho. Sí, yeah. Está muy, muy bonita.
2: Ahí luego nos mandas una foto, súbela ahí a tus páginas para...
0: De hecho, la voy a subir porque ni siquiera la tengo ahí.
2: Sí, vale. Sí, pues yo te digo, sí. No, yo te tengo bien estoqueada y no he visto nada de eso. ¿El arte te ha salvado más veces que el amor?
0: Así es.
2: Sí.
0: Porque el amor es arte, pero desde mi amor propio. Entonces, el arte es una herramienta que nos funciona a todos, ¿sí? Entonces, pero es el amor propio lo que realmente te sana, y mi arte es eso.
1: Así es. Ya casi para finalizar, ¿qué parte tuya solo conoce el lienzo y nadie más?
2: Ándale.
1: Hasta le tembló el ojito, la vi.
0: sí, la presté.
1: ¿Qué es lo que nadie sabe de ti?
0: Fíjate que soy un libro abierto, Dani. Y creo que me he encargado de que las personas sepan que el derecho a ser libres es algo que no deben de olvidar. Entonces, no hay algo que no realmente no sepan, porque me he encargado de expresar, porque quiero que las personas tengan esta valentía de decir qué te gusta, qué no, y quién quieren ser, y que no tengan miedos ni vergüenzas, que sean valientes. Entonces, no tengo algo que no sepan, me encanta decirlo, porque hay que ser inspiración, motivación y levantar a los demás.
2: Oye, Abby, ya para finalizar, que el tiempo se nos fue
0: volando
2: súper rápido. Pero siempre les preguntamos, ¿qué consejo le darías a la juventud ahorita que te está escuchando? A la gente que está ahorita a través de las redes sociales, a través del radio. ¿Con qué mensaje cerrarías esta entrevista?
0: lo más importante en el desarrollo de su vida, en cualquier rubro, es el autoconocimiento. El autoconocimiento te lleva a saber quién eres. Si sabes quién eres, si sabes cuáles son tus fortalezas y tus debilidades, ¿por qué? Porque empiezas a estudiar cómo mejorar lo que te hace sentir débil, para que cuando estés parado en lo que a ti te apasione, no te tambaleen palabras ni opiniones ajenas. El autoconocimiento es la clave. Y para tener autoconocimiento hay que tener amor propio, pero es tener una valentía constante en vernos al espejo y vernos a los ojos. Entonces, mi mejor consejo que les puedo dar, no solo a los jóvenes, a todas las edades, es que encuentren quiénes son, el autoconocimiento.
1: ¿Cómo te encontramos en redes sociales?
0: Leticia Abigail Arte en Facebook, Instagram, TikTok y todos lados.
1: Súper bien. Muchísimas gracias.
2: Ay, eso fue Tijuana es la Onda con una mujer extraordinaria. Muchísimas gracias, Dani, Bárbara, Gael, Cerratos. Muchísimas gracias. Chicos. Nos vemos el próximo.
1: Que tengan un excelente fin de semana. Ella es Adriana Teresa Milanés.
2: Próxima ganadora de Cigüeñas, que ya es el próximo viernes.
1: Yo le tiro hate en su WhatsApp. Hasta luego.
0: Mucho gusto. Bye.
1: Gracias.
0: Bye. Gracias.
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0: Bienvenidos sean todos ustedes a la antesala del juego que abre serie en fin de semana dentro del Toros Mobile Park. A través de Toros Network les saludamos el día de hoy, sí, en la casa de los Toros de Tijuana, el equipo líder en la zona norte, hoy, junto a su afición y a través de Toros Network, llegó el momento de decirle a la doble conchilito, deme una, por favor, la banda Aguacaliente está en la explanada. Y nosotros aquí, en cabina, para llevar las incidencias de este juego desde ahorita hasta que caiga el out 27. En nombre de todo nuestro equipo de producción, hoy junto a Junior Villares, Juan Ángel Ávila y quien les habla, Alexander Azuaje, estamos listos para arrancar un fin de semana de béisbol. Rieleros de Aguascalientes, el equipo que visita a los Toros en este fin de semana, una rivalidad histórica, Juan Ángel, sí, porque siempre saca chispas en el terreno de juego.
1: ¿Qué tal, mi estimado pana? ¿Cómo están? Buenas tardes para todos, tardes, noches para todos ustedes. Bienvenidos a la antesala del juego 1. Regresan a casa los Toros. 4 series ganadas de manera consecutiva, abriendo temporada, un registro que de verdad me hace recordar a otras grandes versiones de los Toros, 2016, 2017, 2019, equipos dominantes de verdad, desde que se cantó playboy, y es lo que hemos visto, ¿no? Con el caso de Roberto Kelly, que busca mantener la máquina aceitada, a pesar de las bajas que ha tenido el equipo, ¿no? El Balita Ortega, Wilmer Flores, parece que lo del Balita es algo de consideración. Wilmer Flores platicaba antes del juego que durante la sesión que tuvieron ahí de práctica leve, que pues va día a día, que él se siente mucho mejor, se le vea muy bien, pero Balita no. Y entonces, a pesar de eso, la profundidad que tiene el equipo le dio una gran serie en Durango, que Durango,
0: sin duda,
1: Caliente Durango ya se ve diferente.
0: Es un equipo que puede batear, en su casa no es fácil lanzar.
1: Ya no son aquellos generales.
0: No, señor, estos ya pasaron, estos cambiaron. Estos sí subieron
1: de grado. Ahora soldado raso de aquellos.
0: Ahora como Caliente da mucho más pelea y lo hizo el equipo durante.
1: Y tiene buen equipo.
0: Lo que fue exactamente esa pasada serie. Vamos a hablar del juego de ayer precisamente, ¿qué te parece la salida de Daniel Martínez?
1: Igual,
0: otra vez en el mismo nivel. Se ha mantenido en una misma línea. Diría que ascendente.
1: Digamos que el primer inning batalló.
0: De acuerdo.
1: Pero él mismo se percata de ello. Aquí está. El primer bateador le pega este cable, una línea. Sí, la capturó Cordero. Pero aquí es donde Daniel Martínez estaba batallando. Sí, poncha a David Villar. Empezaba a dar las muestras de calidad que tiene. Y luego ya viene este batazo de André Lipschutz que ha estado desatado. Sí, lo ponen out en la primera base a André Lipschutz con el corredor en tercera, pero responde Nick Williams ya teniendo la ventaja el equipo de Durango. De aquí en adelante, después de este bateador, realmente, después de este bateador al que domina con elevado al izquierdo, puso el piloto automático, no le hicieron ni cosquillas los hombres de Caliente de Durango, que repito, tienen buena ofensiva, pero que
0: bien movió
1: la bola,
0: ¿ves?
1: Slider, tremendo picheo, cómo se
0: buen cabe. Buen slider, buen cambio de velocidad, sí. Y su recta no es una recta despreciable.
1: ¿Sabes
0: son 93,
1: bien?
0: 94 lo, millas por hora.
1: Un tema del cual hemos hablado, creo que lo veo ahí con, a reserva de confirmar, ¿no? Con Martínez, el tunneling, pues, o sea que los picheos parece que son el mismo picheo, inclusive lo vemos en la televisión, parece que es el mismo picheo del ángulo del jardín central, y luego o se van partiendo al lado izquierdo para bateadores derechos el slider, o el cambio tiene esa tremenda caída al final. O sea, engaña los últimos pies la caída de esos picheos. Pareciera que tiene dominante eso, ¿no? El tunneling. Y eso evita que sean contactos.

0: Home run, acaba de pegar el primero Lake. Hernán Pérez está bateando jonrones.
1: Cordero está también está haciendo mucho contacto. Ortega también ha contribuido con los cuadrangulares. Ciertamente. Y aquí estamos viendo algo menos Unión Laguna con 23.89.
0: Me llama la atención, Rieleros, porque siempre es Ángel Reyes y los demás. Peloterazo Ángel Reyes se adaptó desde que puso un pie en la Liga Mexicana de Béisbol Banorte.
1: Pero fíjate que es el que tiene en el top 10 el peor, la peor, ¿no?, frecuencia. 28.13.
0: Pero no la tienen peor, sino es porque está Ángel Reyes.
1: Eso va a cambiar. Sí, tienen buenos bateadores en esa alineación y probablemente vaya a ser mejor. Ahora,
0: Tabasco
1: vamos a ver.
0: Tiene 27, mira, tiene mejor frecuencia Tabasco que
1: Eso llama mucho la atención, definitivamente.
0: A pesar de jugar en un parque de picheo.
1: Hablando de la suerte que muchas veces puede favorecer a los bateadores también, se le conoce como la estadística de la suerte, así se conoce las famosas bolas puestas en juego o el promedio de bateo de las bolas puestas en juego. En la sigla en inglés, BABIP. Estos son los cinco mejores alrededor de la liga.
0: Lo que puede controlar el mismo bateador en este caso, los Guerreros de Oaxaca, 401, tienen tremenda ofensiva porque están Amarista y Querecuto haciendo tremendo trabajo.
1: Hasta los fouls le están cayendo
0: de hit. Ese es un equipo bateador. Bravo. Y no ha jugado en su casa, atención, no hay que olvidar eso. O sea, es un nuevo parque, el Yuba, que lo van a inaugurar en este mes. Bravos de León, 390. Toros de Tijuana, tremendo registro para los Toros porque estás hablando de que arriba tienen equipos con que siempre van a estar con un tremendo BABIP. Oaxaca y León. Siempre van a estar ahí, si pero se fijan. Bien, Aguascalientes, Chihuahua.
1: Fíjense, tercero y cuarto van a enfrentarse esta noche.
0: Sí, tercero y cuarto.
1: En ese
0: y hay una diferencia grande, 375 de los Toros y el 347 de los Rieleros.
1: Chihuahua también está metido ahí en esto que se conoce como el batting average on balls in play.
0: Bolas puestas en juego.
1: Exactamente. Por medio de bateo.
0: Que
1: de
0: no las alcance nadie.
1: En juego. Hablando de picheos también, hablando de la frecuencia de lanzamientos, de cómo te está yendo a la hora de enfrentar a tus rivales, vamos a ver ahora a los diferentes equipos en este rubro tan específico. Mientras más picheos haces en un inning, más desgastas tus lanzadores y mucho trabajo tienes porque quizá no tienes tanto comando o estás recibiendo muchos imparables. Mientras menos tengas, mejor. Estos son en bases totales. Vamos en las bases totales primero. Me confundí, yo mandé el gráfico que no era, pero aquí está. Guerreros de Oaxaca es el líder en bases totales. Después le siguen los conspiradores
0: alcanzadas,
1: de Querétaro también.
0: Las bases alcanzadas.
1: Exactamente. Las bases que alcanzan con sus batazos.
0: Con sus batazos.
1: Sultanes de Monterrey es el tercero, Diablos Rojos el cuarto, quinto Bravos de León.
0: No, no hay mucha diferencia, fíjate. Los Toros tienen 207 empatados con Tabasco y el líder 229, o sea...
1: Es también un juego que no ha celebrado el equipo de los Toros.
0: Exacto, a eso iba. Falta un juego para los Toros. Los demás sí tienen los juegos, ¿no?
1: En el caso de Rieleros, también muy cerca del registro de los Toros. Vean, 217, 207, Pericos de Puebla con 205 y Algodoneros Unión Laguna con 203. Estadísticas que este año estamos viendo alrededor de la liga, alrededor de lo que ha empezado, es una liga más competitiva, lo estamos viendo en los terrenos de juego. No es algo que nosotros queramos decir, es sencillamente que se ve el nivel de todos los equipos, aunque algunos no hayan empezado de la mejor manera. Tienen tremendo roster también.
0: Tremendo roster lo que tienen, la verdad.
1: La mayoría, o sea, equipos como Saltillo, que lo ves arrastrando la cobija, como
0: Tabasco. Tú sabes que van a batear.
1: Esos tipos batean.
0: Con ese veterano de mil batallas, el cubano Gracial, encabezando la procesión ahí. Es un equipo que batea, ese de conspiradores, ¿no? Y por eso vemos las bases alcanzadas con los batazos, la cantidad tan alta que tienen. Ahora sí vamos con el picheo por innings de la Liga Mexicana de Béisbol Banorte. Aquí está el gráfico. Para todos ustedes, quienes tienen picheos por inning, 15 picheos por entrada de parte de los Toros de Tijuana, es una de las cantidades más
1: el
0: bajas.
1: El mejor registro en toda la liga.
0: Sí,
1: el de los Toros.
0: Más bajas. Y en el caso de Rieleros, 18.97. No están tan mal, pero significa que son conteos profundos por inning, ¿no? Bastantes tienen.
1: Ellos no están ahí entre ese top 10, están un poco más abajo, pero...
0: ¿Llegarán los Toros a tener 14 picheos por inning en promedio?
1: Sería muy bueno.
0: No está tan fácil porque es rotación de 5.
1: Y fíjate una cosa.
0: Los relevos.
1: ¿Sabes qué sorprende en esta lista, Juan Ángel? Los Dorados de Chihuahua.
0: Sí, tercer lugar.
1: Tercer lugar.
0: O sea, es un equipo
1: que no está haciendo muchos envíos. Eso es súper positivo. Hablando de los Toros, tienen en sus filas varios elementos que este año estamos conociendo. No sabíamos de ellos, no lo ubicábamos dentro del radar de la pelota mexicana, pero ahora en la Liga Mexicana de Béisbol Banorte ha llegado un talento que nos ha sorprendido. Uno de esos casos es Juan Hillman. Aquí está el norteamericano que conversó con nosotros acerca de su ingreso a la Liga Mexicana de Béisbol Banorte.
2: A lot of competition here. As you can see, it was a close game last night, and we have a pretty solid team.

0: Would have he had a nice starter, Martinez on the mound doing his thing. We expect that out of him, and he knows it as well. We're gonna put up some runs, and yeah, as you can see, good pitcher on the mound, and this team put up a good fight with us. So, oh, they love it. They're into the game every pitch. Even when the times I'm in the bullpen taking a pitch off, I know the crowd is into the game. Nah, it's good to see. It just makes us want to play and support and love that support from the fans. So. I like to save my fastball, and it's because I have a sinker. I really trust if I throw my sinker down, I can get the results I need. But let everyone else tell it. It's my changeup and my slider, which I'm pretty confident in that as well. I just love the fastball, but I would say if I had to choose, probably my changeup. So.
1: Ahí está la información con Juan Gilman, un relevo largo e interesante que tienen los Toros, sobre todo porque es zurdo, incómodo con los picheos, como pudimos ver. El duelo de picheo, hablando de, tiene el día de hoy a David Reyes. Reyes viene de su primera derrota como Toro de Tijuana. No le había tocado perder, ¿verdad? Como Toro desde el año anterior que
2: y
1: llegó.
2: Y además pierde en el Mobile Park, sí. Un sitio donde se ha visto de maravilla. Fue su anterior salida, hoy enfrenta al dominicano Oscar de la Cruz. Ambos con registros no muy gratos en cuanto a porcentaje de carreras limpias admitidas. 7.2 son los innings que ha lanzado David Reyes en un par de aperturas. 9, por su parte, también en un par de aperturas ha lanzado Oscar de la Cruz. 15 hits le han pegado de la Cruz, solo 9 al señor David Reyes. Sin embargo, a cada uno de ellos le han hecho 8 carreras. 10 son los ponches que ha propinado de la Cruz, apenas 4 hasta el momento David Reyes, que por cierto tiene un whip de 1.43, mientras que el dominicano tiene un whip que es la suma de hit y boletos permitidos por entrada lanzada en 2.00.
1: El de la Cruz no ha enfrentado a los Toros, estaba revisando, él llegó el año anterior al equipo de rileros. Estaba en Veracruz primero, que estuvo, ¿verdad?, en Veracruz y luego ya lo movieron a este equipo de los rileros, compañero de Reyes, de hecho, ahí en Veracruz. Y Reyes, por su parte, cruza camino por primera vez desde el 2022 contra los rieleros de Aguascalientes. Y es que como estaba en la zona sur, a pesar de que había cruce de interzonas, son pocas series, son 2 nada más, y no le tocaba enfrentar a Reyes al equipo de los rieleros de Aguascalientes. Sube a la loma el día de hoy.
2: La mejor efectividad entre los lanzadores activos. Vamos a ver quiénes son los hombres que están en esta lista, porque ahí tiene que estar David Reyes, sin duda alguna, uno de los lanzadores con mayor cantidad de innings lanzados en los últimos años y mejor efectividad.
1: De los que picharon el año anterior, ¿no? Que algunos siguen en roster. No he visto a Piña, no sé si continúa en roster, pero ahí están. Negrín es el número uno. Históricamente
2: qué
1: difícil Negrín,
2: ¿no? Porque por Yucatán en ese parque.
1: Piña en Veracruz, ¿te acuerdas?
2: Muy era buen pitcher,
1: era
2: también,
1: durísimo,
2: de abridor, de relevo, muy longevo también. Reyes ni se diga, Tomás Solís también es un pitcher con buen bagaje dentro de la liga, ya bastante edad. Manuel Flores, que también estaba ahí como parte de esos lanzadores entre los activos, todavía no se han retirado oficialmente alguno de ellos. Exacto. Por eso no lo decimos como ya algunos que no estén activos, porque sencillamente todavía pueden ser calificables o son piezas que podrían ingresar a un roster, ¿no?
1: Ahí están los dos pitchers, que por cierto, ha tenido buen arranque el equipo de Aguascalientes. El repertorio de pitcheo, 4 costuras, la recta de Oscar de la Cruz, tendencia al descontrol, con ese pitcheo sobre todo, slider, cambio, curva, las mismas herramientas de trabajo de David Reyes. La curva es un tremendo pitcheo de Reyes, es una curva patentada de esas cola de gallo que tiene David Reyes, un lanzador que busca llegar a 100 victorias en la Liga Mexicana de Béisbol. Le quedan pocos juegos para llegar a esa cantidad.
2: Y hablando de los hidrocálidos, vamos a conocer esta historia del equipo que a lo largo de sus años ha sido uno de los rivales de verdad de mucha intensidad para los Toros de Tijuana. Se han vivido grandes emociones en esta rivalidad y aquí estamos viendo a un equipo que solo 3 veces ha ganado sus primeras series como locales, sus primeras 3 desde que la liga regresó, o de que ellos regresaron a la liga, la temporada...
1: Regresaron a arrancar la temporada con series de 3 juegos. ¿Te acuerdas que antes era visita recíproca?
2: Sí, y después venía la primera serie. Pero desde aquí, desde el 2017, solo han ganado las primeras tres series como local en esos años. 2016, 2018.2, arrancaron muy bien ese año, me recuerdo. Y ahora en 2026, que es un equipo que también está llamado a ocupar puestos de calificación. Los rileros tienen una bendición. Y es que siempre todo el mundo pone de favorito equipo sobre ellos y ellos terminan metiéndose a playoff.
1: Se meten a playoff.
2: Fue un equipo bien aguerrido que sabe jugar pelota. Y ahora con piezas bien interesantes. hablar del equipo de los rieleros es hablar de un equipo aguerrido que siempre sale a luchar.
1: Peleador.
2: Yo no conozco otra versión de este equipo. Y de hecho, lo decíamos ayer, Juan Ángel, que es un equipo que en las dos campañas que los Toros han conseguido campeonato ha sido la serie más complicada que le ha tocado disputar en la postemporada.
1: Ha tomado ventaja el equipo de rieleros en esos años del 2017 y 2021. Todavía en 2017 fue más sorpresa, creo yo, porque los Toros, con todo respeto, tenían una aplanadora y aplastaron después de los rieleros.
2: Dirigido por Omar en ese tiempo. Por Omar
1: después Rojas, de los rieleros pasaron por todos los Toros y hasta los Pericos los desplumaron.
2: Y en el 2021, en el 2021 ¿te recuerdas que se lesionó el cerrador?
1: Sí.
2: Aquí, Rondón.
1: Sí, que ya y no volvió a ser el mismo.
2: Después de ahí, el equipo de los Toros tomó un segundo aire porque parecía imbateable esa dupla de Vizcaya con Rondón.
1: Y te acuerdas, esa serie, yo lo que recuerdo es que el juego 7 definía quién iba contra quién por la posición en
2: cierto,
1: el standing. O sea, ya estaban
2: calificados. Eran los mariachis los que ya habían estrado.
1: El 1.
2: Y
1: pero Mariachi iba con Laguna, recuerdo.
2: De acuerdo.
1: Y Laguna, si no mal recuerdo, Laguna queda eliminado, porque aunque Laguna llegó a forzar al juego 7 por la posición en el standing,
2: pasó Aguascalientes.
1: Y los Toros siguieron su camino, se toparon con Guadalajara, los eliminaron y quedarían campeones con ese regreso en Yucatán. Pero la historia no está fácil de Toros contra los rieleros, aunque el dominio de los Toros es grande frente al equipo de Aguascalientes en temporada regular.
2: A excepción del año pasado.
1: El año pasado Aguascalientes tuvo tremendo dominio y barrió a los Toros de manera espectacular.
2: Algo que no sucede con mucha frecuencia. No. Vamos a ver cómo le ha ido a los Toros en esta... Pues este mes está entrando apenas el mes 36, de mayo.
1: 36-67 sí, de por vida, pero 7 el año pasado le metió Aguascalientes a los
2: Toros. Ahí mejoró mucho ese récord para llegar a 36. Tenía 29 victorias antes de eso.
1: Sí.
2: Ahora tienen 36. Bueno, los Toros, hablando del equipo de Tijuana, es un equipo que a lo largo de su historia ha conseguido pues también récord interesante, registros interesantes en los meses que va jugando. Vamos a ver este de mayo, que nos tiene nuestro equipo de producción, el primero de mayo. ¿Cómo le ha ido al equipo un día como hoy?
1: 4-5 de récord para los Toros, 4 ganados, 5 perdidos. Victoria en 2004 contra Monclova, en uno de los primeros juegos contra el equipo de Monclova. Luego regresan una década después a la Liga Mexicana para ganarle
2: a Ciudad del Carmen.
1: Que no estaba fácil, traían a Rubén Mateo y compañía.
2: Esos días las victorias pesaban muchísimo
1: Pérez,
2: porque no se conseguían con tanta frecuencia.
1: No, y blanquearon.
2: De acuerdo.
1: En el 2015 pierden un juegazo, 2-1 contra Monclova. 2016 Monterrey los derrota. Que Monterrey parecía que le tenía tomada la medida a los Toros, pero finalmente los Toros los derrotan. En el 2016 Monclova les gana. En el 2018 es cuando el equipo de Monterrey les gana 10-1 a los Toros de Tijuana. Luego en 2019 pierden contra Saltillo. No es una fecha ganadora el 1 de mayo.
2: Hoy buscarán igual a récord. Fue aquel juego donde tiene
1: allá,
2: que haber sido los cuadrangulares
1: domingo,
2: que estábamos recordando de Nick Williams.
1: ¿Te acuerdas cuando se presentó a Darlene?
2: Creo que sí, creo que fue ese día porque fue un carreraje increíble, me acuerdo ese día.
1: Sí, o Junior Ley.
2: En esa serie.
1: O Junior Ley fue cuando roba segunda, tercera y home.
2: Creo que así. Fue en esa misma serie, Nick no sé
1: Williams.
2: Si en ese juego. Pero sí fue en esa serie.
1: Pero le pegaron una zapatería, recuerdo, al equipo de Guadalajara, los mariachis, en 1 de mayo. Y luego el 2024 es un juegazo, derrota contra Monclova, que Monclova ha sido el rival cuatro veces en 1 de mayo.
2: Sí, señor.
1: Y los Charros el año pasado ganaron los Toros 10-5 el equipo de Jalisco en 1 de mayo.
2: Así es el registro del equipo de los Toros, que busca ponerse en 500 jugando en el Día del Trabajador. Hay aficionados que son fieles al equipo de los Toros de Tijuana y no importa dónde esté el equipo, ellos van a visitarlos. Algunos viven en el Bajío y no tienen esa posibilidad de visitar tanto el equipo más que cuando juega, ya sea en León, en Guadalajara, sí, en Aguascalientes.
1: Y aprovecharon el puente, mi pana.
2: Aprovecharon el puente.
1: Puente doble, ¿no? Porque tengo entendido es viernes y lunes por el 5 de mayo. ¿No?
2: Ay, papá, hasta el martes se regresa, sí, a trabajar.
1: Sí, bueno, de shopping. Y el lunes en la noche no
2: así
1: se pueden
2: es.
1: De shopping, vienen al base.
2: Y hay juego todo el fin de semana, así que vean está, estos mira. Aficionados que dicen ya en el aeropuerto del Bajío listos
1: Clark
2: para el juego Sánchez. De hoy. Clark Sánchez, se quiere decir Clark Kent.
1: Ey, ¿ah? Sí, bienvenido.
2: Y Luis Alén, ahí venía.
1: Ándale, sí.
2: Aficionados de los Toros que viajan desde Aguascalientes para ver esta serie aquí en el Toros Mobile Park. Así que ahí están, en el terreno todo está prácticamente listo, la gente en las tribunas, mi estimado Junior Villares, está por allá abajo, nosotros en un ratito iremos con él, mientras todo el mundo está esperando que se cante la voz de Playball en este estadio. Juan Ángel, una serie interesante porque hoy la banda está allá en la explanada.
1: Creo que ahí anda bailando el Junior.
2: Y va a estar
1: allá
2: después también del juego, la banda Aguacaliente.
1: La banda Aguacaliente ya comenzó con el show, estaba llena la explanada hace un momento y volverá la explanada a llenarse más tarde porque la banda Aguacaliente seguirá tronando la banda más tarde aquí en Mobile Park. La gente feliz, han llegado temprano.
2: Salud, un clamatito.
1: Ya disfrutaron del pasillo del sabor. De maravilla.
2: Mira, totalmente healthy. Ahí tienes su ramito, cierto, de apio.
1: Su ramito,
2: mira,
1: de apio,
2: ¿no? Para que no tenga problema. Sí. Que no, no, aquí está el equilibrio.
1: Ándale, ahí se equilibra, ¿no? Después de degustar las delicias del pasillo del sabor. Junior, adelante, Junior Villares.
2: ¿Te saludos, fuiste por tu cordiales clamato?
3: Gracias, compañeros, un gusto saludarlos desde el terreno de juego, una serie que promete batazos desde el Toros Mobile Park. El equipo de Rileros ha batallado con su picheo, no es algo extraño en su parque, vuela la pelota, aquí es muy diferente, pero veremos qué tal se comportan los cuerpos de lanzadores, el staff de picheo por parte de las dos organizaciones. La temporada anterior hubo lluvia de pelotazos en estas dos organizaciones, en los duelos entre Toros y Rileros. Se entregaron 13 pelotazos. Toros dio 6 pelotazos a Rieleros de Aguascalientes y los Rieleros le otorgaron 7 a los Toros de Tijuana. Fue la serie con más bolazos definitivamente en la campaña 2025 entre Rieleros y los Toros de Tijuana. Así que nosotros vamos a hacer una pequeña pausa y regresamos ya para el Play Ball en esta serie. El primero, Rieleros de Aguascalientes ante Toros de Tijuana a través de Toros Network.
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0: ustedes al juego de pelota en esta tarde-noche aquí en la frontera, en Tijuana. Gracias por acompañarnos. Saludos a todo nuestro equipo de producción, en especial a la gente del audio. Un gran saludo para todos ellos y para todos ustedes que nos sintonizan a través de Toros Network. Junior Villares en el terreno de juego. Juan Ángel Ávila y quien les habla, Alexander Azuaje. En esta ocasión con ustedes en el juego número uno, abre la serie en la ciudad de Tijuana. Salud para todos los que están en las tribunas y para los que están en casa también. Algunos poniéndose en condiciones. Aprovecho para saludarte, Junior Villares, en el terreno, ahí cerca de donde en unos instantes va a saltar al campo el equipo de Tijuana.
1: ¿Qué tal, mi pana, Juan Ángel? Abrazo grande, todo listo ya para que salte el terreno de juego los Toros. Simplemente esperando el tiempo oficial. ¡Wow! Lo que ha generado, ¿no?, en la afición lo de Justin Turner, la llegada definitivamente mediática de la temporada 2026 a la Liga Mexicana de Béisbol Banorte. Fila tenían, es una realidad por parte de niños, de aficionados, muchos fanáticos también de los Dodgers que se vienen con sus jerseys, con sus gorras para que se las autografíe. Apenas es el cuarto juego, hay que recordar que Toros ha jugado más en carretera, pero la afición se sigue haciendo presente apoyando a los Toros de Tijuana y por supuesto también dándole esa bienvenida a Justin Turner a la frontera.
0: Justin Turner es pequeñito delante de Bauer, dijeron por allá. Pero bueno, aquí está. Vamos a jugar pelota, eso es lo que importa el día de hoy. Y el que está en la loma tiene una misión importante. Es el señor David Reyes, el lanzador que usa el número 40 en la espalda. El lanzador que está hoy programado para enfrentar a este lineup. Muciotti, el venezolano, como primero en el jardín central. Simón Muciotti como jardinero central, primer bate. Segundo, José Rondón en la tercera colchoneta. Tercero, Andretti Cordero, el hombre que está cubriendo primera base. Ángel Reyes es el hombre que juega el jardín derecho y es cuarto toletero. Mientras, Leonel Varela está como quinto en la segunda base. Sexto, Sergio Pérez designado. Calvin Estrada es el séptimo. Y también, el día de hoy, está jugando el jardín izquierdo. Gabriel Lino, el catcher, como octavo, y Eduardo Torrealba, el campo corto, es el noveno. Ahí está David Reyes, otra apertura para el hombre de los Mochis, Sinaloa. Una victoria, una derrota, 9.39 en porcentaje de carreras limpias admitidas, 7.2 entradas lanzadas de solo dos boletos, cuatro ponches le han pegado, par de cuadrangulares, se le envasan para 3.75. Una victoria, una derrota en esas dos presentaciones que ha tenido, y al momento viene para enfrentar a este equipo hidrocálido. En la voz de Juan Ángel Ávila, el primer capítulo de este juego de pelota. Ahí llegó el maracucho italiano. Sí, sí está.
2: De Aguascalientes, David Reyes en acción. Primer envío, Reyes para home. Primer strike en la cuenta del bateador a las 7:34 minutos. A la hora programada, el juego de pelota. Adelantado juega en tercera Philip Evans. El siguiente envío, pegado el picheo para Simón Muciotti. Pelotero que ya estuvo con los Pericos anteriormente. Dos cuadrangulares, seis empujadas el año anterior con el equipo de Puebla. 318 el porcentaje de bateo. Reyes con zapatos negros en su totalidad. Allá viene, rompiente, rola lenta, segunda base. Isaac Rodríguez toma, no compone figura y sacó en primera. Buena jugada, no estaba fácil porque pone la bola a rodar Muciotti y tiene alta probabilidad de ponerse en base Junior Villares.
1: Metió presión con el corrido de la inicial, sin embargo, ataca muy bien Isaac. No pierde tiempo, es una mecánica muy rápida, soltar la pelota efectiva.
2: Ayer de 4-1, ayer ganó el equipo de Aguascalientes para ganar su tercera serie en casa. Por fuera el picheo, Reyes buscando 100 juegos ganados en la Liga Mexicana de Béisbol Banorte. Pitcher que llegó a ser el número uno en el porcentaje de ganados y perdidos por allá por el 2013. Clavado el envío y la cuenta se mueve. Era muy joven David Reyes cuando tuvo marca de 9-2 con los Diablos. Hace un par de años lideró la liga en salidas de calidad con 14. Picheo a home, foul, rebanando la bola. Rondón, cuyo registro es de 289 en porcentaje con un cuadrangular y 8 empujadas para José Rondón. 95 juegos ganados, aspirante a 100 triunfos. Y por ahí va David Reyes deseando su segunda victoria el día de hoy. El envío, levanta la bola Rondón a la parte derecha. Buena entrada como siempre en Mobile Park, Toros Mobile Park. Hoy recuerden, es día de after, ahora sí, after, before. Ya hubo con la banda Aguacaliente y el after con la banda Aguacaliente, que se queda todo el juego el día de hoy. Abierto el infield en abanico, Reyes invirtiendo 8 picheos al momento en la primera entrada. Allá viene el derecho para home. Jaló demasiado ese disparo, slider. Y la cuenta para Rondón está ahora en lo parejo y ya con ventaja para el bateador, 3 y 2. 3 bolas, 2 strikes, se va a lo máximo. Espera turno, Cordero. Rola fuerte, shortstop de frente a un bote. Hernán Pérez toma y con un bote tira primera. Saca el out Hernán Pérez aprovechando el terreno, haciendo recordar al que patentó eso, que fue en Cincinnati hace muchos años, David Concepción. Él fue el que prácticamente con pasto artificial, sabiendo que no había bote irregular en un alto porcentaje, decidió hacer eso, tirar de un bote, paisano de Hernán Pérez, ¿no?
0: Ciertamente, los dos son del estado de Aragua, uno de Maracay y el otro de Villa de Cura, pero son de esas poblaciones del estado de Aragua. Por cierto, del mismo lugar de donde es José Rondones,
2: que acaba de batear.
0: Pérez, ¿sí? Son de la misma localidad.
2: Uno y nada, el conteo para Andretti Cordero, siempre bateando Cordero, 360 de porcentaje, le envió por fuera, rola, tercera base, torea bien la bola, Philip Evans, ahora tira, par de botes, sacó en primera. Tres rolas, una segunda, una al short, una tercera. Le dieron con el fongo, ¿eh? Aquí. El juego en media entrada. Hubo Pepper Game. Cero para Rieleros. Toros vendrá a batear en Toros Network.

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7: Pido Allen, pero directamente al jardinero. Ángel Reyes se quedó con la bola, no le podía dar mejor. Greg Allen, que ayer, por cierto, ya se estrenó conectando un tablazo.
8: Y le dio sólido ayer,
7: sí,
8: también.
7: Sí, allá en Durango, un primer cuadrangular para él y hoy lo repiten de primer bado. Oscar de la Cruz, tercer juego como abridor para Oscar de la Cruz. No ha presentado buenas cuentas. Su primer juego fue en casa contra Tecolotes. Solo tiró 4 innings. Le dieron 8 hits. No regaló base y ponchó a 5, pero le anotaron 3. Y luego, en Torreón contra Laguna, 5 entradas, 7 hits. Ahí sí le tocó perder. No ha ganado este año. Rompiente el picheo. Foul para atrás. De la Cruz es derecho velocista, Oscar de la Cruz, nativo de La Romana, en República Dominicana, con 31 años de edad. Enfrenta a Junior Lake, 279%, un cuadrangular bateado en Durango, quebrado el envío, rola que agarra hueco. Tercera short, va la bola de hit. Imparable número 13 para Junior Lake, ya se está calentando Junior Lake. Junior Villares.
9: Sí, un hombre que ha bateado históricamente con esta organización. Inició lento, es una realidad, pero bien acobijado con un line-up que inició bateando arriba de 300 prácticamente todos del 1 al 9. No se notaba, pero ha aparecido en los momentos importantes en Durango. Pues él lo mencionaba, se siente muy cómodo marcando, bateando en ese parque. Ahora trae a Tijuana ese gran ritmo que lleva el dominicano.
7: Aquí viene Hernán Pérez. Ayer alargó la racha. Llegó Hernán a 10... juegos al hilo conectando imparable en Durango. Y la racha sigue. De la Cruz para él. Se quedó alto con el envío de las mejores rachas que hay vivas en la liga. Así que tenemos entonces la cuenta en uno y nada para Hernán Pérez. 10 juegos seguidos dando imparable. En esta racha Hernán tiene 18 hits, incluyendo 2 home runs. Y aparte tiene 14 producidas en la racha Hernán Pérez. 2 y nada la cuenta.
8: Es uno de los que ha contribuido y en serio para ese porcentaje de cuadrangulares de los Toros en relación a los turnos al bat. 22 turnos cada cuadrangular.
7: 2-1 el conteo, sí. La cuenta para Hernán Pérez en 2-1. Listo el pitcher. Allá viene con el envío. Buena recta, 2-2 la cuenta para Hernán Pérez. Al momento la mejor racha la tiene en la liga Alexi Amarista con 12 juegos seguidos dando hit. Y luego viene el que acaba de batear y le robaron ya un imparable, Andretti Cordero con 11. Y luego vienen Hernán Pérez y Sócrates Brito de Monterrey con 10. Rachas vivas. Hombre en primera, De la Cruz para home. Coquetón ese picheo, no lo pide el catcher. Y la cuenta se va a lo máximo para el bateador. Hernán Pérez en cuenta de 3-2 con Oscar de la Cruz, que no ha tenido pues problemas de comando Le han dado, lo han sonado este pitcher. 3 y 2, uno fuera. Hombre en primera, De La Cruz. Lanzamiento, Lake se va, rola por el medio. Suerte te dé Dios. Directamente donde está el segunda base Varela. Toma, pisa, tira, doble play. Se acaba la primera entrada. 4-3, el doble mate. Una completa, el juego va 0-0 en Toros Network, la fiesta del béisbol. Fin de semana en Mobile Park.
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8: 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Llegamos al capítulo número 2, bateando aquí Ángel Reyes. La batalla de los Reyes. Y en esta ocasión, el rey que está en la loma, David, le acaba de pasar un picheo con el cual abanica el bateador. Le tiró con todo Ángel Reyes, de los mejores bateadores, Juan Ángel, que han llegado a la liga en los últimos años. Ángel Reyes, consistencia pura para este hombre, que también pues le tienen un alto aprecio en la ciudad de Aguascalientes, donde vemos un gran saludo para todos nuestros amigos allá, en especial a Dani Organista, que compartió unos buenos datos con nosotros a través de las redes. Muchísimas gracias, mi estimado Dani, y a todos los que están ahí siempre, que nos han tratado de maravilla en Aguascalientes cuando hemos ido. En casi todas las veces que hemos ido, nos ha tocado lluvia.
7: Sí, Ángel Reyes es, junto con Lake, de esos peloteros que combinan poder y velocidad.
8: Ciertamente.
7: Atención, desde el 2021 que llegó, de los peloteros 50-50, digámoslo así, que han acumulado 50 más home runs, 50 más robos, Ángel Reyes lleva 96 jonrones, 62 robos.
8: Tremendo dato.
7: Sí, del buen Dani Organista. Junior Lake, 77 home runs, 58 robos. ¿Sabes quién me llama la atención? El tercer lugar, el Chencho. Reinaldo Rodríguez, 70 home runs, 58 robos.
8: Y por ahí también aparece Juan Pérez, que también llama la atención porque tiene 51 cuadrangulares.
7: Y retirado, ¿no?
8: Y aquí viene un batazo elevado por la zona de la segunda. Rápidamente se mueve Isaac Rodríguez y se queda con la bola para el out número uno. Retira este bateador, siempre peligroso, Junior, y que esté fuera será un alivio para cualquier lanzador.
9: Sí, y además de que el hombre pone números por encima del promedio es clutch, ¿no? En momentos importantes, yo lo recuerdo de la campaña anterior, el 2024 por ahí le batió a lo grande por allá en Aguascalientes a los Toros de Tijuana, además de grandes atrapadas en los jardines.
8: Ciertamente, también un jardinero rentable, y ahora viene a batear este hombre que está llegando a la liga, Leonel Valera, es el bateador de turno, quien ahora está teniendo su primera campaña con el equipo de Aguascalientes. Valera, un hombre de Barinas, Venezuela, da un batazo directo al guante del hombre que juega en la segunda base. Es Isaac Rodríguez quien se queda con la bola para el out número 2. Barinas, Venezuela, de Barinas. Bueno, Peraza creo que es de Barinas también, de los que recuerdo ahora mismo. Barinas es una ciudad más futbolera, pero también hay béisbol y hay varios jugadores que hasta algunos de ellos han llegado a grandes ligas procedentes de Barinas. Creo que de Barinas también es Ronald Torreyes, si no estoy mal en cuanto a la memoria, que eso sí está un poco mal, de eso no hay duda. Aquí estamos en esta ocasión viendo a un bateador que por excelencia, 538 lo que batea, no tiene jonrones, 7 producidas, pero este no le puedes pasar un picheo con velocidad pegado, Junior Villares, porque te la pone de esta frontera, la lleva hasta Ciudad Juárez, más o menos.
9: Sí, ese es otro que recuerdo, 23-24 haciendo pedazos la pelota, y bueno, ese porcentaje de bateo que tiene hasta el momento, está viendo la pelota como sandía.
8: Sí, señor, y aquí está recibiendo picheo. Ha caído el strike número 1 en la contabilidad de Sergio el Checo Pérez del béisbol. Este no es el de los volantes de las pistas de automovilismo, no, este es el de Nuevo Laredo. Lanzamiento y un batazo, banda contraria, la pelota abriendo en foul. Manos muy rápidas la de este muchacho toda la vida. David Reyes, 36 años de edad para el nativo de los Mochis, acaba de cumplir el mes pasado los 36 años. Un hombre que tiene rato ya en la liga, desde el 2011 en la Liga Mexicana de Béisbol Banorte con el equipo de los Diablos Rojos de México. Ahí debutó, fue a Oaxaca ese año y regresó a México. Un batazo elevado al central, se mueve sin ningún problema en el jardín central Greg Allen. Esa línea la atrapa para el tercer out y así nos vamos a la pausa. Retiran tres bateadores el episodio.
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8: buscar en Instagram, mándele un mensajito, mi estimado Junior Villares, por ahí, etiquételo también. Comparta con los Toros de Tijuana a través de las redes sociales. Ahí está sacando un rodado el pitcher, dice, esto es todo. Baja de la loma, la toma, lo acompaña, le dice, ven, te llevo a primera. 1-3 la ruta para el out número 1. Adelante, Junior Villares.
9: Sí, uno de los hombres activos ahí y en el terreno de juego. Lo de sí. Cordero definitivamente es ahí en la caja de bateo. No habla mucho, pero con el madero lo hace pedazos. Es el segundo mejor en esa frecuencia que mencionas. de cuadrangular, de turnos al bat por cuadrangulares conectados de la zona norte. Es el segundo mejor Franchi Cordero conectando un tablazo cada 9 turnos.
8: Así de fácil. El que bate ahora es el señor Philip Evans, otro que ha arrancado muy bien la temporada. En el caso de Philip Evans, con un lanzamiento que cae en strike, Evans llega a este turno bateando 522. Tiene 2 cuadrangulares, 6 carreras producidas, su OBP en 621, su slugging en 826. Poquitos juegos y muy pocos, pero definitivamente los turnos que ha tomado le está dando seco a la pelota. Philip Evans bateando en conteo de 2 bolas, 1 strike. Me llama la atención específicamente dónde está jugando el segunda base. Está detrás de la colchoneta prácticamente, en el caso de Valera.
7: El escauteo, ¿no? Ya tan avanzado que hay.
8: ¿Por dónde van, por dónde van los roletazos con facilidad?
7: Uh-huh. Es jalador de bola este Evans.
8: Sí, por eso se carga el segunda base un poco más hacia la zona de la almohadilla. Y el pitcher quería ese lanzamiento. Tiene buena velocidad este lanzador.
7: ¿No la pidió?
8: Tú lo decías en la previa, Juan Ángel. El problema con él no es la velocidad, sino su habilidad para colocar la pelota en strike. Hoy tiene 18 picheos en este momento. 8 bolas, 10 strike. Casi a la mitad en cuanto a lanzamientos de bola y lanzamientos de strike. Sí. Un foul mantiene a Philip Evans vivo en este turno. Philip Evans, el hombre que está ahora jugando la tercera base. Días consecutivos en la esquina caliente para Philip Evans. Los Toros con este uniforme en color rojo, la casaca, el pantalón en blanco por ser local. Un picheo pegado lo lleva a primera y con esa base por bola está llegando el hombre a la inicial. Primera base por bola que regala en el juego Oscar de la Cruz. Ahora Justin Turner, el hombre que ya pegó cuadrangular anoche. Y que bueno, no solamente la presencia de Justin Turner en Tijuana, no solamente permea dentro de México, también está filtrando muchas noticias, muchos highlights. Por ahí he escuchado la voz de Juan Ángel Ávila hasta en Los Ángeles. Ay, y no precisamente en los juegos de los Angels.
7: No, es el juego de ayer.
8: Así es.
7: Esa radio, son amigos de Justin Turner, es muy popular ese programa.
8: ¡Un batazo por primera, Cordero!
7: No lo escuchó.
8: Creo que
7: al catcher
8: se confundió.
7: ¿Sabes que no lo escuchó al catcher? Que le dijo al catcher, tienes oportunidad. Y Cordero pensó que ya estaba muy pegado al riel. Porque la seña de Cordero que vimos en la televisión fue,
8: no te escuché.
7: Quizás lo que le falló aquí a Lino fue gritarle más.
8: Y la seña de Lino fue, le dijo, no te preocupes, quédate con el bate nada más.
7: Sí, exacto, con eso. Lo tuyo es batear.
8: Ese batea, en serio. Cuenta en 0 bolas y una strike y un out. De la Cruz ataca hacia el plato, lo engañó, lo pasó con la lisa, piedra alta.
7: 94 millas,
8: En eso. Vean ustedes cómo se confunde aquí Cordero, porque piensa que ya no tiene espacio.
7: Le dice más, le dice el catcher, más, que vaya más
8: le dice,
7: para
8: no
7: allá.
8: No te escuché. Oh, pero mira el flow, ¿qué tal el flow? Ese corazoncito ahí, mi estimado Junior Villares, ¿cómo te quedaría?
9: No muy bien. Oye, acerca que hablabas lo de Justin Turner, creo que ese jersey de Jarren Durán también es enviado por parte de Turner.
8: Jarren Durán, ya le dije a los de redes sociales que le manden un mensaje a los Boston Red Sox y le digan, mañana le mandamos jersey a todos. El hombre batió de 4-3 hoy, que puso el jersey de Tijuana y llegó al estadio con él. Mañana le mandamos jersey a todos para que bate.
7: Cambió el muñeco.
8: Claro que sí.
7: También es de Los Ángeles, ¿no? Este Jarren Durán, ¿verdad? Por eso yo creo que lo conoce Turner.
8: Cuenta en 0-2, lanzamiento, apenas un contacto para mantenerse vivo.
7: Le tiraron pegado.
8: Sí señor, tratando ahora de ponerse en ese ritmo que le conocemos, que a lo largo de su historia lo caracterizó como un bateador letal, este
7: recta,
8: hombre que está aquí.
7: Que es una recta con mucha vida, tiene de 4 costuras, 94 millas, tiene sinker este pitcher, curva que mezcla y el cambio. El slider es un picheo que casi siempre suprime.
8: La cuenta en 0-2, le tiró el picheo en recta a la esquina de afuera y ahí está Turner tratando de mantenerse vivo en el turno. Ayer fue una de las cosas que le vimos, la veteranía, ¿no?, de este bateador, sobre todo porque llevó turnos largos, turnos de varios picheos, que es lo que necesita ahora, seguir viendo lanzamientos para llegar a ese punto de contacto que quiere. Por lo pronto en cuenta de 0-2, con hombre en primera y una out, aquí viene el siguiente picheo, lo aguantó, quedó por fuera. Primera pelota mala para Justin Turner.
7: Ahí pareciera más un sweeper, ¿no? Que un slider, o sea, un slider con vitaminas pareciera, pero es tan pronunciado que lo reconoce rápido el bateador.
8: La cuenta es de una bola con dos strike. El picheo hacia el plato y el batazo fuerte por tercera. El tercera base Rondón no puede con ella. La bola queda a la deriva. El corredor de segunda iba para tercera, pero a mitad de camino resbaló. Metió freno de mano y regresó a segunda. Sin complicaciones se quedó con la segunda, pero estaba metiéndole presión mi estimado Junior Villares cuando esa bola llegó a territorio de Estrada.
9: Sí, primero qué gran turno por parte de Justin Turner, que estaba en 0 y 2, bateando de foul, defendiendo, y termina por ganarlo, termina por mover la pelota a la hora que se lanza por ella el antesalista. Es por ello que Evans pensó que tenía más oportunidad, pero la verdad bajó rápido Estrada para quedarse con la pelota, frena Evans y cuando viene regresando llega gateando de regreso a la intermedia.
8: Literal, ahí quedó en la segunda. El señor Philip Evans en primera con sencillo Justin Turner, otro imparable para Turner. Y aquí viene a batear Roberto Ramos, promedio 200, pero tiene un jonrón, una producida. Y se envasa para 429. Lanzamiento pegado, le pusieron el primer strike con un picheo pegado. Y con eso abre su contabilidad, 0 y 1. Este tiene fuerza, este tiene poder. 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
7: ¡Oh! Si llevas el jersey, ¿no? En la de ellos, ¿no?
8: Cuenta en 0 con 2. 0 bolas, 2 strikes para el bateador de turno. ¿Sí? Cuenta de 0 bolas, 2 strikes. La próxima semana, de martes a jueves, estarán aquí los Sultanes, sí, de Monterrey.
7: El martes hay martes, pelota a las 7 y media.
8: Miércoles y jueves, los Sultanes de Monterrey, el archirrival de los Toros, estará en el Móvil Party. Usted no se quede fuera. 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El picheo se queda alto y por dentro. Ahora la cuenta es de 1 con 2 para el señor Roberto Ramos. Así que los Sultanes, próximo fin de próxima semana, martes, miércoles y jueves. No se quede fuera, los Toros de Tijuana con 6 encuentros en casa este fin de semana contra Rieleros, martes, miércoles y jueves contra Sultanes. Lanzamiento alto, picheo que nivela la cuenta en 2 y 2. 2 bolas, 2 strike. Para el equipo de los Toros, un out, corredor en segunda, corredor en primera, es la parte alta del segundo, la parte baja del segundo, perdón. De la Cruz llenándose de envíos, Juan Ángel, tiene sí. Una entrada de un tercio, 31 picheos. Hacia el plato, le quitó velocidad, la pelota sale hacia la zona de la tribuna por el lado izquierdo y esto sigue en 2 y 2.
7: Ahí está el sinker de este pitcher.
8: Tirándolo a la esquina de afuera, esa recta.
7: Apenas la alcanzó Beto Ramos.
8: Sí, señor.
7: Pero si la agarra, la pone como chícharo allá por el Cerro Colorado.
8: Cuenta de 2 y 2. El picheo hacia el plato le tiró por fuera. Amargo. Chocolate le cambió la velocidad y con ello consiguió su segundo out de este episodio. El primer ponche que receta en el juego de pelota. El picheo se fue alejando de la zona de poder y terminó en la esquina de afuera. Le quitó mucha velocidad a ese envío y con ello consiguió pasar a Ramos. El que batea ahora, Tomás Telis, promedia 304 con un jonrón, 3 producidas, tiene hombre en segunda y hombre en primera. Toros metiendo presión en este arranque de juego, tratando de ponerse al frente en la pizarra. Misión importante la que tienen ahora ante este equipo de los Rieleros. De la Cruz hacia el plato, sale un rodado lento, el pitcher va por ella, la va a tomar, pero no puede en primera instancia, en segunda sí, y tira a primera. Una jugada de dos tiempos para sacar el out por la vía 1-3. Así se acaba el segundo episodio. Se quedan dos en las bases. Vamos a la pausa, esto está en dos completas como cuando cantaron Playboy. 0-0 a través de Toros Network. Volvemos.
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7: Y mucha fiesta en Toros Mobile Park. Mañana, recuerden, el juego es a las 6 de la tarde con 5 minutos. El día de mañana es día de fiesta y día para los cumpleañeros. Traiga su credencial del INE, que demuestre que cumple años. 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Atención, primer strike en la cuenta de Calvin Estrada. Estrada, Gabriel Lino y Eduardo Torrealba bateando aquí con el juego 0-0 en el tercer acto. David Reyes, picheo 37, clavado el envío, 1-1 el conteo para Calvin Estrada, 237 en porcentaje, 9 hits en 38 turnos lo que lleva. Reyes en acción, poniéndose de acuerdo con el catcher. Allá va, rompiente, rebana la bola de foul, la pelota hacia atrás. Reyes decía, el 8 de junio del año 2022 se enfrentó a este equipo y les tiró de calidad en el 2022. Y luego difícil que cruzara camino con ellos por ser de la zona norte. Estaba con el Águila y les ganó en Aguascalientes. Lanzamiento viene, quebrado, lo reconoce el bateador y la cuenta se mueve. 8 de junio del año 2022, la fecha en que gana Veracruz 9-7 a Aguascalientes. Y le ganó al zurdo Daniel Díaz. Ese día, David Reyes. En 2-2. 3-2 con pichó por fuera. No ha regalado boleto, ha retirado los primeros 6. Y con pocos picheos. Aquí está llegando ya a 40 envíos. En su primer enfrentamiento de la temporada con Rieleros. El lanzamiento viene en cuenta llena. Rola por el medio. Esta sí no la para nadie. Calvin Estrada, con un rodado, Junior Villares, que golpea inclusive el montículo, se coloca en primera sin out. Y aquí viene el séptimo en el orden. Ya pegó hit. Y el octavo, Gabriel Lino, a la caja de bateo.
9: Estaba listo Estrada para ese lanzamiento. David, es este tipo de lanzadores, ¿no?, que prefieren entrar y recibir un imparable que entregar un pasaporte. Lo ha sido así a lo largo de su carrera. Agresivo, pocas bases por bolas entregadas. Él menciona que siente que cuando entrega el pasaporte, ese corredor le hace más daño a cuando le hace el imparable.
7: Quizás más distracción, ¿no?, en el caso de David Reyes. Lino bateando, tomando su primer turno. Primer picheo y primer strike para Gabriel Lino. El año anterior, David Reyes, en lo que fue la temporada dividida entre Veracruz y Tijuana, termina por recibir 15 jonrones. Pero atención, no hay que olvidar que fue de los lanzadores con más innings trabajados de toda la liga. 0-1. Ve al hombre en primera, suelta David, abanicando Lino. Segundo strike en la cuenta. Como duró tanto en la loma Reyes, el año pasado acumuló en total 97 entradas, un tercio. Realmente no resulta, digamos, tan alta esa cantidad de home runs. 0-2. Elevado de foul para atrás. Y un detalle con él, con bases limpias, por lo que mencionaba Junior. Con bases limpias recibió la mitad de esos jonrones, es decir, 7 jonrones de los 15 fueron solitarios el año pasado en contra de David Reyes. 0 y 2, daño mínimo. Reyes para el bateador Lino, levanta la bola, jardín central, está dominado Greg Allen. Debajo de la pelota y se queda con ella para el out número 1. Este es ya el tercer elevado que tenemos luego de que en la primera entrada fueron 3 rolas. Le dieron con el fongo en el primer acto los rieleros. Rola segunda, rola al short, rola tercera. Viene el noveno bat, Eduardo Torrealba. Pelotero que promedia 217 este año con 10 hits. Estrenándose otro, con este equipo.
8: Otro venezolano con ese apellido, ¿no? En el béisbol.
7: Sí.
8: Usted tiene un gran amigo con el ese Jorbit. Apellido.
7: Sí, señor. Jorbit, el catcher. Jorbit Torrealba. Y este es Eduardo Torrealba.
8: Hace poco vimos a Jorbit, hace un par de años, o el año pasado, no recuerdo, en el Petco Park. Y ahora estamos, pues, saludándolo a la distancia. Uno de los grandes catchers de Venezuela en su historia también.
7: Ve al hombre de primera tirando de lado David Reyes para Torrealba. Se ve el corredor. Parece que salió muy tarde. Sí. Lo prendieron en segunda. De por sí. Tiran muy bien los toros a las bases. Y este corredor Estrada sale tarde. Creo que hubo una confusión ahí.
8: Juan Ángel, se paró todavía Telis y se dio tiempo, ¿sí?, de acomodarse antes de soltar la pelota. Y mira
7: del
8: cómo 2 lo sacó.
7: Al 4. Se tomó un refresco ahí. Isaac Rodríguez Jr. Creo que hubo un cruce aquí entre corredor y bateador. Pareciera que era correr y batear, ¿no? O algo así.
9: Sí, quizás era la jugada del hit and run porque, como bien lo menciona, salió muy tarde. Fue un suicidio prácticamente.
7: Foul hacia atrás y la cuenta en 1-1 para el bateador. Ya con bases limpias, se aclara el panorama para David Reyes. Como abridor con Tijuana en 3 juegos el año anterior en rol regular, tuvo efectividad de 0.60. 15 entradas de solo 9 hits para David Reyes cuando llegó a los toros. Jala la cuerda y abanique el bateador. El segundo strike en la cuenta del hombre encaja. Como sale aquí el hombre, sale retrasado y ya termina entregado ahí en la segunda. Calvin Estrada. 1-2, 2 outs en el turno aquí de el bateador, noveno en el orden, rompiente, un elevado al cuadro. Isaac Rodríguez va por ella, también Ramos y

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2: 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Primer envío y primer strike para Isaac Rodríguez. Isaac ayer pegó un doble, ya son 856 hits. Va por los 900, afuera el envío. Produjo dos ayer Isaac, retachando la bola en la barda. En Durango en la victoria que dio serie además. Oscar de la Cruz llegó el año pasado para los Diablos. Llegó al México y de hecho le toca debutar contra los Tigres. En ese juego conocido como el Clásico. Anteriormente, ¿no? Yo creo que el clásico de la Liga Mexicana de Béisbol Banorte es Diablos Sultanes, que son...
3: Podría ser de equipos de mayor longevidad.
2: Y en la misma ciudad, sí, en la misma ciudad se han mantenido, 2-1. Adentro está jugando el tercera base. Línea de Izaga al izquierdo, la bola va a picar en terreno bueno. Besa la raya de cal, doble de terreno porque la bola, creo, Junior se quedó enredada ya en la zona izquierda, donde se encuentra la lona protectora.
4: Qué lujo tener a Isaac Rodríguez bateando de noveno, bateando arriba de 400 en este arranque de temporada. Otro gran contacto que alcanza a picar en terreno bueno, y como bien lo mencionas, hace un extraño ya la pelota por allá donde se encuentra la lona en la pradera izquierda. Aquí lo vamos a ver en la repetición, cómo pica con ese efecto que llevaba la pelota, sí. Y termina por quedarse atrapada del otro lado de la lona.
2: Bola muerta, viene Greg Allen, me decía Isaac, bueno, ahora con este rol que tengo, tengo que estar al pendiente del juego siempre, porque no solamente voy a jugar segunda, me pueden colocar de short, me puedo ir a fildear, tengo que entrar a correr de emergente. Se cuadra como que buscaba tocar corriendo. Allen deja pasar, la primera bola le dio bien Allen a la pelota, sin embargo fue presa en ese caso de el fildeo del jardinero derecho Ángel Reyes. Adentro está jugando el tercera José Rondón, y Zag en segunda abre bastante. De la Cruz conecta sólido entre dos. Allen dará ventaja. Agarra callejón la bola izquierdo central. Allen vuela. Llega a segunda con doble. Isaac ya anotó y Greg Allen sigue pana viendo la bola como un melón desde ayer.
3: Ciertamente, desde ayer está con esa gran conexión con la pelota. Aquí un buen batazo, sobre todo porque estaban jugando los jardineros un poquito más cargados y la ponen en el callejón. Excelente la pieza de bateo. Le da la oportunidad a Isaac Rodríguez, que llega ahí entre varios pellizcos, zapes y demás, mi estimado Junior Villares, para celebrar la primera rayita de este juego.
4: Sí, es complicado, cuando llegas ahí, hay un poquito de todo al recorrer el dugout, sobre todo cuando es cuadrangular, te habla de la armonía que se vive dentro de este dugout.
2: Y aquí viene a batear Junior Lake, ventaja para los Toros, 1-0 producida para Greg Allen. El envío, Lake a primer picheo, levanta la bola, jardín.

0: Así que tenemos el primer out. Lake levantó la pelota. Bien ahora Hernán Pérez con hombre en segunda en posición de anotar. Ya está Greg Allen. No había por qué arriesgarlo porque Allen, aunque esté en segunda, con esa velocidad que tiene, fácilmente puede llegar al plato. Fíjate aquí que está en acción ahora Hernán Pérez.
1: 3.75 le batió el equipo de los Toros a este pitcher en la primera ocasión que vio a los nueve bateadores. Además de que ponchó a uno, regaló una base.
0: Le salió barato, la verdad. Sí. Le está saliendo barato porque ha tenido mucho tráfico en la primera, un bateador.
1: Aquí lo peló Junior, Lake, porque le tiró, fue con la intención de...
0: ¡Se va Allen! Y Allen, ¿saben qué? Ya tiene rato que robó. Un tremendo robo. Esta se la robaron al pitcher.
1: Sí, señor.
0: Este es otro detalle que nos decía Isaac Rodríguez, inclusive. Aquí creo que hay en la llegada tercera la observación por parte de los rieleros que valoran el pedirla, pero ya había metido el brazo izquierdo.
1: No hay chance.
0: Greg Allen, quizá, el brinco que tuvo. Lo que decía es que Isaac nos comentaba, ya hay ahora inclusive aplicaciones dedicadas exclusivamente a ver el movimiento de los pitchers. Y eso lo tenemos, o sea, en las tablets, en el iPad, ya lo tienen los peloteros. No ver picheos, ver en qué conteo, y eso es algo que en el mundo del béisbol ahora es muy común. Pegado el picheo, gran envío desde la cruz, domina Hernán Pérez. Se lo tuvo que quitar de encima ese picheo y sacó un globito con el cuadro adentro que captura el shortstop. Eduardo Torrealba para el segundo out, obligado a responder. Viene Franchi Cordero y Jonathan Jones, que fue un pelotero que vimos jugar en la Liga Mexicana de Béisbol Banorte con Laguna y Yucatán. Él tiene esa aplicación. De hecho, él es de los que no la creó, sino que trabaja ahora con los Mets, creo, en doble A.
1: Estuvo hasta con el equipo grande el año pasado,
0: sí,
1: también.
0: Y él ha platicado con Isaac acerca del uso de esa aplicación de, hey, en cuenta de un y nada, esta es la tendencia del pitcher cuando tira tal picheo, pero te lo muestran en video y diferente ángulo. Raspa la bola Cordero de foul. O sea, ya la tecnología, si nosotros presentamos levemente un reporte de escauteo, a profundidad hay más. Claro,
1: el
0: pelotero,
1: ellos en los mochis,
0: sí,
1: ¿no?
0: El pelotero tiene que procesar la información porque a veces también, nos decía Isaac, toda esa información te cruza por completo. 0 y 1. Levanta la bola Cordero, foul por el lado izquierdo. Y Cordero, por ejemplo, que estaba dialogando con él, lo hace más simple, dice Cordero. No me meto en la cabeza que tal o cual pitcher tiene 6 picheos, me van a tirar para acá, para allá. Yo no me voy a salir de mi plan. Sobre todo viniendo a la Liga Mexicana, dice que en tendencias de conteos no trabajan igual que en otras ligas, que en la Lidom inclusive. De la Cruz para home, rola de foul. Por ejemplo, De la Cruz puede tirar en la Lidom, pero puede tirar de una manera. Puede tirar de otro estilo.
1: Rectas, exactamente.
0: Sí, o a lo mejor slider o que trabaje otra cosa. Pero en la Liga Mexicana el estilo es diferente. Puede en determinados conteos no ir con un picho con el que frecuentemente va en la Lidom. Buena recta, strike, el tercero, lo poncharon a Cordero. Le sale barato, a Oscar de la Cruz. El juego 1-0 ganando Toros en tres completas. 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
1: De vuelta con ustedes, llegamos al capítulo número 4 de este juego de pelota, a batear Musiotti, que hace rato lo puse como maracucho, pero no, no es de allá, es de Cumaná, ahora que estaba leyendo, mala mía, lo puse en otra localidad del país, pero no, este juega para las Águilas del Zulia, por eso lo confundí, pensé que era de ahí. Hay muchos italianos en Maracaibo. El contacto la toca por el lado de la tercera base y abren faula. Aquí está Musiotti, sí señor. Con el tercera base jugando atrás, dijo, aquí la voy a dejar. Musiotti jugó grandes ligas en 2022. Simón Musiotti, que es de Cumaná, la tierra de otro amigo suyo, Jesús Guzmán. Lanzamiento y cae, sí, la pelota por fuera, la cuenta en una bola y un strike. También jugó aquí, ¿cierto? Por cierto, de esa misma localidad, hay varios peloteros. Uno que está con el equipo de San Francisco, Butó, que no es familia del otro, pero este José Butó también es de ahí, de Cumaná. Varios peloteros de esa región. ¿Sabe quién también es de Cumaná? Otro amigo suyo, un gran receptor venezolano, Ramón Hernández. 2-1, y ahora el picheo bajito, 3-1. Sí, con Sultanes también estuvo de coach. Cuenta en 3-1. Lanzamiento y un foul hacia atrás. Muchos años en Grandes Ligas. Creo que está trabajando también en ligas menores ahora. No estoy seguro, pero me parece que su hijo juega fútbol americano. Sí, en los Estados Unidos. Hay una nueva generación de muchachos que, pues, sus papás han migrado a los Estados Unidos y ahora juegan fútbol americano, un deporte muy popular en la Unión Americana y sobre todo en la etapa escolar. Un picheo que queda alto y aquí es el primer boleto que regala. Le batearon apenas 111, Junior, en la primera ocasión que enfrentó a los 9, un hit en 9 turnos. No había regalado boleto.
2: La primera ocasión que pierde el horizonte, David Reyes. ¿Cuántos, digo, dentro de la historia nutrida que tiene el béisbol mexicano, cuántos lanzadores podrán presumir que se quedaron a un out de tirar un juego sin hit ni carrera, como lo hizo David Reyes en 2021 en Yucatán, pero después logró tirar un sin hit ni carrera ya jugando en Veracruz?
1: Es un lanzador de esos que tiene esa habilidad para caminar largo en los juegos.
3: En una noche te pega una enredada y se va todo el camino, ¿eh?
1: Sin problema alguno. Cuenta en 0-1 para Reyes. Con corredor en primera, ese hombre representa el empate y está enfrentando a José Rondón. Lo dominó con rodado por el campo corto y ahora busca que este hombre ruede la pelota. Rondón recibe un picheo alto, se tiene que echar hacia atrás. Ahí está Rondón, otro pelotero también que jugó grandes ligas en varias organizaciones. San Diego, lo vimos con el equipo de los Padres a José Rondón. Esperando el lanzamiento, saca un elevado, la pelota la está buscando el segunda base, va hacia atrás. Isaac Rodríguez levanta el guante y la atrapa para este hombre que jugó con San Diego, White Sox, Baltimore y San Luis en Grandes Ligas.
3: No veo hoy ya con un out en la cuarta contacto sólido ante Reyes, no. Y esa es una habilidad. Sí hemos hablado de los jonrones y muchos solitarios, pero contra este lineup tan fuerte como es el de Rieleros, el no recibir al momento contactos tan sólidos es de mucho beneficio para Reyes.
1: Saludos a nuestro buen amigo Héctor Valderrain, que está viendo el juego en la zona de Chula Vista. Saludos para todos los que nos ven en el otro lado,
3: Mendoza,
1: en el otro lado de la frontera.
3: Maximiliano Mendoza también está siguiendo el juego, dijo.
1: Hey, a través del 33.1.
3: Sí, ahí estamos.
1: Gracias por acompañarnos, mucha gente por allá. Queremos aprovechar en esta ocasión, cuando hay conteo de cero bolas, un strike con un out, para el bateador de turno. Este es Andretti Cordero, swing. Aprovecho para enviar nuestras condolencias a nuestro compañero y amigo Jorge El Caifán Niebla por el fallecimiento de su señor padre. Es una pena que embarga al club, y enviamos nuestras condolencias para la familia Niebla con esta tan irreparable pérdida. Pasa sus restos. Lanzamiento y abanica. El buen picheo a la esquina de afuera le da amargo chocolate. Cuando hablamos de Tomás Tellis, cuando hablamos de el hombre que está detrás del plato el día de hoy, nos dice nuestro jefe de prensa, el buen David Soto, luego de retirar a Calvin Estrada, Tomás Tellis tiene 90% de efectividad sacando corredores en intento de robo, es decir, han salido 5 ante él y solo uno le ha robado. Hasta el momento, los líderes en corredores atrapados en intento de robo en la liga son Rusber Estrada. ¿Se recuerda de él que le robaron 7 en un juego?
3: Sí.
1: Bueno, este año ha sacado más corredores que nadie en la liga. 7.
3: Se puso para lo suyo.
1: Al igual que Carlos Pérez de México, después le siguen tanto Tomás Tellis y Carlos Martínez. Tomás Tellis con los Toros con 5, Carlos Martínez con 5 también en León, el colombiano, y Juan Uriarte de Durango también tiene 5, por cierto, no se sacó uno. Lanzamiento, ¿sí cruzó o no cruzó? Le preguntaron a los players de primera y dice, ¿qué dijo Harry? ¿Qué dijo? Decía una caricatura. Junior, ¿qué dijo?
2: Strike, el mismo umpire de home. Y volviendo al caso de Tellis, no ha sacado más corredores porque no le han robado más. Le respetan el brazo al venezolano.
1: Saludos para nuestro buen amigo Lino Moreno. Aquí está otro Gabriel, pero es Lino.
3: Sí.
1: El que está detrás del plato por... Este es Gabriel Lino, el que está detrás del plato por Aguascalientes. Nuestro buen amigo Lino Moreno, le enviamos un gran saludo.
3: Un abrazo. Pablo Espinosa en Castaños, Coahuila.
1: Ah, mira, hablando de tierras que dan grandes ligas. Cuenta de 0 bolas, 2 strikes, el lanzamiento hacia el plato y sale un batazo elevado por el lado derecho. Oye, esa tiene la alma y el récord. Esa tumbó hasta Tijuana.
3: Hombre.
1: Y puro animalón se dan ahí.
3: Sí,
1: el semillero nacional es ese.
3: Don Víctor Mendoza y, como decía su hijo, Maximiliano Mendoza, presentes viendo el juego de pelota el día de hoy. Saludos cordiales.
1: La cuenta en 0 bolas con 2 strikes y 2 outs del corredor de primera abriendo. Reyes enfrenta al otro Reyes que saca un rodado por segunda. Ahí está Isaac con tiempo. Suelta la inicial y por la vía 43 cayó el tercer out. Se envasó uno y se quedó en las bases. Hasta ahora, gran duelo de picheo entre los dos abridores. Se han jugado 3.5. Esto está 1-0. Favorable a Tijuana. Pausa y volvemos.
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1: Rey, que por cierto han arrancado de una manera extraordinaria también. Hoy los Toros están arriba de los Sultanes por medio juego, pero han sido completamente consistentes ese equipo de Monterrey y tendrán su prueba ante los Toros por primera vez esta campaña martes, miércoles y jueves de la siguiente semana. 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Eleva la pelota al bateador, la lleva por el izquierdo. Allá la está buscando el jardinero Estrada. Debajo de la bola atrapa este elevado de Philip Evans para el primer out. Justin Turner de 1-1 en el juego y sigue subiendo su promedio como la espuma Junior Villares. Desde Durango viene el hombre calentando motores.
2: Sí, qué gran ajuste, ¿no? Sabíamos que vendría de menos a más. Inició fuera de roster, de hecho hizo su presentación aquí el 24 y cada vez ha tomado mejores turnos, sobre todo ajustándose a la velocidad. Ya la desapareció en Durango, veremos qué tal esta serie.
1: Ya batea 304, es una buena señal. Tiene un cuadrangular, 3 producidas al momento, con un slugging de 522 y un OPS de 882. Eso ya está rondando en la excelencia. Lanzamiento y un batazo de foul. En cuanto al OPS, estamos hablando de un hombre que tiene buen porcentaje de envasado y que está bateando para poder. Así que con eso, aportando a la causa de los Toros de Tijuana, Justin Turner, que tiene cuenta de 0 y 2, rápido de la cruz, dice: yo no creo en nada, voy para allá. Suelta hacia el plato y sale un batazo elevado. La pelota en foul por el lado derecho para Justin Turner, cuenta de 0-2. Se mantiene el Barba Roja enfrentando al dominicano Oscar de la Cruz, que tiene 54 picheos con este que acaba de llegar al plato bajito para la primera mala. Una bola y dos strike en Justin Turner. Turner, decía Javier Assad, lo que le voy a decir es que coma tacos de todos los que pueda en Tijuana, que pruebe todos los tacos, dice. No nada más los de asada. Jugaron juntos el año pasado en Chicago.
3: Seguramente ya estará en eso, Justin Turner, fuera del terreno de juego, ¿no?
1: Ciertamente.
2: Fue lo primero que subió a redes de Tijuana.
1: ¿No? Lo primero dijo fue: voy por un par de taquitos, papá. Cuenta en 2-2. El lanzamiento hacia el plato, 3-2. No es fácil cuando te enfrentas a un bateador de este nivel. Para cualquier lanzador, sabe que no puede dejar nada que vaya a generar un contacto fuerte. Estos son bateadores, ya lo hemos mencionado, que tienen esa habilidad para no fallar ese tipo de envíos en zona de strike. El picheo es por fuera, otro boleto que regala de la Cruz en el juego. Es el segundo pasaporte que otorga. Hablando de pasaportes, hoy tuvimos la oportunidad de saludar a nuestro buen amigo, el cónsul Chuy Moreno. Un gran saludo para nuestro buen amigo Jesús Moreno, uno de los lanzadores también emblemáticos del béisbol mexicano, y al cual le atribuimos esa frase porque dice que tenía un compañero que daba muchos pasaportes. Era un cónsul. El que sabe el cuento completo es el buen Jorge Morgan, a quien también le enviamos un gran saludo.
3: Fíjate que Bravos de León se mantiene como el equipo que más bases por bolas
1: otorga.
3: Ha agarrado.
1: Ah, ok. Normalmente era lo contrario, ¿no? El que más daba.
3: Sí, esa es una estadística interesante, porque al momento su picheo se ha comportado por el buen arranque. Señor. El equipo que menos bases da en la liga es Yucatán. Sí, los Leones. Toros anda por ahí también.
1: De los que menos otorga, el lanzamiento por fuera. Y los Toros tienen en contraparte ser uno de los equipos que menos bases por bolas obtiene.
3: Sí, el, o sea, que,
1: el
3: menos,
1: que menos... El que menos... consigue, el que menos negocia.
3: Es curioso que Charros de Jalisco es el que menos agarra, a pesar de ser el equipo que más te puede correr, ¿no? Por el estilo de ese club.
1: Cuenta, era una bola y un strike. Ramos le tiró con todo, la quería poner en Otay.
3: Se está quedando un poquito atrás Ramos. La idea no es mala, porque él ya la botó por el lado izquierdo.
1: Aprovechando que el pitcher le está soltando en la esquina de afuera, dice: bueno, voy para allá, le voy para la banda contraria. Muchísimas gracias, Tony Martínez. Gracias por la asistencia el día de hoy. Mientras, aquí está en cuenta de 1-2. Bateador de turno por fuera, el disparo. Y creo que esto es algo interesante también, Junior. Si no te están tirando strike, déjalo que entre en algún momento.
2: Sí, la paciencia, y así será para Roberto Ramos. No le van a dejar nada por el centro. Hay que recordar también que ese tablazo fue un lanzamiento que fue a buscar afuera. Le llevó a banda contraria para conectar a su primer cuadrangular.
1: Ahora viene el picheo hacia el plato, lo retó con la piedra y lo pasó amargo chocolate. Lo fue trabajando, le tiró pegado y le tiene ya un par de chocolates en su cuenta personal. Su mejor cliente, 3 ha ponchado esta noche, el señor Oscar de la Cruz. 2 de esos ponches son para Roberto Ramos. Aquí viene el hombre de la bazooka. Una bazooka procedente del Tigre en el estado Anzoátegui, Venezuela. Ese es Tomás Telis. Un hombre que está ahora mismo con 5 corredores retirados en intento de robo de 6 que han salido a la conquista. Lo han retado 6 veces y en 5 ha triunfado. Buen promedio para Telis, 292, tiene un jonrón, tres producidas. Aquí consigue corredor en primera. Ese hombre es Justin Turner. Hay dos out, lanzamiento, banda contraria, sale la pelota, abriendo en foul. Gracias a todos y cada uno de ustedes que envía sus mensajes. En alguna ocasión se nos quedarán algunos. Quiero aprovechar para saludar a la señora Araceli Santana, que hoy está de cumpleaños, de parte de nuestro compañero Saúl Barba, su hijo.
3: Saludos.
1: Así que saludos para ella y felicidades. Saúl, manda regalo, no saludos. El batazo sale de favor. Manda el cheque, mi niño. Sí. Un depósito, una transferencia. Es quincena, y mañana cumpleaños mi esposa. No quiero escuchar esos comentarios mañana, por favor. Cuenta en 0-2. El que batea ahora es Tomás Telis. Telis suelta hacia el plato y sale un batazo elevado. La pelota va por el derecho, la bola va para atrás. El jardinero también se levanta y no la alcanza. ¡Con las maletas! ¡La puerta! ¡Va afuera! ¡Va la calle! ¡Otra que se va al gimnasio! ¡Mensaje subliminal!
3: Directamente para el pana.
1: Sí, señor.
3: ¿Qué tablazo?
1: Que esta vez fue un solo día en la semana.
3: Sí. Igual como hizo con Ramos, lo atacó del medio hacia afuera a Datelis, pero ahí sí el pinche agarró demasiado de home. Y otro cuadrangular para los Toros, el segundo en la campaña para Telis. Vean el envío. Agarra demasiado del plato y Telis lo desbarató, pichó rompiente y la velocidad de salida. 97.6 millas por hora, abajo del promedio de la liga, pero el batazo fue con distancia y muy elevado.
1: Bastante elevado, gran esfuerzo del jardinero Junior, pero no alcanzó la pelota.
2: Sí, la llevó con bastante altura, pero con suficiente distancia para vencer la barda. Lo estabas mencionando, el aporte principal de Telis es detrás del plato, lo defensivo, lo efectivo que es sacando corredores, lo bien que lleva el picheo. Pero ofensivamente también está por encima de un promedio de un catcher y produciendo carreras, que eso es muy importante también para Tomás Telis.
1: Pasó algo en el terreno de juego, no sé si alguna luminaria.
2: Sí, la del lado izquierdo,
1: ¿verdad? Candileja, se apagó del lado izquierdo. Una de las candilejas. Así y es. Eso ha detenido por instantes el juego de pelota. Viene a batear Isaac Rodríguez. Una situación técnica con, vean, esa torre completa se apagó.
3: Es la única que se apagó.
2: Bueno, en Durango se apagaron todas, así que...
1: Oye, aquí fue una. Ahí a nosotros nos tocó una en Ciudad del Carmen, recordarás.
3: Que no estaban apagadas,
1: no era que estaba apagada,
3: muy baja
1: pero
3: la intensidad.
1: Había, así como esa luminaria que vimos ahorita que tenía una gran cantidad de focos, bueno, solamente le funcionaba a uno, ya regresó.
3: Sí, ya regresó,
1: ahí está. Aquella le funcionaba solo uno y recuerdo perfectamente que en un turno el umpire ve cómo llega la pelota del catcher. El catcher no puede ver la bola. Era Miguel Olivo y le dice: ¿la viste? No, yo tampoco.
3: Bueno, se fue todo.
1: ¿Sabes qué?
3: ¿Te acuerdas?
1: Vámonos, digo.
3: Creo que era él,
1: este juego, pitcher. Este juego no se puede llevar a cabo. Sí. Porque definitivamente la luz se interpuso o la electricidad se interpuso en el camino del desarrollo del juego. Ahí está Telis. Pegó su cuadrangular, gozando el hombre. Hasta ahora 3-0 ganando los Toros de Tijuana. En esta ocasión el que batea, Isaac Rodríguez. Hombre que tiene doblete y carrera anotada en el juego por segunda ocasión. Se enfrenta a Oscar de la Cruz. De la Cruz recibió 3 imparables en 8 turnos en la primera ocasión que enfrentó a este lineup. Ahora en la segunda ocasión que los ve, solo le han pegado par de imparables en 7 bateadores. Regaló una base. Ha ponchado a 2, le ha ido mejor en esta segunda ocasión que ve a los bateadores, pero le han bateado con mayor solvencia en relación a los extra bases. Los 2 imparables que le han dado en esta ocasión son extra bases, doblete y cuadrangular. Por fuera el disparo, 3-1, no lo olvide, mañana el juego es a las 6:05.
3: El año pasado este pitcher terminó por recibir... En total, con 3 equipos, 13 home runs en 72 entradas. Estuvo con el equipo de los Diablos, luego pasó a Durango y Aguascalientes llegó en junio.
1: Lanzamiento y un batazo elevado.
3: Y además con 2 outs batea Tomás Telis cuando parecía que el inning era tranquilo, ¿no? Para el pitcher de la Cruz. Óscar de la Cruz.
1: La familia Lugo Escobedo está viendo el juego también. Viridiana Matus en la colonia obrera junto a Héctor Amaral, Viridiana Reynold y Lía Amaral también nos envían saludos. Gracias a todos ustedes por sus mensajes. En algunas ocasiones ahí no logramos leerlos todos, pero con mucho gusto aquí estaremos dando la mayor cantidad posible. Cuenta de 3 y 2, hay 2 out. Ataca de la Cruz hacia el plato y sale un batazo elevado hacia el jardín central. Musiotti, que estaba jugando ahí cerquita, levanta el guante y la atrapa. Ahí cayó el tercer out. Vamos a la pausa. Esto está 3 a 1, gracias a este cuadrangular de Tomás Tellis. 3 a 0, perdón. Pausa y volvemos.
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3: Vamos al inning número 5, provecho. Esta es una imagen de las delicias del pasillo del sabor, sin duda alguna. David Reyes, económico, mi estimado pana, 55 picheos, 34 strikes al momento en 4 innings.
1: Yo no sé qué estaba mejor, si el trabajo de David Reyes o la papa esa que se estaba comiendo el señor. ¡Ay, ay, ay!
3: De uno nada, el bateador es Leonel Varela, primer envío, strike cantado el primero para Leonel Varela. Los Toros ganando 3-0 en el inning número 5. Tira de frente David Reyes, en el balance el derecho, allá viene quebrado el disparo y en zona de strike el envío para el bateador Reyes. Pitcher pues que de por vida tiene pocos enfrentamientos contra este equipo, más en su etapa con los Diablos, David Reyes. ¡Sólido batea Varela y Lake! ¡Capturó la bola! ¡Atrapadón de Junior Lake! ¡Robando cuadrangular Junior Villares! A Valera, que se está presentando en la liga y ya lleva 3. El hombre que cubre la posición de segunda base. Pero Junior Lake le robó el cuarto y Valera le dice: ¿por qué? ¿Por qué lo hiciste, Junior Lake? Ahí bromeando a la distancia. Tremenda jugada de Junior Lake.
2: Sí, es un gran contacto por parte de Valera, que no tomó mucha altura de línea y fue muy rápido el ajuste por parte de Lake, que conoce de maravilla los tres jardines de este terreno de juego y hace un gran ajuste para quedarse con la pelota. Mi pana va directo.
3: Ya lo sabe, pana.
1: Ciertamente, esa tiene el libro ya. Apúntamela, por favor, producción. Ahí está, mira. Mírala, para que no la pierda, por favor.
3: Sí se iba, ¿eh?
1: Oh, sí.
3: Porque iba a golpear, el guante estaba ahí arriba de la barra.
1: Iba a golpear ahí para atrás, para el bullpen, sí, iba a terminar, exacto, la pelota.
3: Y no la hace espectacular, Lake. No necesitaba hacerla. Necesitaba hacerla efectiva, la jugada.
1: La coordinación perfecta lo en
3: que,
1: el salto.
3: Lo que dice Junior, conoce muy bien los tres jardines. Porque se notó que él llevaba la idea de robar. 2 strikes. Abanica Sergio Pérez, se va ponchado. Le quitó velocidad Reyes y tiene el out número 2 con su segundo ponche, 2 fuera. Sergio Pérez ayer produjo 3 en la victoria de su equipo. Aquí otro ángulo de la gran jugada por parte de Junior Lake. Brinca en el momento justo para evitar el cuadrangular y que el juego siga con blanqueada al momento. 3-0, a la mitad del camino viene Calvin Estrada, rompiente, y a la primera le tiró y lo domina. Elevado corto al central, ahí está Greg Allen debajo de la bola. cómo ajusta un gran pitcher como David Reyes entre una salida y otra. Por eso es un pitcher de división Premier. Por eso gana lo que gana David Reyes. Así de simple. Es una estrella del béisbol mexicano. 3-0 gana Toros. 4.5 entradas Toros Network.
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2: Cular, pero
3: y Valera, ¿no? Como una gran con el casco le hace reverencia a Junior Ley.
2: ¿Qué vas a hacer, no? Ante eso, le dio sólido. Era para que conectara su cuadrangular y ahí está. El saludo hasta la pradera izquierda. Oye, aquí, qué poco respiro le dieron a De La Cruz, ¿no? Fue un inning largo, el cuarto para él, donde recibió el cuadrangular. Y su ofensiva no duró nada, muy pocos picheos dieron pasar.
3: 3 minutos, algo así. ¿Sí? Adentro las esquinas, Rick Allen batea y deja pasar el envío por fuera. Recuerden, amigos, Estancia inicia hoy. 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Línea, un cable. Allen con otro hit. Sencillo al derecho. Se empieza a calentar ese bat. Lo necesitaban los Toros. Pana, 3 contactos muy buenos de Greg, sí, Allen, señor, que va de 3-2.
1: En los últimos, ayer y hoy, en los últimos turnos, teniendo una muy buena conexión. O sea, muy buen approach ahí en el terreno de juego, en la caja de bateo. Vean ustedes cómo se quita este picheo y la lleva por el lado derecho ahora. Con ese imparable, su segundo del juego. Ya en el quinto capítulo, el equipo de los Toros poniendo al primer hombre de la tanda en circulación.
3: Hombre en primera que puede salir, lo sabe De La Cruz, decide ir a primera. De La Cruz es muy popular, ¿saben dónde? Y yo lo recuerdo ahí, ya decía, este nombre se me hace conocido, pero no en Dominicana, en Puerto Rico, con Caguas. Él ha tirado ahí, en el béisbol de Puerto Rico, ha ido a Serie del Caribe, inclusive con el campeón de la liga, Roberto Clemente. Ahí ha estado también con las Estrellas Orientales de su tierra. Le tira el hombre de la gran jugada, foul, perdió el casco, rebana la bola hacia atrás. Junior Lake, el hombre de la gran jugada, tomando un turno. Estuvo con las Estrellas luego de pertenecer muchos años a los Cachorros de Chicago, a los Mets de Nueva York también, y con Caguas en la edición 21-22 estuvo, y fue a la Serie del Caribe 2022. De lado De La Cruz, picheó al plato, le tiró a la recta, Lake, foul, la bola hacia atrás. Así que ya lo saben, amigos, Toros recibiendo a Sultanes de martes a jueves, próxima semana, aquí en Toros Mobile Park. 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Próxima semana tenemos fiesta de béisbol aquí en casa. Picheo por fuera, quebrado, y la cuenta se mueve para el bateador. Casi en 80 envíos. De La Cruz se anda moviendo, eso sí, con el juego 3-0 ganando Toros, se anda moviendo en el escenario de una salida de calidad al momento. No hay out. Línea de ley, peligroso el batazo. Jardinero al lado izquierdo, corre. Se quedó con la pelota. Buena jugada de Musiotti.
1: Cubre bastante terreno Musiotti, lo acaba de mostrar ahí, cómo va corriendo hacia el lado derecho y termina quedándose con esa línea. Las veces que se le ha exigido, Juan Ángel, cumpliendo ahí en el jardín central.
3: Metiendo mano ahí.
1: Sí, señor.
3: Mañana el juego es a las 6. Van a lanzar Noah Skirrow, el canadiense, contra el nicaragüense Ronald Medrano, en un duelo de esos que poco se ve. Abridor nicaragüense por un lado, abridor canadiense por el otro. Cierto que hay muchos canadienses en el béisbol, hay menos de Nicaragua, pero mañana se verá ese duelo aquí en Toros Mobile Park a las 6 de la tarde. Hernán Pérez batea. Hoy no ha podido Hernán Pérez, tiene rola segunda para doble play y línea al short. Hombre en primera y un out. El juego 2 mañana, Toros Rieleros. En una serie que de por vida le pertenece a los Toros, pero el año anterior Aguascalientes le ganó 7-9 a Tijuana. A primer el pitcher, Allen vuelve de cabeza, volvió como Barry Allen ahí sí, como Flash. La cuenta para el hombre que batea en uno y nada, estacionado en esa racha de 10 juegos seguidos, dando imparable. El año pasado tuvo una de 18, fabulosa. Repartió leña a zurdos, derechos, altos, chaparros, bonitos, feos, de todo. Pegado el envío, strike, cantado el segundo para Hernán Pérez. Buen trabajo del umpire Manuel Carrillo, hay que decirlo. Mitad del camino y no le han pedido un solo reto a veces.
1: Ni se ha notado que está detrás del plato.
3: Buen trabajo.
1: Tremendo trabajo, sí, para Manuel Carrillo hoy.
3: Uno y uno el conteo, un out. Picheo de la Cruz. Línea, un cable, foul de Hernán Pérez. No le podía dar mejor esa bola. La pelota por el lado de tercera. Por allá se escondió ya el Torón. Por el lado derecho está la mascota infantil, que es el Qué Oso, haciendo las delicias de los pequeños, de los favoritos de los niños. Con mucha imaginación este joven, el Qué Oso. Uno y dos. Hernán Pérez bateando, Allen en primera, no abre mucho. Línea de Hernán, corto batazo, la racha continúa. La pelota pica enfrente del jardinero, apunte, 11 juegos al hilo, dando imparable para Hernán Pérez. Creo que le rebanaron la madera a Junior Villares, le partieron el bat, pero tiene el imparable.
2: Sí, a bat quebrado fue ese contacto que amenazaba por ahí el intermedialista en ir por ella, pero era solamente para que Allen no partiera. Es por ello que Allen se tiene que quedar en la segunda. Tuvo que esperar a que esa pelota picara para en realidad arrancar a la segunda.
1: Y tiene muchos bates quebrados este año. Nos comentaba que Fernando Tatis le regaló un bate.
3: Ah, está
1: y
3: muy
1: su
3: bien.
1: Niño le dijo, papá, no lo uses todavía, porque Tatis está frío, no está caliente. Deja
3: no
1: que
3: ha
1: se
3: pegado
1: caliente.
3: Jonrones, ¿no?
1: Y dice, deja que se caliente y lo usa. Le dijo, no, lo voy a usar allá en Torreón porque su papá es el manager.
3: Clave el envío, el pitcher de la Cruz. La bola no la puede sujetar el catcher Lino. Corredores avanzan. En Wild Pitch los tiene más cerca Cordero, que ya llegó con lo de ayer a 10 empujadas.
1: Bueno, resulta que utilizó el bate en Torreón y en el primer turno se lo partieron.
3: Dice. Tiene que ir por otro entonces.
1: Sí, señor.
2: Porque Pérez le mande uno, ¿no? Pérez sí está encendido.
1: Ah, podría ser al revés, ¿no? Que Pérez sea el que le mande sí. Una Tati ahora.
3: La cuenta para el bateador en uno y nada, con un out en la pizarra. En el turno del hombre encaja. A medio camino juega el infield. De la Cruz para Cordero. Se quedó alto con el picheo. Se empieza a mover ya el bullpen del equipo de Rieleros, con los Toros ganando 3-0 en la quinta. Hoy un aniversario más. Le van a quitar el bate a Cordero con la primera desocupada y van por Evans. Estrategia del manager, que por cierto es el manager más ganador en la historia. Ahí está la señora Luna, que se asoma, dice, presente. Yo también quiero ir a la fiesta en Toros Mobile Park. Claro que sí. Detrás del Cerro Colorado está la señora Luna, presente el día de hoy. Recientemente visitada por Artemis, ¿no?
1: Oh, sí.
3: Cerca estuvo ahí, se estacionó enfrente a Artemis.
1: Y además, sabe que andaba cayendo por esta zona. La gente de allá para acá cayeron en San Diego, así que...
3: No, cayeron acá en Rosarito.
1: Bueno, así
3: me
1: que...
3: platicaron que cayeron por el lado de Rosarito, por allá.
1: Así que por ahí anda la Luna.
3: Coach de picheo va a la loma de los Rieleros de Aguascalientes. El manager Enrique Che Reyes es el manager más ganador en la historia de este club. El coach de
1: Giovanni
3: picheo
1: Carrara.
3: Es Giovanni Carrara.
1: Hablando de gente que jugó en los Dodgers de Los Ángeles, uh-huh. Ahí está otro que también le tocó vivir con ese equipo de Los Ángeles. Grandes glorias para Giovanni Carrara. Y están ahí, creo que hay una situación en la que parecían estar un poco, pues, descoordinados pitcher y catcher. Sábado de fiesta mañana, si eres cumpleañero, no nada más si eres cumpleañero mañana, si cumpliste año en la semana, preséntate con tu INE.
3: Así
1: los toros de Tijuana te celebran el cumpleaños dándote un personalizado y además también, por supuesto, una bebida Toro Drink para que arranques.
3: Mayores de 18 años.
1: Epa, epa, epa. Metan freno de mano ahí, sí. Menores. A ustedes no les toca.
3: Uno de 16 que de cumpleaños.
1: Lo que venga acá con bigote y ahí con la barba. No, no, no, no. La INE, señor. Si no trae la INE, no hay chance, porque si no tiene 18 no la saca.
3: El lanzamiento con casa llena para Philip Evans. La primera bola en la cuenta del hombre que batea. Aquí está Philip Evans. No hay dónde ponerlo. Tiene que enfrentarlo de la Cruz, que empieza a pasar demasiados problemas ya en la loma. Rompiente, gran envío. Strike para el bateador Philip Evans. Aquí presentándose en el cierre de la quinta. Los toros quieren aumentar su ventaja. Van ganando por 3. Picheo al home, le tiró, conecta foul Evans, la bola para atrás y la cuenta para Philip Evans.
1: Ya empezó.
3: Ahora está en 1-2 con un out en el pizarrón.
1: Otro pitcher, un derecho, está soltando su brazo allá en el bullpen por parte del equipo de los Rileros de Aguascalientes.
3: Y metiendo el brazo.
1: Y rápido, sí, se está levantando rápido el hombre.
3: Allá va de la Cruz, batazo al izquierdo, peligroso. La bola pica en terreno bueno. 1-2-3 al plato, doblete de Evans que llega a vaciar las almohadillas. Destroza por completo la estrategia. Pasaron a Cordero para lanzarle a él. Pega un batazo con ojos por la raya del izquierdo, doblete. Llega a 9 remolcadas y el juego se abre. Ahora los toros, que ganaban 3-0, se van al doble. Ganan Junior Villares 6-0 con dobletón de Philip Evans, que sigue bateando, y aquí vació la casa.
20: Una granada, otro batazo a bat quebrado este por parte de Evans en terreno bueno, en el momento importante, se aleja de cualquier defensivo esa pelota. Curioso, porque de la Cruz había anunciado que iba de frente, ¿no? Que presentaba de frente, y después en ese picheo va de lado, es cuando lo castiga con ese batazo Evans.
3: Y Evans con casa llena va ahora de 3-3, 6 sí, producidas. No ha fallado Philip Evans.
1: ¡Qué trabajo!
3: Un out, hombre en segunda. Suelta el pitcher, Turner, dejando pasar el primer envío por fuera. La cuenta para el hombre que batea en uno y nada. Turner ya tiene sencillo y boleto. No lo han dominado. 6-0, se despegan los toros. Es la quinta entrada. Le queda cuerda al juego, pero ya es un buen colchón para David Reyes y compañía. Eleva la bola a Turner, para atrás de foul. La bola en la grada detrás de home. De esta manera tenemos el conteo en una bola, un strike, un out para Justin Turner, el californiano que llega a los toros este año. Pegado el envío, no puede sacar las manos. Cuenta de 1-2. Una bola, 2 strikes, un out con Evans en segunda. Turner. Todo mundo ya combatió libre en este caso con De La Cruz. Dejó de calentar el pitcher de los Rieleros. Eleva la bola Turner. Contra su mano con profundidad, pero no se va. En pleno callejón, ahí captura el jardinero. Tiene tremendo brazo. Allá va el tiro para tercera. Jugada apretada. Safe en tercera. Ángel Reyes es de los mejores brazos que hay de outfield en toda la liga. 2 outs, hombre en tercera. Los toros ganando 6-0. Y viene Roberto Ramos a la caja de bateo. Nos están siguiendo hasta en Ciudad del Carmen y
1: saludos.
3: Playa del Carmen por allá, en Mérida, en toda la República Mexicana, siguiendo Toros Network.
1: No,
3: saludos,
1: olvidemos
3: a todos.
1: No olvidemos que allá es una hora más tarde,
3: dos
1: un par
3: horas
1: de horas
3: ya,
1: más
3: ¿verdad?
1: Tarde,
3: allá.
1: Exactamente. Y este es uno de los juegos que mucha gente en el centro y en el sur del país ve, porque pues es el que queda, ¿no? Normalmente sí. En desarrollo en relación a los otros por el uso horario.
3: Aquí en acción.
1: Gracias por acompañarnos
3: Ramos.
1: En Toros Network siempre. Gracias.
3: Le tira Ramos, va de 2-0 con 2 ponches. Ramos, que buscará en este caso hacer daño y aumentar la ventaja.
1: tú sabes también dónde está viendo el juego. Hasta en la torre del control, desde control de aquí del aeropuerto. Sí.
3: Abanicando el bateador, si se ponen a ver en el intermedio, ¿no? El juego.
1: Entre que Hurtado, están esperando uno que Hurtado, otro. Mira. Sí, ese muchacho es de aquí de Tijuana, sí, de la colonia Libertad. Cerquita ahí en la línea fronteriza. Josel Hurtado.
3: 0 y 2 la cuenta con 2 outs. Hay tiempo pedido. De la Cruz pide cambio de bola. Juego que va ganando Reyes, va perdiendo el pitcher De la Cruz. 6-0. Y ahí está, justamente vean a David Reyes. Ya está listo para entrar en acción. Cuando lo dejen sus compañeros, ¿no? Que siguen bateando. Lo veíamos cómo sujetaba la bola para mantenerse en ritmo, yo creo. Eleva la bola, Ramos. Foul hacia atrás. Con oscuras intenciones el swing de Ramos. Buscando explotar. El año pasado bateó 14 home runs. Una buena cantidad de cuadrangulares para el Pitín Ramos. Aquí en acción el hombre que hoy está como designado. Sigue entre algodones, Wilmer Flores. Día a día la situación, eso es lo bueno con él. Afuera el pitcher, 1-2. En el caso de el Balita Ortega, todavía no sabemos mañana, cuánto tiempo, porque hoy les hicieron los exámenes.
1: Así es, no, me dice que está todavía un poco inflamado y que necesita ir mañana de nuevo para que la inflamación que haya cedido, entonces le puedan practicar el examen. Se siente mejor. Hizo cosas de béisbol, me decía.
3: Qué bueno.
1: Pero, por precaución, hasta no tener unos estudios, no se va a determinar cuánto tiempo va a estar él, podríamos decirlo así, ¿no? Entre algodones, en recuperación.
3: Porque parecía...
1: Es una molestia en el tendón de la corva. Ajá, en el tendón de la corva. Me decía.
3: También es muscular la situación con Wilmer Flores. Más leve, mucho más leve. Disparo de la Cruz, abanicando Ramos, se va ponchado, entregando el out número 3. El juego en 5 completas, que son parte de la historia, lo va ganando Toros. 6-0, Arrieleros, Toros Network.
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1: De la luna, hoy, luna llena, sí señor. Ahí está. ¿Quién está allá arriba? ¿El buen Quintero? Probablemente.
20: No, la estaba dando aquí mi compañero y hermano.
1: Ah, no, esa no puede faltar. Ahí está. Ahí está. Saludos para todos los Villares. Y aquí tenemos a tres. Por lo pronto, el que viene a consumir turno es Gabriel Lino, el catcher. Lino es el hombre entonces que consume turno por el equipo de los Rieleros de Aguascalientes. El picheo bajito por fuera, le dicen, no señor, por fuera no, en strike. Es el primer strike en la cuenta del bateador de turno, este es el catcher, Lino, que lo recuerdo con el equipo de Oaxaca en su primera participación en el béisbol mexicano. Está de paquetico esta ahorita. Sí señor. Y le dio Lino bien a la pelota, la lleva por el central. Allen va para atrás. Allen la vigila. Allen se detiene y la atrapa en la pista de advertencia. Otro elevado con profundidad. Otro elevado con profundidad, pero que no se va del terreno de juego, Juan Ángel. Vaya que sí le dio lejos.
3: Buen pelotero Musiotti, o sea, le tocan octavo, noveno y primero. Entonces, la situación está para seguir caminando para Reyes. Con pocos picheos, no se ha comprometido con ahora, los conteos, salvo con Musiotti, ¿no? En la entrada 4.
1: Hay otra cosa interesante, Juan Ángel. Es un lanzador que está acostumbrado a tener efectividades buenas, bajitas. Y con esta actuación de hoy, su efectividad empieza a descender.
3: Sí. Ya así está
1: que
3: calentando un pinche.
1: Él querrá también seguir la mayor cantidad de innings posible, sí, para que esa cifra baje exactamente. Ya dominó a uno y aquí está enfrentando el segundo de esta tanda. Es nada más y nada menos que Eduardo Torrealba, el campo corto, que falló con elevado a segunda. Aquí está Torrealba. Lanzamiento y una línea.
3: Cuidado.
1: Por el lado izquierdo. Cuenta de 1-2. Ahora que lo veo dándose ahí con el bat en el casco, me hizo recordar a un pelotero venezolano que jugó con los Toros. 2016, Alex Romero.
3: Sí.
1: Cuenta en 2-1. Qué personaje.
3: Un personaje, Alex Romero. Un broncón tuvo en Venezuela.
1: Sí, señor. Lanzamiento y abanica. La cuenta ahora en 2-2.
3: La recta cortada de Reyes es otra de las herramientas de trabajo que tiene.
1: Creo que el catcher era Lino en ese tiempo, ¿sabes? En ese broncón que tú. Aquí estamos viendo a Miguel Díaz.
3: Y fue al Polo Norte, el hombre del
1: millón. ¡Ay, el hombre del millón de dólares! Mira, está bien cobijado allá con su. El buen Wilfrido Córdoba. Sí. Gran saludo para.
3: Al Polo Norte
1: coach, nuestro coach de bullpen. El hombre es hoy.
3: Fíjate que está bateando.
1: Arel Campoy.
3: Arel Campoy entró entonces.
1: Gracias, señores.
3: Así que Arel Campoy está bateando.
1: Así que se fue entonces Eduardo Torrealba. Uh-huh. Y entra Campoy con el número 22 en la espalda. 1-2. Pero sí, esa situación de que se golpeaba con el bat después de fallar un picheo, era Alex Romero que le hacía, agarraba la parte del madero y golpeaba su casco como diciendo, la fallaste, ¿por qué?
3: Tienen sus cosas, ¿no? Yo el que recuerdo que no se me olvida, aquel pitcher de los Mets, Turk Wendell, que terminaba el inning y se iba a cepillar la boca, ¿no?
1: ¿Ah, sí?
3: Sí, llegaba con muñeco. Su cepillo de dientes. Y ahí va otra vez para arriba.
2: Los mazazos de Arcia, ¿no?
1: También. Oh, también sí. ¿Se acuerdan? Las patadas de Ramiro Peña. De esa no me la menciones porque la vamos a ver la próxima semana. El batazo elevado. La está buscando Telly. Se le iba a caer la pelota, pero no, la retiene. Foul fly al catcher y cae el out número 2. Junior, hay que tener cuidado, pero cuando uno ve esas patadas de Ramiro Peña que se van a ver el martes en adelante, hay problemas en la casa.
2: No lo menciones, capaz que sale de emergente de repente por ahí del dugout y pega palo, ¿no? El pollo. Tremendo, que por cierto estaba también como de los líderes de cuadrangulares.
3: ¿Sí?
2: En este arranque de campaña.
1: Estaba llevando la tabla, ¿sí? Fíjate que vi una conferencia de la Liga Mexicana de Béisbol Banorte cuando iba a empezar la temporada, llevaron a varios jugadores y vi que dos declararon que el bateador más difícil para ellos era Ramiro Peña. Uno fue Wilmer Ríos, que es una elite dentro del béisbol mexicano.
3: Y
1: el
3: Reyes.
1: Otro, Faustino Carrera, que también es un pitcher que va pues cada vez ganando mayor terreno en ese arte de lanzar como abridor zurdo. El rodado la está buscando ahora el segunda base. Musiotti es retirado con rodado por segunda. Vía 43 cayó el tercer out. Se va a la parte alta del sexto. Los Toros siguen ganando este juego de pelota y con amplio marcador. Además, con salida de calidad de su pitcher, que ha colgado 6-0. Y por cierto, esa es la pizarra favorable a Tijuana. Pausa y volvemos.
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0: Gracias por acompañarnos en Toros Network junto a Junior Villares, Juan Ángel Ávila y quien les habla, Alexander Azuaje. Además, a el deleite para los caballeros en casa. Los señores que están ahí viendo la transmisión dicen, esas son las toritas, las quiero ir a conocer, quiero ir al Toros Mobile Park. Venga, vamos a hacer la foto con las toritas también.
1: Sí, señor.
0: La puede encontrar en el pasillo del sabor también. Y ahí tomarse su foto.
1: A la baby. Trajeron a la bebita y con su delantal ahí de
0: mira, de los toros.
1: Sí, sí. El babero, bueno, el babero de los toros de Tijuana.
0: Josel Hurtado es el nuevo lanzador, mi estimado Junior Villares. Aquí viene un hombre de Tijuana, contra Tijuana.
2: Sí, Hurtado, un hombre de esta tierra con el jersey número 62 a subir al montículo, su efectividad alta, así como todo en colectivo, ¿no? Para rieleros que ha batallado con el picheo esta temporada.
0: Ciertamente, buena acotación, aquí un rodado por parte de Telly, la pelota va al campo corto, el campo corto la suelta, en la primera ocasión no pudo, en la segunda sí, y soltó a primera para conseguir el out en combinación con Cordero, 63 la ruta para retirar al señor Tomás Telis.
1: 6 entradas, 8 hits, 6 anotaciones limpias. Le pegan un tablazo, un cuadrangular a De La Cruz. En cuanto a los boletos, dio 1 a Evans. El intencional, que se lo dieron a Cordero y pagaron caro. Y 1 a Turner. 3, 1 intencional. Y ponchó a 4.
0: Señor, 3 bases, 4 ponches. Hurtado, un hombre que llegó a este juego con promedio de carreras limpias admitidas en 6.23. Está ahora sobre la loma de la Colonia Libertad. Para quienes viven en la región saben exactamente de qué estamos hablando, para los que nos ven fuera, es la colonia que está exactamente pegada a la línea fronteriza.
1: Es la más antigua.
0: Y además,
1: ahí nació Tijuana prácticamente.
0: Ahí nació América Latina.
1: Sí, América Latina, ahí nació, tienes razón.
0: Es la
1: buena
0: primera
1: acotación.
0: Es la primera colonia que consigues, sí, en América Latina.
1: Hablando
0: cruza
1: español,
0: la frontera y en la primera de América Latina.
1: Ahí es.
0: Ahí, sin buscar más.
1: Esa es, y está pegada al bordo, que se le conoce también.
0: Así es. Hay alguna zona de la Libertad, porque me ha tocado ir por ahí, donde tú llegas y termina la calle exactamente en el muro ese de metal fronterizo que hay. Ahí termina.
1: Ahí se ve.
0: Así es el lanzamiento. Y aquí lo tuvo que tirar. Amargo chocolate para Isaac Rodríguez. Cayó el segundo out. Se presenta bien este hombre que está ahí en el montículo. Lo hemos visto con varios equipos. Ha gustado, lo recuerdo con Tabasco también.
1: En el sur, muchacho, sobre todo, ¿no? Y haciendo buen trabajo con Campeche, lo recuerdo.
0: También. Un lanzador que, pues ya, tiene 29 años de edad. Es de tijuanense. Recuerdo con Tabasco, mira, con Puebla, no lo recordaba.
1: Con los Pericos.
0: Y ahora con Aguascalientes. Con Puebla duró varios años. Profesional desde 2014, este muchacho que con Tabasco en su primer año dejó efectividad de 2.67. A lo largo de su carrera, en 12 temporadas, ha dejado buena efectividad. Un rodado que sale por la zona de la segunda. Aplaude Valera porque le llega con muy buena forma. Y tira la inicial para conseguir el out. Se acabaron 6, Hurtado entró y ni se despeinó. 1, 2, 3, así retira el capítulo número 6. Vamos a la pausa, 6-0, todos al frente.
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2: Esta temporada, efectividad en 1.29 en 7 capítulos completos para el derecho.
3: Muy pegado el envío, casi lo golpea aquí a José Rondón. La primera bola en la cuenta del hombre encaja, juegazo de David Reyes, 6 entradas de un hit. Una base, 2 ponches, solo se le envasaron 2 hombres. Sencillo de Calvin Estrada en la tercera y el boleto que le dio en la cuarta a el primer bat del equipo de Aguascalientes, Musiotti. O sea, termina retirando a los últimos 9. Recta y primer strike en la cuenta. Díaz ha funcionado muy bien para los toros en su debut con el equipo de Tijuana. Aquí está Miguel Díaz presentándose en su relevo número 8. Es de los brazos más utilizados. Recta por fuera, rola con la punta del bat, ajusta el bateador. Rondón consigue el imparable entre primera y segunda. 6-0 están ganando los toros, pero le queda cuerda al juego. Vamos en la séptima entrada. Si ustedes se preguntan cuántos picheos tenía David Reyes al momento de terminar su obra el día de hoy, han sido en 6 entradas para David Reyes. Menos de 80 envíos en el juego de hoy para Reyes. Tremenda labor. 74 picheos, 51 strikes. Slider y primer strike en la cuenta del hombre en caja. Va en línea buscando pues la victoria número 96 en Liga Mexicana de Béisbol Banorte. 95 triunfos tiene David Reyes. Si hoy gana, llegará a 96 pues. Lanzamiento de Díaz, afuera el picheo. Telis arrastrándose por su lado derecho. El que batea es el hombre que tiene la mejor racha, 11 juegos al hilo dando hit, la igualó hoy Hernán Pérez. La mejor racha con rieleros, Andretti Cordero. Siempre ha bateado este Cordero. Ese es el fuerte de este pelotero dominicano. Díaz para él, le vino con fuego. Foul, la pelota para atrás y la cuenta para el hombre que batea en 1-2. No hay out en la séptima alta. El juego avanzando, la fiesta del béisbol. Mañana recuerden, 6 de la tarde. Es el día de los cumpleañeros. Hay que traer su credencial del INE para confirmar que cumple años el día de mañana o en esta semana y son invitados de los toros. Abanica el picheo por fuera y se va ponchado Cordero. Le quitó velocidad ahí Miguel Díaz y tiene el primer out. Segundo chocolate que le dan a Andretti Cordero. Le toca batear a Ángel Reyes. Gran envío que se arrastró al final, Junior, para tener uno fuera.
4: Era importante para Díaz el conseguir este tercio luego que Rondón logró conectarle de imparable, porque habían pasado ya 9 sin ponerse en movimiento para el equipo de rieleros. El último que se había puesto en las almohadillas fue precisamente Musiotti en el cuarto capítulo.
3: La recta por fuera, tiene acción rápida del brazo y aquí creo que van a pedir los toros el reto ABS en la séptima entrada. Sí, lo pidieron. Con un out, uno y nada a la cuenta y el picheo está fronterizo. En zona de strike, el primero para el bateador, así que la ganan los toros y tienen los 2 retos aún lo que resta del juego. O de aquí a la 9ª entrada, porque en extra innings tienen un reto adicional cada equipo. 0-1 el conteo, un out para Ángel Reyes. Díaz para él, ahora es pegado, arquea el cuerpo el bateador. Tiene fly a segunda, rola a segunda Ángel Reyes. 3 cuadrangulares, es de los máximos jonroneros ya en la historia de los rieleros de Aguascalientes, ¿eh? De los mejores jonroneros. Rola que agarra hueco, tercera short y va la bola de hit, no falla pedrada este. Tiene en este parque un juego de 3 jonrones, ¿se acuerdan? Ángel Reyes. 2 en base y un out, se compromete el episodio para Miguel Díaz, manos rápidas de Ángel Reyes.
5: Ciertamente, aparte de las manos rápidas, se confirma el gran dominio de David Reyes. Los tenía completamente hipnotizados. No podían hacer mucho ante Reyes. Cambian el lanzador y los 2 batazos que aquí le han pegado, si bien es cierto, no son tan sólidos a Díaz, ya tienen a hombre en posición de anotar el equipo de Aguascalientes. Este hombre que ha sido bastante consecuente en sus actuaciones, muy efectivo, Miguel Díaz.
3: Ahora el que batea es Leonel Valera. Valera en acción. Viene aquí a su turno, número 3. Le robaron un home run en la quinta, eso sí. Junior Lake fue el autor. Un tablazo conectó. Juega para doble play la defensa de los Toros. Díaz en acción. Va para el plato. Por fuera el envío. Cuenta de 1 y 1. Estamos en el inning número 7. En la historia del equipo de Aguascalientes, el número 1 en cuadrangulares es un hombre que está en el Salón de la Fama. 277 home runs bateó. Muy querido aquí. También lo vieron jugar con Potros del Invierno hace muchos años. El gran Enrique Aguilar, pelotero bajito de estatura veracruzano, pero que pegaba jonrones. Ahí está el batazo de Valera y cómo roba el cuadrangular Junior Lake. Esto fue en el inning número 5. Ahora bateando por tercera vez Valera. Tiempo pedido en cuenta de 1-2. Ya es Reyes el hombre que corre en primera, el sexto bateador de más cuadrangulares en la historia de los rieleros. 130 de Carlos Rodríguez, 92 de Eduardo Ríos, 91 de Edilberto Vargas, 90 de José Luis Pérez. Bajito el picheo, 2-2, y 89 lleva Ángel Reyes, o sea, uno para llegar al lugar número 5. Se ha mantenido con este equipo además. Seguramente han resistido el salir de él, los rieleros. Es el eje junto con Cordero en la ofensiva. Lanzamiento de Díaz, cuenta llena, 3-2. Se compromete el inning aquí con Valera en cuenta profunda. Díaz ha tirado muy bien. Aquí lo tenemos en su primer relevo de esta serie. Díaz le dice que sí a su catcher, pero hay tiempo pedido. Relevó en la gira Díaz. Le tocó enfrentar a Durango en 2 de 3 juegos. El día martes y el día miércoles. Tiró una entrada cada día y no le anotaron. De hecho, a él solamente le han anotado en el primer juego que lanzó, que fue en el juego inaugural en Saltillo. Falla la comunicación del pitch com. Ahí no se entienden Junior Villares, pitcher y catcher. En el comando, recordar que tiene, creo que son 9, ¿no? 9, y aparte también tiene pickoff, también tiene la desconexión. Tiene jugadas de infield también que se dan en el pitch com, ¿no? Por eso lo llevan los infielders.
4: Sí, así es.
3: Yo lo escuché, fíjate. Y se puede poner en diferente idioma.
4: Sí, la bendita tecnología, ¿no?
3: Se graba.
4: El deporte. Y además los coaches, ¿no? Pueden estar siguiendo esa secuencia de picheos.
3: Uno traen los coaches, ¿no? Sí, para seguir
4: lo que
3: pasa.
4: Está pidiendo el receptor.
3: Sí. O sea, no nada más son los picheos. Son también situaciones donde el mismo catcher, como él lleva el mando, el catcher puede pedir ahí la desconexión, o sea, que saque el pie de la placa el pitcher. 3-2, Valera batea. Foul, Valera se va a defender. Aquí el pitcher va por ahí, dijo Valera, yo no me voy ponchado de esta. Conectando foul, la pelota en la malla, se extiende el inning, ya son 15 picheos para Miguel Díaz. El inning es de él porque nadie calienta. El juego va 6-0 ganando Toros. 3 hits para Rieleros, 2 en esta entrada. El de hoy es apenas el segundo juego que tira de local Miguel Díaz. El envío, clava el picheo, casa llena con un out. Pero el catcher dice, pasó por ahí. Y vuelve a pedir el reto ABS Junior Villares. Y con el mismo bateador, ¿verdad?
4: Sí, es con el mismo bateador. Ha perdido, en realidad, creo que solamente 1 o 2 retos, Telis. No pide muchos. Y creo que ese también lo va a ganar.
3: Y está en la esquina. Y a Valera lo arreglaron. Y se escuchó el ¡ah! De alguien del dugout del equipo de Aguascalientes. La tecnología pone fuera de combate a Valera, que además le da un guantazo ahí a Telis como diciendo, ¿para qué la pides, hombre? Estás viendo que me roban jonrones y luego no quieres que me envase.
5: Y tú quieres que me ponche aquí.
3: Sí. Como y va Enrique Che Reyes
4: ya
3: ahí.
4: Le robaron todo.
3: A pedir un informe aquí el Che Reyes sobre lo ocurrido. Algo pasa aquí, señaló Reyes. Ahí al receptor a Telly.
5: No sé si está hablando acerca de que tardó un poco más de tiempo del que debía para pedir o no.
4: Sí, el movimiento, como si lo hubieran gritado desde el dugout que la pidieron.
5: Sí. Creo que eso es la razón por la que le está reclamando el manager, diciéndole, hey, no te tienes que dejar influenciar por lo que digan de allá. Vean, si la va a pedir es temprano. Si no, no la pida.
3: El picheo parece que pasaba por ahí.
4: Pero lo pidió automático.
3: Lo pidió rápido, Telly.
5: Solo que vio hacia allá, y creo que eso es lo que le está reclamando Reyes, que le está diciendo, para él está viendo hacia aquel lado.
3: Porque la verdad, ese picheo, apenas Telly,
4: Sí.
5: Mi respeto.
4: Pero tampoco lo puedes pedir antes, porque el umpire no marca nada, pues no es que se escuche el strike, tienes que esperar un momentito, y creo que Telly no tardó mucho, apenas se quedó con la pelota en el guante, llevó su mano derecha.
3: Estamos viendo, de hecho, la
5: repetición de lo que dices. Lo que reclama es que él ve para allá y después se toca la cabeza y se queda viendo hacia el lado derecho. Creo que es lo que le está reclamando el señor Enrique Che Reyes al umpire principal, Manuel Carrillo, porque le dice, hey, no puede ser así, tiene que estar ahí.
3: Al momento, tiene que estar
5: viendo hacia el frente, si es posible.
3: Aquí un piconazo, se escapa la bola y los corredores avanzan. Va para tercera, Rondón, va para segunda, Ángel Reyes. Dos outs por la vía del ponche. Con el apoyo de la tecnología, está bateando Sergio Pérez. Fly al central, ponche tirándole. Ayer decía, produjo tres. Sergio Pérez en la victoria del equipo de Aguascalientes. Mañana entonces a las 6. Aquí los esperamos. El domingo a las 5, el día dedicado a los niños. Niños menores de 12 años son invitados de los toros. Entran en cortesía. Y las mascotas, los perritos, también. A las 5 el domingo.
5: Que si usted dice, papás, que no puedo ir al estadio, traigan a sus niños. No, ¿quién dejar la mascota?
3: Niños, traigan a sus papás. Quitó velocidad el pitcher. Gran cambio de velocidad de Miguel Díaz, abanicando. Aquí uno y uno el conteo para Sergio Pérez. Con ese picheo a la tierra avanzaron los corredores, el que estamos viendo en pantalla. Conteo de uno y uno, dos outs. Alta de la séptima. Se ha alargado este capítulo. Allá viene el picheo. Clavado el envío. Y la cuenta para el bateador está ahora en 2 y 1. Invirtiendo ya 20 picheos con este que viene. Tendrá 21 el pitcher Miguel Díaz. Cuidado, porque Pérez con un swing puede recortar la desventaja, y bastante. Hay dos en posición de anotar. Pitcher listo en 2 y 1. Suelta Díaz. Clavado el disparo y la cuenta al 3 y 1. Cerca de llenar los senderos para Calvin Estrada. En cualquier momento ponen a calentar a alguien los toros con el trabajo de Miguel Díaz, que ya pasa de los 20 envíos. Estrada esperando venir a batear antes. Pérez conecta foul, la bola para atrás, cuenta llena 3 y 2.
5: Cuidado con este, porque este es un gran bateador de picheos a velocidad. Tiene manos muy rápidas y es un bateador de esos que viene a tratar. Ah, mira, ya llegó el ausente.
3: Me asustaste para
5: nada. Yo también.
3: Voy por agua con azúcar aquí. Y ahorita vengo.
5: Ya le había tomado el café ya.
3: 3 y 2. Díaz para home. Quitó velocidad. Gran cambio tiene. Abanica y se poncha. Sergio Pérez. Se acaba el peligro. 3 ponches. 1. Con ayuda de la tecnología. Se va en blanco la séptima alta. Sigue la blanqueada. Toros ganando 6-0 en Toros Network.
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3: Los Toros ganan por blanqueada al momento, 6-0. A batear vienen Junior Lake, Hernán Pérez y Cordero. Hernán ya se quitó, Junior Villares, la presión de aumentar la racha. Ya llegó hoy a 11 juegos al hilo con Gil.
4: Sí, un hombre que ha sido muy importante estas dos últimas temporadas para los Toros de Tijuana. Y que no le gusta, ¿no?, mucho platicar de ese tipo de situaciones como cualquier pelotero, porque ajá, siente que cuando tocan el tema terminan por perderlo.
3: Sí, tiene bueno, razón.
5: Un paisano de Pérez anda con una racha increíble.
3: Y el de Maro Vargas, sí, la mejor racha. Bueno, el tiene calipito. Las dos.
5: Tiene para la un de venezolano.
3: Juegos al hilo dando hit, ya es la mejor.
5: De acuerdo, en la historia.
3: Y para tiene un ahorita, por arriba de Otani, la racha mejor de más juegos al hilo envasándose. Y
5: se, perdió la, de Otani, sí, en 51 juegos envasándose. Y ahora Vargas está ahí también punteando.
3: Tremendo registro. Tremenda campaña la que está teniendo Ildemaro Vargas. Así es el béisbol, es de preparación, de aprovechar la oportunidad.
5: Llegó este año con
3: no tenía fuera del roster. Mucha oportunidad, ¿verdad?
5: No estaba en el roster de 40. No. Y míralo dónde está ahorita.
3: Los Toros buscando una blanqueada. Los Toros, por cierto, este año no han blanqueado. Monclova, León, Querétaro, Oaxaca, Yucatán, Aguascalientes, Tecolotes y Toros son los equipos que no han blanqueado al rival este año en la liga. Sultanes tiene dos blanqueadas. Recordar que Sultanes llega el martes. Gran rival de los Toros. Sultanes de Monterrey, Toros de Tijuana, martes, miércoles y jueves. Martes 5 de mayo. Como dicen aquí los vecinos, 5 de mayo. En 2 y 1, línea un cable de Lake. Apúntele su segundo hit. Lake con juego de multi-hit. Lake sigue bateando. Ayer contribuyó corriendo, fildeando y hace dos noches con jonrón.
5: Es el tercer contacto por el jardín central, ¿no? Sí. Un elevado, por una el línea medio. Y ahora este sencillo. Y bueno, Juan Ángel, yo me quedé sorprendido cuando uno se da cuenta que en Estados Unidos celebran más el 5 de mayo que en México.
3: Sí,
5: es una festividad realmente muy alegre el 5 de mayo.
3: Y uno tiene que explicarles Unidos. Que es una festividad de verdad. Es un momento muy importante para la historia de México, derrotar al, en ese entonces, el ejército más poderoso del mundo, el francés. Pero no es la independencia,
5: señor.
3: Esa es en septiembre. Pero hemos visitado Puebla, la zona del fuerte de Loreto y Guadalupe.
5: Así es.
3: Ahí es
5: qué
3: donde
5: bonita la historia, gestó, ¿no? ¿Cómo te la platican específicamente, sí, en esa parte del
3: en
5: país?
3: En esa parte, ¿verdad? De por sí la ciudad está muy bonita.
5: Hermosa Puebla.
3: Y el clima, una belleza.
5: Maravilloso también.
3: Sí, Puebla. Puebla de Los Ángeles. Uno y uno el conteo. Hombre en primera, Hernán Pérez bateando, quieren más ventaja los Toros. Josel Hurtado lanzando de lado, viendo al hombre en primera. Allá viene, jala la cuerda, gran picheo, abanicando el segundo strike, Hernán Pérez. Sultanes es el único equipo que tiene dos blanqueadas este año en la liga. Laguna tiene una, Durango una, Charros una, Diablos una, Dorados de Chihuahua tiene una. El lanzamiento viene por fuera, el envío para el bateador.
5: La ciudad donde más te ha asustado es Puebla. De aquel terremoto del 2017.
3: Fíjate, ¿sabes dónde estábamos? Recuerdo que llegamos y fuimos, era el día libre. Los Toros ya llevaban ventaja 2-0 y la verdad, todos sabíamos
5: que allá iba a terminar,
3: que allá iba a terminar la serie. La, de acuerdo, la verdad.
5: Sí.
3: Y recuerdo que fuimos a los tacos árabes.
5: Con Morgan.
3: Muy cerca ahí. Y Jorge Cantú. Iban varios más, Anabia y compañía. 2-2. Levanta la bola Hernán Pérez, contra su mano le dio y está dominado. Bajando viene Ángel Reyes, captura, Lake vuelve a primera. Y al regreso, la tierra se abría, se agrietaba la tierra. Increíble, y los espectaculares se movían. Al principio, al ver los espectaculares, piensas que es el viento. Pero después, Cantú y otros
5: Puebla,
3: empezaron a decir, ¿saben qué? Está temblando, y está temblando fuerte. Cuando se empezaron a escuchar cristales, o sea, el cristal revienta. Llegamos al hotel, que por cierto era el hotel sede de la liga también.
5: De acuerdo.
3: Y ya no nos dejaron subir. Y recuerdo que había un caballero que bajó corriendo. Se estaba bañando el señor.
5: ¡Sí!
3: Ni hablar. Le tocó. Era en la tarde y ahí estaba
5: corriendo,
3: le dieron una bata al señor ahí. Estaba muy asustado, obviamente, ahí en el lobby del hotel.
5: Brady Figgle es el hombre que está soltando ahora.
3: El doppelganger.
5: Sí, señor.
3: A ver si podemos ver, si mandamos para poner la cara del otro, ¿no? Pegado el picheo, la bola se escapa y va la bola hacia atrás.
5: Yo 6-0. Recuerdo que llegué a Puebla un día después, ¿sí? Y todo el mundo me dice, no, de las que te salvaste, ¿sí? Ayer.
3: No, no.
5: El susto fue terrible.
3: Esa vez, desafortunadamente, hubo pérdidas materiales tremendas en la zona del centro del país. O sea, fue un coletazo del terremoto. José Carlos Medina calienta por Aguascalientes, el zurdo. Hurtado con un out, 1-1 el conteo para Cordero, que hoy va de dos nada. Busca su primer hit, Franchi Cordero. El juego avanzando. Lanzamiento de Hurtado, jaló la cuerda, gran picheo, atacando el pie de apoyo.
5: Lo ha hecho bien Hurtado desde su ingreso.
3: Sí, sí, sí.
5: Ha podido mantener a este equipo sin mayor libertad.
3: En acción, aquí está el equipo de Rieleros y Toros. Picheo por fuera, abanica, Cordero se va ponchado entregando el out número 2. Hombre en segunda todavía, Junior Villares, viene Philip Evans, que ya respondió al día de hoy, ha tenido gran semana Evans. Yo creo que es candidato Evans, ¿no?, para el pelotero de la semana por los Toros.
4: Debería hacerlo, si bien sabemos, ¿no?, que quizás también en el sur y en otros lugares, pues hay juegos de muchas carreras, puede haber jugadores con más carreras producidas. Lo importante que ha sido, lo oportuno, dudo que haya otro una semana tan importante para una organización.
3: Clavado el envío y la primera bola en la cuenta de Philip Evans. Y con tiempo de juego, Evans. La cuenta en uno y nada, dos outs. Aquí está Philip Evans. Lanzamiento abanicando a esa, le falló por un metro. 1-1 el conteo con un out. Evans esperando el picheo de Hurtado, más jalado que el anterior. Así que vendrá el hombre de nombre igual, pero diferente persona, ¿no? No te pierdas el postgame al finalizar el juego. Lo mejor de este juego de pelota, que va ganando David Reyes, va perdiendo Oscar de la Cruz. 3-1 el conteo. Ya está con 24 picheos Hurtado. Hizo un gran relevo la entrada anterior, bajando su efectividad, José Hurtado. Al momento, para el segundo pitcher que emplea Enrique Reyes, 4.50 en limpias permitidas. David Reyes, con las 6 entradas en blanco, se puso en 5.27, que sigue siendo alta para la calidad del estatus de estrella de David Reyes. 3-1. Pegado y sigue envasándose el OBP alto de Philip Evans. Y hoy también, pana, el OPS, porque pegó un dobletón productor.
5: Sí, señor, y sigue siendo factor, ya lo decías hace rato, el hombre contribuyendo para la causa del equipo de los Toros. Y ahí está una vez más, poniéndose en base, poniéndose en circulación, buscando el equipo de Tijuana seguir aumentando su ventaja. Nunca está de más, y más ante un equipo como Aguascalientes, que es un equipo bateador, es un equipo que tiene buena ofensiva, siempre la ha tenido, se ha caracterizado por eso.
3: Afuera el envío, Turner abanica el primer strike. Hoy va ganando David Reyes. En la estadística del FIP, que para mí es más, creo que es más certera que la efectividad,
5: de acuerdo,
3: compone otros factores. La medida del FIP, que se enfoca en eventos donde el pitcher tiene dominio, ahí le fue muy bien a David Reyes. Baja bastante el FIP el día de hoy. Eleva la bola al central, Turner lo dominan. Cayó el out número 3 en el guante del jardinero Musiotti. Se acaban 7 entradas el juego. Lo van ganando los Toros. 6-0 a Rieleros en Toros Network.
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5: ¡Vamos, mira! Llegaron los toritos y se emprendieron todas las damas. ¡Vámonos! La gente está disfrutando de lo lindo, y eso que en un rato más viene la banda Aguacaliente en la Esplanada.
2: Esplanada,
5: que
2: sí,
5: estará ahí para el after. Viernes de after mañana, sábado de cumpleañero, sábado de fiesta en el Toros Móvil Park. Domingo familiar, el domingo, recuerden que los niños son los invitados de los toros. Niños menores de 12 años entran en cortesía de los Toros de Tijuana, junto a sus padres y por supuesto su mascota. Nuevo lanzador, mi estimado Junior Villares, tú no te quedaste sin batería.
2: ¿Sabes quién sube al montículo? Compañeros, por ahí me encontré en internet que hay muchas curiosidades, ¿no? Entre él y
5: su homónimo.
2: Su homónimo.
3: El doppelganger que tiene.
5: Sí, señor. El rodado al campo corto la tiene. Pérez suelta primera con fuerza ese disparo. Para retirar a Calvin Estrada por la vía 6-3. Adelante, Junior.
2: No, decía que dentro de ellas, que ambos miden 6 pies y 4 pulgadas.
5: ¿De acuerdo?
2: Exactamente, sí. Y por ahí que no sé si sea verdad que incluso tomaron las familias esto hasta como gracia y se mandaron a hacer pruebas de ADN.
5: De ADN. Imagínate, sí. El problema para el señor.
3: Sí, que la
5: imagínate
3: señora le
5: para el señor. Limón. Ay, ay, ay, ay.
3: Que le diga a la señora, ¿te puedes sentar aquí? Tengo una duda.
5: ¿Quién es este?
3: Veo pichar a mi hijo en Grandes Ligas y resulta que en otro juego de Grandes Ligas está uno igual que él. Y de la misma
5: ¿Ese
3: edad.
5: Ese no lo conozco. Sí. ¿Qué pasó aquí?
3: ¿Qué hiciste el mismo día?
5: Cuéntenle una bola y se lo trae. Bueno, que le dé gracias a Dios a ese amigo que es norteamericano, porque si le toca una latina, ay, ay, ay, ay, ay, ay, ay, ay.
2: Sin averiguar qué prueba.
5: No, ahí no hay, ahí primero, ahí no es como que dicen que vemos, no jugamos, ahí jugamos y después vemos.
3: Sí, hombre, hermano.
5: Cuenta en dos y nada para el bateador. El picheo ahora para Gabriel Lino queda un poquito alto. Ahí estamos viendo también a García soltar su brazo en el bullpen por el equipo rielero. Mario García, este joven de los Mochis, Sinaloa, está soltando su brazo. El picheo hacia el plato. La cuenta en 3 y 1. 3 y 1. Y es bastante curioso el dato porque físicamente Junior, Juan Ángel, son gemelos. Son idénticos. Lanzamiento que abanica y la cuenta en 3 y 2. Lo lleva al máximo. Cuenta de 3 bolas, 2 strike. Empezó la gente a disfrutar en esta parte final del encuentro. Preparados para el after. Buena asistencia el día de hoy, compañeros. De nuevo la gente respondiendo a los Toros de Tijuana. 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
3: Mañana sábado de fiesta, recuerden, mañana es para los cumpleañeros el día de mañana. 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
5: Cierto. El boleto entonces aquí para Gabriel Lino, después de que Figuel lo tenía en 3 y 2, se le termina regalando boleto, lo lleva al inicial. Miguel Díaz tira un capítulo de 2 hits, 3 ponches. 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
5: 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Cuenta de dos y nada. Llegaron las de Junior Villares, los corridos tumbados. Natanael Cano. Ay, ay, ay, ahí sí hay lanzamiento.
4: La descompuesta.
5: No, pero total. No, sí o no. Sí, si te hago tanto mal, le hizo mucho mal a la canción. Le hizo. Cuenta en 2 y 1.
4: La compuso Marco Antonio Solís
5: y la destrozó. Natanael Cano. Lanzamiento, el batazo elevado. Figol dice, está allá arriba. El primera base dice, claro que sí, yo voy por ella. Y ahí la tiene. El primera base, en este caso Justin Turner, para el out número 2. Fly al primera base, con eso cae el segundo out y viene a batear por cuarta ocasión en el juego el señor Simón Musiotti. Tiene rodado a segunda en el primero, base por bola en el cuarto, rodado al segunda base en el sexto inning. Aquí en el octavo batea por cuarta ocasión, dos turnos en blanco para él con un boleto. Bueno, y si hablamos de destrozar la música, ahí está sonando otro que también se ha encargado de...
3: Es sumamente popular, eso sí,
5: sí,
3: pero...
5: Sí, sí, sí. La popularidad no le quita, digamos, lo feo que canta.
3: Exacto. No, no es mi gusto. La gente, mis respetos.
5: No, y para los jóvenes nos van a caer encima. Sí, si ustedes están viejos, por eso no.
3: Ya están viejos.
5: Eso es lo que van a decir.
4: Eso, y lo feo que canta le quita la popularidad. Ni sí. Una ni otra.
5: Lanzamiento y un batazo con las manos, la eleva, el campo corto va hacia atrás, la pelota es un batazo cortito y allá va Hernán, no le pudo llegar, la bola pica entre Hernán y el jardinero central, el corredor pasa por segunda y se estaciona en tercera. Gran esfuerzo de Hernán, parecía más fácil para alguien que venía de frente, pero Hernán, me imagino que fue el que más gritó, Junior, y el que dijo, la tengo yo, I got it.
4: Seguramente no alcancé a escuchar el grito hasta acá, pero Allen termina por frenar un poco. De hecho, antes de picar la pelota, le pega en el cuerpo al patrullero central y es él quien termina por recoger la pelota. Aquí vamos a ver la repetición. Ya le había llegado, pero creo que sintió la presencia también de Allen y termina por hacerle mosca.
5: Ciertamente, hay una situación donde no se ponen de acuerdo. La bola cae de imparable. El bateador Simón Musiotti está en primera, a tercera se movió Gabriel Lino, el que batea José Rondón. Al primer picheo saca un batazo de foul. Vamos a ver cómo la juzga el anotador oficial este batazo de Musiotti, mientras esperamos la resolución del anotador. Yo pienso que es imparable, veremos qué dice él. El que batea está en cuenta de 0 y 2. 0 bolas, 2 strikes para el bateador de turno. 0 bolas, 2 strikes. Mira, la gente divirtiéndose en el estadio. Aprovechan para tomarse sus fotos en la tribuna. Los toritos. Ahí están también. Aprovechando la recta. Y aquí la trató de aprovechar el señor José Rondón. Amargo chocolate para el bateador de turno. Se acaba el inning 8. En su parte alta, los toros cuelgan otro 0. Y están blanqueando a los rieleros 6-0. Pausa y volvemos en Toros Network.
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5: Gracias por acompañarnos en Toros Network. Ajá, mira, para todos los gustos. La joven con un churro. No hemos visto el churrero este año. ¿Qué pasó con él? ¿Se retiró? Junior.
2: Fíjate que
5: se cambió de trabajo.
2: Es cierto, el churrero, ¿dónde anda, Junior?
4: Quizás
2: se
4: grabó una mejor oferta por ahí. Habrá que buscarlo en redes sociales.
5: No sé dónde anda. No lo he visto este año.
2: Sí, ya ahora.
4: O
2: ya
4: no le influencer. Llegaron al precio, ¿sí?
5: Ahora es influencer. Eso es lo que pasa. Cambió de trabajo.
2: ¿El churrero?
5: Sí. Nuevo lanzador. Mario García, el primer bateador de turno en esta ocasión es Ramos, rueda la pelota por primera y así cae el primer out, mi estimado Junior Villares. Aquí viene el hombre que hoy lo ha hecho con el brazo y con el bate. Tremendo trabajo de Tomás Telis.
4: Un hombre importante del cual quizás no se habla tanto, ¿no? Cuando hablas de line-up de este roster, pero que es una bujía muy importante con los lanzadores a la ofensiva y colocado como octavo en el orden al BAD, lo mencionaba, es un lujo Isaac como noveno, bueno, también tener a Tomás Telis ahí como octavo.
5: Ciertamente, Telis deja pasar el picheo y aquí está, vean ustedes esos spikes, ajá, de Andretti, con una imagen muy pintoresca de Homero Simpson comiendo una rosquilla, una dona. Es parte del flow, ¿no? Parte de lo que se vive dentro del béisbol.
2: ¿Será fan, no, de los Simpsons?
5: Sí, probablemente. Y pues decidió, o será también algo que de repente le guste a alguien de su familia, no sé si tiene niños y le haya pedido eso. Sí. Influye mucho también, ¿no?, el gusto de los pequeños, decirle, papá, quiero que tengas tal cosa en tu uniforme o en tus zapatos o en tu guante, algo que nos recuerde. El rodado va hacia la zona del campo corto, ahí entra Campoy, toma suelta primera, 6-3 la ruta, García haciendo el trabajo. Creo que esto es algo bien interesante a destacar, compañeros. Puedes estar en un juego abierto, puedes estar en un juego cerrado, puede ser la situación que sea, pero si usted está en el roster, su trabajo tiene que hacerlo de la mejor manera posible.
2: A meter mano.
5: Y aquí García está metiendo mano. El juego abierto, no importa. El juego cerrado tiene que venir a hacer eso.
2: Usted
5: y lo ha hecho bien.
2: El juego 6-0.
5: Así es. Su trabajo es Hurtado, eso. Hurtado lo hizo muy bien. Dos capítulos de solo un hit.
2: Yep.
5: Un hit, una base y dos ponches. Y aquí García dice: yo también voy por el mismo camino. Tres bateadores, tres out. Este rodado a primera que atrapa a Cordero se convierte en el out número 3. 8 completas. 6-0. Toros de Tijuana al frente en Toros Network vendrán por 3 out para adjudicarse el primer triunfo de esta serie. Volvemos.
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3: A 3 outs de la victoria de conseguir su primera blanqueada del 2026, los Toros, que sería una blanqueada combinada, salida de calidad para David Reyes y nuevo pitcher, Junior Villares, viene nuevo lanzador que es ya el cuarto pitcher de los Toros, tercer relevo el día de hoy. Colgó la argolla Figle y ahora viene un nuevo pitcher.
4: David Gutiérrez Flores con el jersey número 52 es el derecho sobre el montículo.
3: El hombre que batea es Andretti Cordero buscando alargar la racha. Le clavaron el strike. Va de tres nada con par de ponches. La pasó mal con Reyes. Y lo ponchó también en la séptima Miguel Díaz, que por cierto logró tres chocolates. Los tres outs, aun y cuando permitió par de imparables. Miguel Díaz, Gutiérrez en acción, el hombre que la zumba, y ahí va, le sacó copia al pichón recta, y el segundo strike en la cuenta para Andretti Cordero. 0-2 el conteo, Reyes en otro relevo más, el número 6 de la campaña, buscando bajar ese alto porcentaje en limpias permitidas. A la tierra el picheo, Cordero lo dejó pasar. Hoy el equipo de los Toros con 9 hits. Rieleros tiene 4, el primer imparable lo batearon en la tercera entrada. Ligaron hits, bueno, no ligaron, pegaron 2 hits en la séptima, uno más en la octava. David Reyes tiró pelota de un hit en 6 capítulos. Quebrado el envío y pegado. La cuenta se mueve para Andretti Cordero. No sé si el nombre sea por aquel gran piloto, ¿no? Bueno, era el apellido de aquel piloto, de Mario Andretti. De Mario Andretti, Mario Andretti. El papá de Michael. 2-2. El envío viene, levanta la bola al jardín derecho, lo dominan, corre Cordero rumbo a la raya y se queda con la pelota. Creo que Cordero bien pudo haber llevado a su niño y verlo allá en Torolandia by Flyers, Junior Villares, toda la noche, porque ha tenido poca participación fildeando, ¿no?
4: Sí, tiene razón, no me había fijado en la hoja de anotación. Son pocas las apariciones por parte de Franchi, el ofensivo.
3: Yo hubiera dicho, ahí me avisa, ¿no? David, acá voy a andar, al pendiente de mi niño. Y viene Ángel Reyes a batear. El primer envío, recta, truena el cuero del catcher. Primer strike en la cuenta.
5: Bueno, muchos se preguntarán cómo dejar los niños allá, pero es que es una de las metodologías más interesantes en el estadio. Usted llega, paga la cuota que corresponde para que ingrese a esas instalaciones, registra su teléfono y le llega un mensaje a su WhatsApp de que el niño está registrado.
3: Muy bien.
5: El momento que su niño quiera, o se le vence el tiempo, o necesite para algún tipo de bebida o algo allá, cualquier cosa, le va a llegar un mensaje a su celular para que usted pase a recoger a su pequeño en Torolandia by Fly.
3: Quebrado el envío y el segundo strike para Ángel Reyes. Escucha la voz de tenor del umpire. Así que podría acabar la racha de Cordero, a menos que su equipo tenga un rally grande aquí. 6-0 gana Toros. Logró 5, Tecolotes logró 5 y los Toros consiguieron 5 blanqueadas la temporada pasada. Hubo 3 equipos que lograron una, entre ellos Rieleros, Durango y Tigres, una blanqueada el año pasado. No, dice Lampayer y lo pide Telis. Ese picheo coquetón. Han pedido pocas, Junior Villares. Y Telis ha tenido éxito hoy, ¿eh?
4: Sí, debe de ser de los mejores receptores y sigue ganando todavía.
3: Strike el tercero con la tecnología. Lo poncharon a Reyes. Segundo out. Buen trabajo, Junior, aquí de Telis. Va de 3-3 hoy, ¿no?
4: Sí, en 3 ocasiones ha pedido el reto. Los 3 lo ha ganado. Es por ello que Toros tiene todavía los 2 retos, ¿no? Se ve complicado que vaya a tener que utilizarlos. Pero ha sido muy acertado Tomás Telis detrás del plato.
3: No los pueden guardar para mañana, ¿eh?
5: Ya no valen.
3: Primer envío, un elevado. Aquí parece que va a terminar el juego. Telis y el primera base, Turner. Turner la tiene para el lado número 3. Este juego termina. Este juego le pertenece a los Toros de Tijuana. Victoria blanqueada, triunfo número 2. Y el 96 de por vida para David Reyes. La derrota pone sus números en 0-2. El pitcher Oscar de la Cruz no hay salvamento. Buen trabajo del relevo. Díaz, Figle y Gutiérrez. Cuelgan argolla. Pizarra final. 6-0 ganaron los Toros. Llegó la primera blanqueada del 2026 para los Toros de Tijuana. Y además han ganado ya los Toros 3 juegos al hilo. Y ponen su marca como líderes del norte. En el arranque de temporada, 9 ganados y 3 perdidos. Rieleros ahora tiene 7 ganados, 6 perdidos. La pizarra final en un juego que dura prácticamente 2 horas y media, porque hubo buen picheo. Ganó David Reyes, ganaron los Toros. 6-0 en Toros Network. Regresamos con el postgame en un momento más. Vamos a esperar. Si nos quedamos aquí, tenemos a el entrevistado, la estrella del juego. Por lo pronto, una pausa y volvemos en breve.

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3: A la ofensiva, fue un día bastante largo de viaje. Y creo que lo más importante fue que ganamos y que los pitchers lanzaron un cero. Eso para mí creo que es más importante.
4: ¿Cómo es precisamente ese trabajo defensivo cuando el lanzador sale con una labor de calidad, ¿no? Como el caso de David Reyes, que logra avanzar en el encuentro. Y además, el ganar tres retos de tres que pediste de esos picheos en el ABS.
3: Sí, bueno, yo digo que lo más importante es que el pitcher se sienta cómodo conmigo. Y bueno, que él tirara esos seis, eso me contenta mucho, porque ese es el trabajo mío, pues llevar a los pitchers a que lance su cero. Eso es lo más importante para mí. Y bueno, con los challenges, presentí bien ese picheo y lo llamé, pues como teníamos dos, todavía nos quedaban dos repeticiones, y gracias a Dios también nos ayudó esas repeticiones ahí.
4: Lo mencionaste, eso era lo más importante para ti ahí detrás del plato, pero te fuiste para las tablas. ¿Cómo fue ese cuadrangular y por supuesto el festejo con los compañeros?
3: Sí, bueno, gracias a Dios salió ese jonrón ahí. No me he sentido tan cómodo bateando, pero de verdad me contenta haber dado ese jonrón, aportar esas dos carreras para el equipo y que nos dieron la victoria.
4: Muchas gracias, Tomás.
3: No, gracias a ustedes.
4: Ahí están las palabras del receptor de los Astados, Tomás Telles, en esta blanqueada ante rieleros de Aguascalientes.
5: David Reyes hoy,
6: sin duda,
5: la ofensiva de maravilla.
7: En este juego de pelota, la ofensiva de maravilla, y David Reyes es la gran estrella de la noche. Junior Villares, vas con él.
4: Gracias, compañero. Sí, ya con David Reyes. Háblame acerca de este juego. Vamos a apurarnos porque sé que estás mojado y el frío está complicado en el terreno de juego. Háblame de este encuentro importante, seis capítulos sobre el montículo, ayudando por supuesto a la ofensiva a caminar en el juego.
8: No, contento la verdad por el resultado, más que nada por la victoria. Agradecido con mi compañero, van llegando del viaje y el apoyo que tuve ahí fue fundamental y gracias a Dios salimos con el resultado.
4: David, era importante también en lo personal poner esos números luego de la labor monticular anterior, ¿no?
8: Sí, la verdad sí, veníamos un poquito, no presionados, sino que no tratar de no fallar lo menos posible, pero gracias a Dios se dieron los resultados ahí, tuvimos un buen juego y contento por el resultado.
4: Tuvimos un poquito calentar cuando el capítulo se hacía largo por parte de los compañeros a la ofensiva, pero si están bateando que se tarden lo que quieran, ¿no?
8: No, por mí feliz de que me hagan carrera para sentir el apoyo ese y viene uno un poco más confiado a lanzar y fue lo que pasó, ¿no?
4: ¿Cómo te sentiste con esos aficionados apoyando en todo momento?
8: Contento, la verdad, tú sabes el ambiente que ponen ellos, te da un plusito más para salir con la victoria y agradecido que vengan a apoyarnos.
4: Muchas gracias, David, te dejamos para que te bañes, que está la cosa brava aquí.
8: Está un poquito helado, gracias.
4: Esas son las palabras de David Reyes, el pitcher ganador de este encuentro esta noche.
9: Muchísimas gracias, Junior.
10: La figura de la noche, mi pana, la figura,
9: sí,
10: de la noche.
9: Y me gusta eso, porque hoy la batería fue factor en el equipo, sí, como siempre lo ha hecho, ¿no? Primero, el abridor, colgando esos seis ceros, caminando al equipo hacia la victoria, efectivamente.
10: Los niños corren, recorren las bases.
9: Y la manera de llamar el juego, sí, y contribuir a la ofensiva de Telles fue una gran combinación. Vamos a ver a Reyes, mira, el hombre que hoy estuvo siempre tirando bajito.
10: Y los contactos, pana, lo que platicábamos.
9: No
10: los
9: fue contactos. Muy fuerte los contactos, no. Pocos elevados a los jardines. Dos damas. tapada de Allen pegado a la pared. Son los únicos dos contactos que recuerdo que le hayan dado con seria, con buena solidez. Muy buen trabajo, lo decía. Venía de unas salidas donde no, las cosas no le habían salido de la mejor manera y quería hoy poner pues su marca en el terreno de juego. Estamos acostumbrados a ver a un David Reyes como ese fajador, como ese competidor. Mira qué felicidad la de los pequeños al momento de correr la base.
10: Una belleza. Eso te iba a decir, una belleza.
9: Mira que se le van cayendo los pantalones como que no trajo cinturón. ¿Qué tiene? Pero viene con ¿qué todo. Tiene?
10: Pero ya va a llegar a home. Va a llegar a home. Cuidado con el cinto. También.
9: Esta es una de las cosas que pueden vivir sus pequeños cuando vienen al Toros Móvil Park, porque después que finaliza el encuentro, hay dos contingentes, uno por el lado izquierdo y uno por el lado derecho, que les permite a los niños bajar al terreno y dar ese recorrido a través de las bases durante el final del encuentro. Así que hoy, de nuevo, el buen picheo de los Toros, ya decíamos Reyes, pero no solo fue Reyes, también hay que recordar, Juan Ángel, que se comportó de muy buena manera el cuerpo de relevista, sí. Díaz, Figl, también, por supuesto, el señor David Gutiérrez, haciendo el trabajo para darle también el respaldo a esa ofensiva que le puso seis carreras a su favor.
10: Era importante también, como dices, que el bullpen de los Toros tuviera una noche como esta, de buen trabajo colgando argollas. Oscar de la Cruz ahí contra Greg Allen, y Allen dijo, va la mía, y produjo para dar ventaja, y desde aquí ya no voltearon para atrás los Toros. Juego de multihit para Greg Allen. Buena noticia, porque él está de primer bat con la lesión al momento de Balita Ortega, que estaba viendo la bola como una sandía. Entra Allen y hace el trabajo. Y para poner el juego 3-0, Tellis con su segundo tablazo del año.
9: Ahí está el cuadrangular. Tomaban una ventaja importante el equipo de los Toros, que una situación con ese cuadrangular los ponía más cerca de la victoria. ¿Qué está el cuadrangular que se roba Junior Ley en una cañonas. Gran línea de Valera?
10: Este yo creo, bien dices, el batazo más sólido, ¿no?, que le dieron a Reyes, yo creo.
9: ¿Sí?
10: Hoy, yo creo.
9: Ahí está Leonel Valera que dice, bueno, mi respeto para ti.
10: ¿Qué puedo hacer?, dirá Valera, ¿no?
9: Y después este batazo, la pelota, ¿cómo cae? Le partió el bat. Aquí, y mira dónde cae la pelota al lado de la raya.
10: Destroza la estrategia. Quitaron el bat a Cordero, a Franchi Cordero, bateador zurdo, para tirarle a Philip Evans, que está viendo la bola en la semana como un melón, y pagó caro el equipo de Aguascalientes, poniendo el juego 6-0.
9: Ahí estábamos viendo ya cómo trabajaba en el noveno capítulo David Gutiérrez buscando los outs finales. Un equipo que hoy tuvo gran picheo, un equipo que hoy tuvo una buena ofensiva y un equipo que consigue ahora su noveno triunfo de la temporada.
10: 9-3, liderando 9-3. La zona norte de la Liga Mexicana de Béisbol. Ahí están los Toros, con la punta del standing. La punta del tren en el norte, los Toros de Tijuana, y aquí está el trabajo de los abridores.
9: 5 capítulos para Oscar de la Cruz, de 8 hits, 6 carreras, 3 ponches, 4 bases, un cuadrangular. En contraparte, David Reyes, que ahora pone su récord en 2-1, tiene un registro hoy de 6 capítulos, solo un hit, una base, par de ponches, y no hubo ninguna novedad ahora para el lanzador de los Toros de Tijuana, que se apunta a su segunda victoria, y mañana tendremos en la Loma al señor Ronald Medrano enfrentando a Noah Skirrow. Así será el duelo de mañana. Estos fueron los destacados hoy. Vean, Tomás Tellis con un cuadrangular, productor de 2, Allen con doblete, 2 producidas, par de imparables en 2 turnos, Philip Evans con un doblete, 3 producidas, 1 anotada, Miguel Díaz con un muy buen trabajo, a pesar de que le pegan 2 hits, poncha a 3, y pone una vez más ahí respeto en el montículo.
10: Y pondría a el señor Hernán Pérez, que alarga con batazo de hit al derecho a 11 la racha de juego, salilo dando hit. La mejor racha viva al momento con los Toros de Tijuana. Qué consistencia de el venezolano Hernán Pérez. El versátil venezolano, podemos decirle, porque donde lo pongan juega y juega bien, pana.
9: Ahí está jugando shortstop y no es una de sus posiciones que nos tenga acostumbrado a estar jugando los últimos años. No nos queda más que despedirnos por el día de hoy, agradeciendo como siempre el favor de su atención e invitándolos para que mañana nos acompañe a través de Toros Network. La diversión está garantizada en Tijuana a través de Toros Network. Mañana el juego 2 entre Rieleros de Aguascalientes y Toros de Tijuana. Hoy los Toros ganaron y blanquearon Aguascalientes 6-0. Buenas noches, que Dios les siga bendiciendo. En nombre de todo nuestro equipo de producción, nos despedimos. Junior Villares, Juan Ángel Ávila y quien les habla, Alexander Azuaje. Pásela usted muy bien, buenas noches y hasta mañana.

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2: ¿Alguna vez te has detenido a pensar que no solo el calzado importa, sino también las calcetas que usas? Elegir bien no es un detalle menor. Conocer sus características puede marcar la diferencia para tomar una mejor decisión de compra. Hoy, en Revista del Consumidor Radio, te contamos todos los detalles.
0: Revista del Consumidor. Caminar, correr o realizar actividad física durante largos periodos puede poner a prueba algo que muchas veces pasamos por alto: las calcetas. Y es que su elección no es un detalle menor. Funcionan como una barrera inteligente entre la piel y el calzado, ya que ayudan a reducir la fricción y a distribuir mejor la presión de zonas clave.
2: Sus materiales y estructura están diseñados para favorecer la transpirabilidad, el ajuste anatómico, la resistencia y la estabilidad, lo que brinda seguridad y una mayor sensación de control durante el movimiento.
0: Se clasifican principalmente por su largo, invisibles, tobilleras, media caña o altas, y por su funcionalidad técnica, como compresión, acolchado para alto impacto o materiales sintéticos que favorecen el control de la humedad. Para el día a día o entrenamientos ligeros, los tines invisibles o al tobillo son una buena opción, ya que son frescos y protegen el talón sin afectar la estética. Si realizas actividades de mayor exigencia, como el senderismo, las calcetas de cuarto de caña ofrecen protección adicional contra rozaduras. Y para deportes de alto impacto o de conjunto, como el básquetbol o el fútbol, las calcetas largas o de media caña brindan mayor estabilidad, soporte muscular y protección.
2: Por eso elegir las calcetas adecuadas hace la diferencia. Para saber cuáles cumplen mejor con lo que prometen, el Laboratorio Nacional de Protección al Consumidor analizó 56 modelos de calcetas deportivas, 34 tines, 10 cortas y 12 largas. Se realizaron pruebas para verificar que la información comercial cumpliera con la normatividad vigente, que la composición coincidiera con lo declarado en el etiquetado, que no presentaran defectos, así como su resistencia al desgaste, peso, elasticidad, dimensiones, variación tras el lavado, suavidad y resistencia al reventamiento.
0: ¿Cuáles fueron los resultados? En el caso de las calcetas tipo Teen, las marcas UFC, Wilson, Extreme Force, Under Armour, Adidas y Nike incumplen la norma al no presentar su información comercial completa. Los modelos que calificaron con excelencia al promediar todas las pruebas fueron Champion, Sportin, Under Armour y Yorkshire Polo Club.
2: En las calcetas tipo cortas, las marcas que no cumplen con la declaración de fibras que indican en su etiqueta son Nike, Puma y Simple Fashion. Los modelos mejor evaluados al promediar todas las pruebas son Shaq, Simply Basic y Wilson.
0: Y en el caso de las calcetas tipo largas, Gap, Everlast y Wilson no son veraces con la composición de fibras. Las que calificaron como excelentes fueron Champion, Hanes y Tessa. Elegir calcetas adecuadas para tu actividad ayuda a cuidar tus pies y mejorar tu desempeño.
2: Por eso te recomendamos adquirirlas en establecimientos formales que garanticen condiciones de higiene. 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Elegir el material según la actividad y el clima. 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Lavarlas por separado para evitar que la fricción con otras prendas pueda acelerar el desgaste. Y reemplazarlas cuando presenten deterioro para evitar molestias.
0: No olvides que una vez que tus calcetas hayan llegado al final de su vida útil, debes desecharlas de forma responsable, conforme a las disposiciones ambientales de tu localidad.
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0: ¿Cuánto pagarías por matar a un borrego cimarrón?
1: $100,000 pesos.
0: Cada año, miles de personas pagan eso y más por viajar a lugares remotos con un solo propósito: cazar animales silvestres por diversión. No por hambre, no por supervivencia, solo por placer. ¿Es ético?
1: ¿Es conservación?
0: ¿O es simplemente un deporte de ricos? Se llama turismo cinegético, viajar para cazar, y surgió hace siglos entre la aristocracia europea como símbolo de prestigio. Con el tiempo, se extendió a África, Asia y América, donde abunda la fauna silvestre. Hoy, en México, se practica principalmente en unidades de manejo ambiental que permiten la cacería controlada en ciertas zonas. Existen dos modalidades: espacios abiertos, donde los animales viven en libertad, y predios cerrados, donde venados son criados en ranchos cinegéticos. Aunque menos costosa, esta práctica tiene impactos ecológicos. Las cercas impiden el movimiento natural de otras especies. Aquí está el problema de fondo. Cazar un animal puede costar más de $100,000 pesos, una cantidad que pocos pueden pagar. Y aunque las comunidades donde se practica el turismo cinegético no suelen ver cambio significativo en su economía, los recursos se concentran en unos cuantos. Las ganancias no compensan el daño ambiental. Desde la mirada geográfica, todo territorio está formado por elementos interconectados: tierra, vida y comunidad. Cuando alteras uno de estos elementos, afectas el equilibrio completo. Cada animal es un hilo en la red de la vida. Algunos defensores del turismo cinegético afirman que permitir la caza legal ayuda a conservar especies y supuestamente evita la caza furtiva. Sin embargo, no existen pruebas científicas que demuestren que funciona. Por el contrario, en muchas zonas, las poblaciones animales siguen disminuyendo. Pero existen alternativas responsables: safaris fotográficos, turismo de observación,
1: educación ambiental.
0: Estas prácticas fortalecen la conexión entre las personas y los ecosistemas, sin causar daño a los seres que los habitan. Educar para la empatía y la conservación es el primer paso hacia una cultura donde viajar significa aprender, cuidar y convivir,
1: no cazar.
0: Comprender que los animales son seres sintientes, capaces de experimentar miedo, placer o sufrimiento, transforma nuestra manera de relacionarnos con ellos. Así que la próxima vez que escuches sobre turismo cinegético, pregúntate: ¿es conservación o es solo un eufemismo elegante para matar por placer? Porque en un mundo donde tantas especies están al borde de la extinción, cada vida cuenta. Y ningún trofeo vale más que un animal libre bajo el cielo de México. Con información del doctor Álvaro López, del Instituto de Geografía de la UNAM. Un guión de Leonardo Santiago, con información del portal Ciencia UNAM. Les saluda Mónica Genis.
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0: Hola, ¿qué tal, querido público que escucha Esquina 32 Radio? Yo soy Danny Oz y de nuevo aquí estamos con Health, Beauty and More, su revista semanal donde hablamos sobre salud y belleza. El tema de hoy, mente saturada. ¿Cómo el estrés moderno está apagando tu bienestar y cómo recuperarlo? Así es, querido público, con nosotros se encuentran nuestros invitados especiales representando a PBM, Centro Médico de Alta Tecnología. Ellos son la doctora Ana Luisa Bojorquez Bringas, director médico en PBM, Centro Médico de Alta Tecnología, especialista en medicina funcional e integrativa.
1: Hola, Dani.
0: Hola, ¿cómo estás, doctora?
2: Hola, hola.
1: Bien, gracias. Hola.
0: También está con nosotros el doctor Carlos Guerrero, médico funcional, especialista en medicina hiperbárica en PBM. Doctor, ¿cómo estamos?
2: Muy bien, gracias por la invitación.
0: No, encantados de tenerlos aquí también. A usted, doctor Julio Valdés, médico tratante de ozonoterapia.
3: Hola, hola, mucho gusto en verte de nuevo.
0: ¿Cómo está? ¿Cómo están? ¿Todos bien? Excelentes. Cada vez que los veo más relajados, más jóvenes. ¿Qué tienen? Yo creo que es que ustedes sí se están arreglando esa mente saturada, ¿no?
3: Yo pienso que al aplicar la terapia se nos transmite un poquito a través de las manos, entonces.
1: Sí. Yo digo que sí.
0: Excelente. Bueno, el ritmo que nos está enfermando, doctores. Hoy no vamos a hablar de una enfermedad como tal, vamos a hablar de algo que todos estamos viviendo y muchas veces ignoramos, es la realidad, la ignoramos. La mente saturada, el estrés constante, la sensación de estar siempre ocupados, pero cada vez más agotados. Todos vivimos corriendo, pensando en lo que sigue, revisando el celular y no estamos. Y estamos revisando todo, el trabajo y las redes sociales. O sea, es algo constante. Incluso cuando estamos comiendo o con nuestra familia, en lugar de tener conversaciones, estamos pendientes por el celular. La pregunta es, ¿esto ya se volvió normal o simplemente nos hemos acostumbrado? Doctor Carlos Guerrero, adelante.
2: Bueno, se ha dado a este proceso, a este fenómeno, como un alterador de la salud en general, porque estás en un estado de estrés, quiere decir que estás constantemente en alerta, el cuerpo humano, el cerebro no está hecho o elaborado para estar todo el tiempo a la defensa, y eso altera obviamente la salud, y la salud, no nomás la salud mental, también afecta indirectamente otras áreas de salud. El cuerpo.
1: Y aquí algo importante que tenemos que entender es que tiene consecuencias reales para nuestro cuerpo. No solo es el estrés emocional, es un cambio biológico profundo que se ocasiona y el cuerpo responde al estrés como si hubiera una amenaza real, aunque solo sea mental la amenaza, parece que tenemos ahí el tigre enfrente, ¿no?
0: Excelente, no, sí es cierto, eso nos afecta a todos, me incluyo. Y qué bueno que estamos tocando este tema el día de hoy. Voy a dar los números telefónicos porque el público que está escuchando probablemente tenga preguntas durante la próxima hora. Y volvemos después de un corte comercial con más de esto que tiene que ver con la mente saturada, ¿vale? Los números, si nos marca desde Estados Unidos, es el 619-732-1800, 619-732-1800. Desde México puede marcar el 664-974-9396, 664-974-9396. Y por WhatsApp también, marque al 663-406-0319. Por WhatsApp, 663-406-0319. Ya regresamos.

0: Ya estamos de regreso aquí en Health, Beauty and More, su revista semanal, donde tocamos temas que tienen que ver mucho con nuestro bienestar y la belleza también, ¿por qué no? El estar bien, pues te hace lucir mejor, ¿verdad?
1: Claro.
0: Te hace lucir bien. Y el día de hoy están con nosotros los doctores representantes de PBM, Centro Médico de Alta Tecnología, la doctora Ana Luisa Bojorquez Bringas, el doctor Carlos Guerrero y el doctor Julio Valdés. El tema de hoy, doctores, ya lo hemos platicado en el segmento anterior, mente saturada. Mente saturada. ¿Cómo el estrés moderno está apagando nuestro bienestar y cómo recuperar ese bienestar? Esto, por ejemplo, que es el estrés crónico, cortisol y pérdida del bienestar. Doctor Julio, ¿qué pasa dentro de nuestros cuerpos cuando vivimos así?
2: Bueno, cuando estamos conectados a las redes sociales todo el tiempo, vivimos bajo un estrés constante.
0: Sí.
2: Y este estrés constante produce una sustancia que se llama cortisol. El cortisol es una hormona que en cantidades adecuadas es buena. No, tampoco es perfecto mantenerse en un estado de tranquilidad eterna. Tenemos que tener cierto grado de estímulos.
0: Un balance.
2: Pero cuando el cortisol se mantiene constantemente elevado, esto no va a bajar por sí solo. Simplemente llega a un nivel en el que el cuerpo se acostumbra a mantenerse elevado y no baja por sí solo.
1: De hecho, se hace como resistente a quererlo mantener siempre elevado. Y esto tiene pues efectos importantes en el cerebro. Por ejemplo, puede reducir la producción de sustancias relacionadas con el bienestar, como la serotonina y la dopamina, que son clave para sentir calma, motivación, tranquilidad, felicidad, entre ellos la oxitocina, ¿no? Esto va a afectarse directamente cómo nos sentimos. La persona puede notar aumento de ansiedad, irritabilidad, sensación de cansancio mental, menos capacidad para disfrutar, menos motivación. Y como estos síntomas, podemos nombrar muchísimos más. Es como ver a una persona distraída con el celular, pero ni disfruta la conversación, la comida y tampoco el celular.
0: Así es, sí, es muy común hoy en día con esta vida tan rápida, ¿no? Doctor Carlos
3: Guerrero. Sí, y además el cerebro se vuelve más reactivo, menos detallista para disfrutar los momentos de felicidad, no los captamos adecuadamente, el olor se disminuye, el sabor también, el gusto, perdemos esas capacidades de concentración también, por eso vemos conductas como enojo fácil, control de la ira difícil, tú lo notas cuando maneja la gente, todo el mundo quiere pelear. Estamos buscando quién nos la pague, no quién nos las haga. Impaciencia y dificultad para tolerar situaciones cotidianas. Nos volvemos intolerantes.
0: Esto yo lo he notado, doctores. Desde que comenzó a avanzar mucho la tecnología, ¿no? Empezó especialmente con los dispositivos móviles, ¿no?
2: Sí.
0: Pero como que empeoró después del COVID. No sé, para quizás, mí ha sido muy notable.
1: Quizás lo hicimos más consciente por el hecho de estar encerrados y que teníamos un poquito menos de la libertad que normalmente teníamos. A lo mejor fuimos más conscientes de que esto sucede.
2: Digo, COVID no fue solo una crisis de salud física o de enfermedades. Aparte, las secuelas de COVID, como el COVID largo del que ya hemos hablado en temas anteriores, también produjo muchos problemas de tipo psicológico, problemas mentales que se desarrollaron por el aislamiento, por la deficiencia de vitamina D, por el miedo a salir. Entonces, pues todo esto se acumuló, ¿no? Y
0: bueno, pues vamos a seguir con este tema del día de hoy, mente saturada y el estrés moderno. Para preguntas, querido público, por favor comuníquese al 619-732-1800 desde Estados Unidos, 619-732-1800 en México, 664-974-9396, 664-974-9396 y por WhatsApp envíe su mensaje al 663-406-0319, 663-406-0319. Regresamos, querido público, después de este corte musical.

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0: ¿Qué tal, querido público? Ya estamos de regreso aquí en su revista semanal Health, Beauty and More. El tema de hoy, mente saturada, cómo el estrés moderno está apagando nuestro bienestar y cómo lo podemos recuperar. Con nosotros, nuestros invitados, representando a PBM, Centro Médico de Alta Tecnología, están la doctora Ana Luisa Bojorquez Bringas, el doctor Carlos Guerrero y el doctor Julio Valdés. Doctores, ¿qué les parece si pues le seguimos, ¿no? Para aprender a ver cómo a través de los tratamientos en PBM podemos mejorar todo esto que tiene que ver con el estrés, y cómo se satura la mente, ¿no? Actual, o sea, con tanta tecnología avanzada, cómo ha ido todo evolucionando. La mente saturada, estímulos, tecnología, reactividad y desconexión. Aquí entra algo que todos vivimos, el exceso de estímulos, como en las pantallas que estamos viendo constantemente en los dispositivos móviles, hasta en la compu o en la tablet, ruido, trabajo, redes sociales, ¿no, doctor?
1: Exacto, sí. El cerebro no fue diseñado. Imaginémonos que traemos a una persona aquí del siglo XIV, ¿no?
0: Sí.
1: A una persona que no conoció nada de esto.
0: Sí.
1: Lo llevamos a un cine. ¿Cómo se pondría una persona después de una película de guerra en el cine con tanto estímulo de las explosiones, los ruidos, las luces artificiales? Además, imagínense con la carga laboral que tenemos ahora, ¿no? Usted está conectado a la laptop todo el tiempo sentado. Ya no tenemos los trabajos tan físicos que teníamos en otras épocas. Y pues esto genera una sobreestimulación del cerebro, ¿no?
0: Sí.
1: Una carga, una fuente constante de información que el cerebro ni siquiera alcanza a procesar. Haga el ejercicio mental, póngase a ver su Instagram, sus redes sociales, empiece a deslizar y después de 2 minutos no se va a dar cuenta de lo que vio en los últimos 30 segundos. Entonces, esa exposición prolongada a dispositivos electrónicos y lo que conocemos como electrosmog, que es estas corrientes eléctricas que salen de estos aparatos, pueden alterar las funciones naturales del cerebro, especialmente el sueño.
2: Esto, Dani, sí nos impacta directamente en la regulación del sistema nervioso.
0: Ok, doctora.
2: El cuerpo permanece en un modo simpático, que esto quiere decir que está en alerta siempre, está como si estuviéramos con el león enfrente, ¿no? Estamos como, si se mueve poquito, le corro. O sea, es ese sistema alerta que siempre tenemos, se traduce con cosas muy cotidianas, como comer sin tener atención, no disfrutar una conversación, sentir que siempre tenemos prisa, no poder relajarse. Eso que comentaba ahorita el doctor Julio, voy a hacer un paréntesis chiquito, del electrosmog. Toda esa contaminación de red social y de aparatos eléctricos, incluso los que tenemos en casa, microondas, refrigerador, wifi, todo eso nos da una contaminación. Y aquí en PBM tenemos un estudio que sí, nosotros realizamos, se llama estudio de epigenética.
0: Ajá.
2: En el que quitamos unos cabellos y nos da un resultado tanto cuáles son las alteraciones nutricionales que están modificando mi metabolismo, como cuál es el electrosmog y todo lo que me altera eléctricamente.
0: Okay.
2: Y lo podemos revisar en ese estudio.
0: Adelante, doctor.
3: Ese estudio nos da las necesidades que tiene el organismo de ciertos nutrientes, que si no los tienes, no trabajas adecuadamente, tu metabolismo es ineficiente, por lo cual pues se viene como consecuencia que estemos siempre alterados, como si estuviéramos corriendo constantemente, aunque estemos descansando, como si estuviera un carro acelerado constantemente, por lo cual esto produce una alteración que llega a afectar hasta el sistema inmune. Entonces ahí te puedes encontrar un sinnúmero de síntomas que después se convierten en enfermedad, que los pudiéramos detectar con este examen que dice la doctora. Nos puede ayudar mucho esto.
0: Excelente, excelente. O sea, en otras palabras, es como si nunca apagáramos el sistema, ¿no?
3: Exactamente.
2: Sí. Entonces sí. No logramos descansar un buen sueño, no logramos alimentarnos de una manera
3: adecuada,
2: tranquila, hacer sobremesa y que esa digestión se haga regularmente, completa, no lo logramos. Y todo esto a las prisas que tenemos por tanta estimulación.
0: Wow, y sí, es una realidad y nos sucede a todos, ¿eh?
2: Sí.
0: Yo me incluyo. 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Doctores, esto de la mente saturada y el estrés moderno, en el siguiente segmento vamos a hablar sobre las terapias que ofrecen en PBM, Centro Médico de Alta Tecnología, para disminuir eso, ¿no?
1: Así es, tenemos terapias que han sido bastante efectivas.
0: Excelente, excelente. Y estas terapias obviamente también van a ser a base de un tipo de luz.
1: Así es una luz especializada, una luz láser.
0: ¿Cómo es? ¿Es una luz que no quema, no te duele?
1: Es una luz que es un tratamiento no invasivo.
0: Así es.
1: Es indoloro, no quema, no tenemos el objetivo de quemar nada con esta terapia. Simplemente queremos modular la respuesta celular.
0: Y es algo muy efectivo porque no es nada nuevo. Para tal vez alguno de nosotros o nuestros radioescuchas es algo nuevo, pero no. Esto tiene años, desde los 1960s.
1: Es nuevo en Latinoamérica, digamos, hasta cierto aspecto, porque somos el primer lugar que desarrolló esta tecnología aquí.
0: Ok, pues qué maravilla. Y qué privilegio de tenerlos aquí a la vuelta de la esquina en Baja California y en el sur de California. Imagínense todos esos radioescuchas que se pueden beneficiar de tener esto aquí. Porque aparte, como yo ya he tomado algunos tratamientos con PBM, sé que aparte de ser nobles, son accesibles, ¿eh?
1: Claro, digo, nuestro propósito es concientizar a la población para que sea este tratamiento igual que tomarse un paracetamol, ¿no?
0: En lugar de ir, mejor.
1: O mejor, que diga, ¿sabes qué? En lugar de ir por una medicina, me voy a ir aquí a PBM para recibir mi terapia.
0: ¿No te estás metiendo químicos?
1: Sustancias. Sí. Así es. Entonces, estamos estimulando al cuerpo para que solito se repare.
0: Así es. Querido público, no se nos vayan. Regresamos después de este corte musical para seguir con este tema de hoy, de la mente saturada y el estrés moderno, y cómo en PBM, Centro Médico de Alta Tecnología, puede tomar tratamientos para básicamente eliminar este tipo de estrés. ¿Sí? Ya regresamos.

0: Gente bonita que nos escucha a través de Esquina 32 Radio en el área de San Diego y Tijuana a través de Party Mix 98.9 FM. Un gran saludo también a toda esa gente que nos escucha por allá, por el área de Imperial Valley, así es, el Valle Imperial y Mexicali. Un saludote a través de Party Mix 106.7, 106.7 FM y en el bello puerto de Ensenada a través de la 100.3 FM, La Calurosa. También en nuestras emisoras hermanas, en las AM de Esquina 32 Radio, en el área de San Diego y Tijuana, la 1550. Así es, también la 1190 AM en Mexicali, Imperial Valley, Estéreo Baja, ambas. Y también la 800, que es 800 AM, 800 Norte o Norte 800 por allá en San Diego y Tijuana. Vamos a seguir con este gran tema de hoy que nos afecta, yo diría que casi al 99.9% de la población, ¿no? La mente saturada y cómo el estrés moderno está apagando nuestro bienestar y cómo podemos recuperar ese bienestar, ¿no? Cómo podemos llegar a la calma, desestresarnos, y simplemente vivir una vida saludable, una vida más saludable y pues más balanceada, ¿no? Que haya un mejor balance en nuestros cuerpos y en nuestra salud. Respiración, la herramienta más simple, fuerte y olvidada. Ahora, algo práctico. ¿Cómo empezamos a cambiar esto, doctor Carlos Guerrero?
1: Bueno, la respiración es una función normal del cuerpo que hemos ido olvidando, porque sí, esa velocidad de vida nos produce una respiración acelerada, y el cerebro, cuando está respirando aceleradamente, piensa que está en peligro, no da tiempo a concientizar que eso pasa. Entonces empiezas a sentir muchas cosas, es que le está faltando oxígeno al cerebro, el cerebro está diciendo que pasa. En cuanto empiezas a respirar profundamente, pausadamente, solito, el cuerpo empieza a entrar en un estado de relajación. Activamos el sistema nervioso parasimpático, que es el sistema de la relajación, y únicamente con la respiración. El ejercicio es buenísimo, se habla del yoga, se habla del tai chi, todos esos son ejercicios pasivos de respiración.
2: Sí. Por ejemplo, hay una técnica, Dani, que sí, es inhalar lentamente por la nariz el aire, sí, contando 4 segundos. Inhalo durante 4 segundos, ¿no?
0: A ver.
2: 1, 2, 3, 4. Mantienes el aire unos segundos ahí. Y luego exhalas ese aire por tu boca durante los siguientes 6 segundos, va para afuera. Y si este ejercicio lo hacemos 4 o 6 veces, varias veces durante el día, este tipo de respiración ayuda a disminuir los niveles de cortisol, pero sí tremendamente. Mejora la oxigenación cerebral y genera la sensación de calma, se te quita esa agresividad,
3: esa ansiedad. Esta sensación de calma no es solamente una sensación, una percepción, es un cambio fisiológico real del cuerpo. Porque no es lo mismo reaccionar inmediatamente a un estímulo estresor, como cuando vas manejando, a detenerte, respirar concentradamente, una respiración consciente, como dice el doctor Guerrero, y pues evitar malos momentos contra otras personas, ¿no? Pero además de esto, tenemos terapias que son superiores a realizar respiración consciente, como la fotobiomodulación.
2: Si nosotros hacemos el ejercicio de la respiración, y además hacemos una terapia de fotobiomodulación con luz láser de baja frecuencia, obviamente el paciente va a recuperar tremendamente esa disminución que queremos del estrés.
0: Wow. Sí, es algo que increíblemente cada día nos está afectando más, ¿eh? Uh-huh. Además, la respiración, además de eso como herramienta, ¿qué otras herramientas existen
1: aquí,
0: doctor
1: Carlos? Podemos hablar de la luz láser especializada para tratar padecimientos conocida médicamente como fotobiomodulación. Esta terapia es una terapia en la cual se activa una parte de la célula que es la mitocondria, se produce más ATP, que es energía. Esa energía se va yendo a estar logrando que tengamos mayor capacidad de respiración también, porque es una parte en la que se va a mejorar, y con eso se logra equilibrar las funciones excesivas de respuesta del cuerpo.
0: Wow, excelente, excelente.
2: Disminuye con esta terapia la inflamación cerebral. Y esto claro que va a ayudar a regular nuestros neurotransmisores, nuestras conexiones sinápticas en el cerebro y a no tener una respuesta tan alterada.
3: ¿Y qué es lo primero que vemos nosotros cuando aplicamos la fotobiomodulación en pacientes con estrés o problemas de ese tipo? Lo primero, y que tú también nos puedes dar testimonio de esto, es la mejora en la calidad del sueño.
0: Es de inmediato.
3: Eso sí es lo primerito.
2: Desde la terapia 1.
0: Exacto, es inmediato.
3: Incluso hay gente que se nos queda dormida durante el tratamiento, ¿no?
0: Yo fui uno de esos.
3: El segundo, y ese yo soy testimonio, es la claridad mental. Yo tuve tratamiento de esto para neblina mental posterior a COVID y fue uno de los efectos que más me ayudó a beneficiarme, ¿no? La gente también presenta disminución de la ansiedad. Hemos tenido pacientes que tienen un grado de depresión y de ansiedad tan grande que no pueden ni siquiera salir de su casa, y eso ayuda mucho la fotobiomodulación, además de que también nos ayuda a mejorar nuestra capacidad de concentración.
0: Oh, sí, porque estás más
1: oxigenado.
0: Sí, oxigenado, relajado, más en sintonía contigo mismo, ¿no? Con tu cuerpo.
3: Y al estar en sintonía nos ayuda para otras cosas como el sueño.
2: Pues sí, esta es una herramienta que es muy útil para el manejo del insomnio, porque ayuda a restablecer los ritmos cerebrales y mejorar la calidad del descanso, que es realmente ese descanso, o sea, reparador. Hablando de esto, tenemos un caso de un pacientito que vino por depresión mayor. El señor llegó porque no salía de la cama, no comía. Es más, a él no le interesaba ni el teléfono, no disfrutaba ni de las redes sociales.
3: No le interesaba ni venir, doctor.
2: Ni venir, era un, hey, aquí está su cita programada. No, ahora tampoco. Su cita programada, en cuanto empezó a regular sus visitas, el señor ahorita lo miras, es otro humano totalmente.
0: Cambiado.
2: Con camisetas acá floreadas, playeras, ya va al gym, sí. Tiene nuevos amigos, la verdad es un
0: gusto. Tiene un mejor balance general y una energía también más estable, ¿no?
2: Es un gusto verlo.
0: Sí, y cambia todo, ¿no? Me imagino que mejora también la actitud.
3: Una sensación agridulce.
0: Todo eso afecta, ¿no? El estado de ánimo.
3: Sí, una sensación agridulce porque mejoró. Estamos felices por eso, pero pues ya no va a venir con nosotros porque ya no
2: terminó su terapia. Sí.
0: Y esa terapia es algo que también después se le debe dar seguimiento.
2: Se les da un mantenimiento. Sí. Una visita al mes, más o menos. Muy o bien. Incluso tenemos pacientes con migraña que vienen una vez cada mes y medio para poder tener su mantenimiento.
0: Excelente. Vamos a ir a un corte musical. Pero vamos a seguir aquí con ustedes, doctores, quédense, no se vayan. Querido público, también acompáñenos. Regresamos en breve aquí en Health, Beauty and More con nuestros invitados de PBM, Centro Médico de Alta Tecnología.

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8: ¿Qué tal, querido público? Ya estamos de regreso aquí con nuestros amigos doctores de PBM, Centro Médico de Alta Tecnología. Esto es Health, Beauty and More. Todo sobre la salud y la belleza. Hablando del estrés y pues de cómo se puede tratar todo esto que ahora, en estos tiempos tan modernos, con la tecnología avanzada y el estar en nuestros dispositivos móviles, pues también nos afecta, ¿no? Vamos a volver a lo esencial. Yo creo que eso es lo que es recomendable, ¿no? O sea, muy simple. ¿En qué momento? A ver, debemos de preguntarnos, ¿no? ¿En qué momento dejamos de respirar profundo? De comer tranquilos, porque todos estamos a la carrera siempre, comiendo y a ver si nos alcanza el tiempo para comer. De escuchar realmente a las personas en una conversación. Y sobre todo, doctores, de escucharnos a nosotros mismos, de reconocer qué es lo que nos está diciendo nuestro cuerpo. Porque ni siquiera eso tomamos en cuenta, ¿cierto?
9: Sí, sí, sí.
8: Doctora Ana Bojorquez.
9: El cuerpo no está diseñado para vivir en constante estrés. Necesitamos pausas, necesitamos regulación, equilibrio. Porque la mente en realidad no es una mente cansada, es una mente sobreestimulada. Y la respuesta pues son reacciones alteradas que normalmente nos llevan a más problemas.
8: Así es, así es.
10: Y la buena noticia es que todo esto lo podemos recuperar. No todo está perdido, pero sí requiere un esfuerzo consciente. La luz láser especializada que utilizamos aquí en PBM ayuda a devolverle el equilibrio al cuerpo.
8: La luz láser es una luz láser que se utiliza para estos tratamientos en PBM, pero esa luz no quema, no te duele, no es invasiva.
10: No, el nombre que utilizamos es una terapia con láser frío.
8: Es láser frío.
10: Significa que no es un láser que utilizamos como el que utilizan para borrar tatuajes, claro. El que utilizan para fines estéticos. Este láser se utiliza específicamente para estimular la célula sin dañarla.
8: No es algo que te va a doler ni te va a abrir la piel. Y yo se los digo en cuanto a los tratamientos y las sesiones de las terapias de PBM, son muy agradables, inmediatamente se siente el alivio, porque yo he tomado tres tratamientos, tomé unos para la alopecia, para el flujo sanguíneo también, para el insomnio.
10: Sí, lo podemos poner en tu punto más frágil del cuerpo sin ninguna complicación, sin ningún dolor, sin ninguna molestia.
9: Nosotros hacemos en la clínica, Dani, una valoración. Uh-huh. Es a cada paciente. Sí. Lo valoramos, revisamos todos sus laboratorios, lo que traiga, y diseñamos un protocolo especializado con lo que realmente ese paciente necesita para mejorar. Y la terapia de luz láser de baja frecuencia, que es la que nosotros realizamos aquí en la clínica, es específica, personalizada para cada paciente.
8: ¡Wow! Excelente, excelente. Y querido público, no es que no podamos disfrutar la vida, es que nuestro cerebro está demasiado saturado para hacerlo, ¿verdad, doctores?
9: Y a veces ni nos damos cuenta, como tú dices, que estamos saturados, que estamos cansados, que la irritabilidad que tenemos es por una sobreestimulación de los aparatos eléctricos. Y pues vamos haciendo algo, cada quien por su salud.
8: 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En cuanto usted llega y entra, ya siente alivio, se los digo por experiencia. Ok, es algo que increíblemente llegas ahí y ya te sientes más tranquilo. Estos tratamientos, doctores, a base de luz, por favor explíquenle de nuevo al público. Sí, a base de luz, ¿cómo es? De nuevo, ¿no? ¿Cómo es la luz? ¿Qué tipo de luz? Ya sabemos y ya lo hemos repetido durante esta hora que no es invasivo, que no pica, no duele, no corta. Pero, ¿cómo es? Para que se lo imaginen, ¿no? Y para que el público lo entienda un poco mejor.
9: Es una terapia de luz láser de baja frecuencia, sí, que nosotros hacemos un protocolo especializado con las dosis, la potencia, lo que realmente necesita el paciente. Usamos instrumentos que se utilizan sobre la piel. Esta luz, al nosotros aplicarla sobre la piel, no produce dolor, calor, es nada, es totalmente indolora y nosotros no estamos introduciendo nada al cuerpo.
8: Wow.
9: Nada, aunque en la clínica también podemos ofrecerle terapias funcionales porque usamos medicina integrativa,
8: sí,
9: en la que podemos usar tratamientos endovenosos, medicina hiperbárica, medicina ozonoterapia y sobre todo la fotobiomodulación.
8: Esos son tratamientos muy nobles y accesibles para todos los que nos están escuchando a través de Esquina 32 Radio en el área de San Diego y Tijuana, Mexicali, Imperial Valley, Ensenada, Valle de Guadalupe. Anímense, ya les di los números telefónicos, hagan sus preguntas, visiten PBM, es un lugar muy agradable y los doctores, tanto como todo el personal, les van a tratar de lo mejor, de maravilla. Doctores, no sé si usted, doctora Ana Bojorquez, pueda mencionar algunas otras patologías que se pueden tratar en PBM, Centro Médico de Alta Tecnología.
9: Sí, claro, podemos tratar cualquier patología que el paciente quiera saber. Si la podemos tratar, es bienvenido para acudir a nuestras citas de prevaloración. Incluso si el paciente no cuenta con una patología, puede venir para hacer una terapia para mejorar su salud. Okay. Tenemos terapias de longevidad, tenemos terapias dirigidas a lesiones deportivas, articulaciones, inflamación, todo lo que son enfermedades autoinmunes ayuda bastante porque la terapia de luz láser que va y actúa sobre la mitocondria, que es una parte de nuestra célula, la activamos y hacemos que todas las alteraciones inmunológicas disminuya la inflamación y nos pueda dar un aumento en el sistema inmunológico del paciente. Todas esas enfermedades difíciles como la disautonomía, la siringomielia, la fibrosis pulmonar, el asma, tenemos muy buenos resultados en muchísimas patologías.
8: Cáncer,
9: pero
8: diabetes.
9: En cáncer, muchos beneficios. No quisiera mencionar así una lista específica de patologías porque no quiero encasillarlo. Yo quisiera que el paciente se acercara, tomara los números, agendar una cita, ya sea presencial o por videollamada, para platicar su caso y poderle ofrecer una terapia personalizada dependiendo de las necesidades de cada quien.
8: Excelente, excelente.
11: Voy a agregar algo. Este lugar, esta clínica, está especializada en terapias tan inofensivas, tan nobles, que es a base de oxígeno, punto. Aplicamos el oxígeno en casi todas sus formas. Obviamente, ninguna gente es alérgica al oxígeno. Entonces, toda la gente se puede beneficiar de casi cualquier patología. Y digo casi porque no queremos hablar de ciertas cosas. Pero aquí podemos tratar a todas las patologías que se nos presenten.
9: Además, perdón, Dani, además quisiera decirle a todos los radioescuchas que esta no es una clínica normal. Somos una clínica excelente. Es un tratamiento que no hay otra clínica así en Latinoamérica. Somos únicos, y que las gentes que viven cerca tengan el beneficio de poder visitarnos, de verdad deberían aprovecharlo y darse la oportunidad.
12: Eso es algo increíble, que estén aquí tan cerca de todos nosotros en Baja California y el sur de California, y esos tratamientos pues se vienen desarrollando desde los 1960s, ya es algo que está casi casi perfeccionado, así es que pues sí, perfeccionado. Ya nos vamos, querido público, doctores, muchas gracias, doctora Ana Bojórquez, Carlos Guerrero, gracias. Y doctor Julio, muchas gracias. A la otra hacemos uno en inglés.
10: En inglés. ¿Cómo la perfecto, ve? Perfecto.
12: Sí. Los dejo con esto. Nos quedamos con esto. No es que no podamos disfrutar la vida. Recuerde, querido público, es que nuestro cerebro está demasiado saturado para hacerlo. Hasta la próxima.

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